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¿Qué tal, amigos? ¿Cómo están? Muy, pero muy buenos días. Bienvenidos a nuestra programación de En Buenas Manos, aquí por la 89.1 FM Radio Concierto. ¿Cómo están todos? ¿Qué tal están disfrutando de esta, el tercer día de la primavera, por llamarlo así, verdad? Es que esperamos que estén todos bien, que estemos disfrutando ya de este día fantástico, este día maravilloso que se perfila, empieza a clarear con un ambiente bastante agradable a estas horas. Tenemos 14 grados en el departamento del Alto Paraná, especialmente en Ciudad Presidente Franco. La máxima para hoy en esta zona estaría rondando los 27, 28 y por qué no pegando los 30 grados ya la sensación térmica, por llamarlo así, ¿verdad? Así es que vamos a estar aguardando. A hidratarse es la recomendación. Toma tu remedio ahora. Uno de la mañana y otro de la tarde, dice el médico. Respetá nomás eso. Y después tu yuyo, mete.

0: todo lo que quieras, agua, tu agua con limón, tu agua con vinagre de manzana, el jengibre, el cóctel, metele todo lo que quieras, pero no te olvides tomar tu remedio que el médico te receta. Puede que baje tu presión, puede que baje tu azúcar, pero todo es traicionero. El médico te tiene que decir, mira, Lucio, no, hasta aquí vamos a tomar tu remedio, ya todo sobre rieles, vamos a cuidar la alimentación. El médico. No, vos no sos médico. El médico te dice cuál será tu tratamiento y listo. Así nomás es, sencillísimo. O sea que no seamos rebeldes. En cuanto a la salud, por favor, porque los hospitales no tienen remedio. Las unidades de salud familiar están teniendo sus remedios, pero a cuenta gota. No llegaron ciertos medicamentos. Ahí la promonda y sea ya, pero a mí tener en cuenta. Algunos dos y la pujada, entonces o viví, güey. Qué suerte. Ah, otra todo, pues la gente consciente, la gente que sabe la importancia de tomar el medicamento que te receta el profesional médico o la médica, es importante. Si es que ya yo cuida que ñaña de coque, ñaña invertí en mí, ir donde o gusta el 30, esconden a llevar a la farmacia y tiene blister y vale 10, 15 mil dólares, ni entendió. Y trata de no romper esa. El tema de tu medicación, y reitero, de que los yuyos, de que esto, ya ven a ver redes sociales, güey, que se, ajá, y también de Jehan y dejó la farmacia, y en botita al hospital, en Valladolid, güey. Y no, no todo es cierto, tu organismo no es igual a la mía. Entonces puede ser que para mí me resulte, pero para otros no, y ponen en peligro su vida. Ese es el tema. El compañero Wilson Andrés Martínez está en los controles técnicos. Ña Lucía Mbaizapa, buen día.
1: ¿Qué tal? ¿Cómo estás, Lucio? Un afectuoso saludo a los oyentes de nuestra mañana en buenas manos, a Wilson, los compañeros móviles, a la gente que nos escucha a diario a través de www.radioconcierto.com.py, a los que están por nuestra señal de aire, la 89.1 FM. Muy, pero muy buenos días, Mateco.
2: Espectacular, Lucía, de primera.
1: De primera y mejorando, Diego.
2: Sí. Con mucho AMP, me acuerdo de un programa de noche había en Radio Parque. Actitud mental positiva. Tenía así. Acortada, ¿verdad? Y así tengo que estar. Con buena actitud y mente positiva, a cuidarnos. Y parece que el frío lentamente se va yendo los cierres. Y piro, y invadete, canguepona, con este día ayer. Pero no es así para alarmarnos, pero igual, si caminamos, si venimos a caminar y de repente ya teniendo otra vuelta, ya le digo,
1: Sí,
2: ya, listo,
1: sí,
2: móvil.
1: sí.
2: Entonces hay que.
1: Está agradable.
2: Sí.
1: Yo puedo decir que me reabrí ahora, pero
2: No sé, pero si
1: por
2: te.
1: la duda, ya
2: Sí,
1: como.
2: o a ver, se mueve. Abrigate, me
1: La
2: dice.
1: gente dirá que lo que iba a hacer nosotros si no teníamos esta campera.
2: No,
1: O sea que
2: cualquiera.
1: es súper práctica.
2: Sí.
1: Dicho sea el proveedor, tendríamos que buscarlo para que nos haga otro.
2: Pero para el próximo año.
1: Ya, es guauchu, que no
2: Ya.
1: vamos a necesitar más este año demasiado, ¿verdad?
2: Pero, ¿cómo se llama nuestro amigo
1: Fernando.
2: Fernando? Su apellido, ¿cómo era? Fernando. Pero OBL y producto, o sea. A mí ya me. Entre dos, mira, tranquilo, ahora ya te hago en la cual. Ya, tú
1: Sí,
2: ya
1: ya mira.
2: pongamos, sí.
1: Por fin.
2: ¿Vos cuánto bajaste, Lucía?
1: Y 22, pre.
2: Ja, seguro lo vamos a la
1: Fernando
2: mitad, pues.
1: Mereles.
2: Yo bajé
1: Ah, pero
2: 16 kilos
1: yo la verdad que subí demasiado después de.
2: y después subí otra de 2 kilos y me mantengo en 14.
1: No, lo que bajaste.
2: Sí, me mantengo ahí en el 14. Tenía 106 kilos y estoy en la franja de los 90. Lo ideal, quiero bajar a 85. Pero ahí ya, ahora lo estoy teniendo gravísimo problema. Gracias a OM. Gracias a OM.
1: Qué bárbaro.
2: Pero se sacó mira tú. Oye, algunos pues está, otros no pues está ahí. Pero bueno, es por cuestión de salud. Pero sin lo que se aplican los muchachos. Nosotros de forma, método. Bueno, yo en mi caso meto un medicamento, ¿verdad? Creo que es el medicamento y una disciplina también, ¿verdad? Lo que estoy medio divorciado es de la cuestión de deporte, que estoy en falta.
1: Yo al
2: Tengo
1: revés, yo
2: que
1: le estoy tomando el hábito a la actividad física.
2: practicar actividad física. No, ahora me estoy recuperando de vuelta una buena, más ágil en la movilidad, porque tuve un problema un poco grave jugando fútbol, ¿verdad? Pero ya me estoy recuperando, siento que ya me estoy recuperando y le voy a meter pata ahora. Vamos a caminar, por lo menos terminado las elecciones, pretendo volver al ritmo.
1: Es
2: Porque
1: mi intención, no
2: no, y
1: ilusión.
2: volver a mi horario
1: Ahí
2: normal de la
1: sí.
2: tarde, ¿verdad? 16 a 18 y 19 a 20 hacer mi caminata. Realmente es una excusa nada más. El que
1: Claro.
2: quiere, el que quiera adoptar es así, pero me gusta ese horario, 19 a 20, caminar un poco y de aquí no me voy a caminar. Porque es donde lo bebes, es un tamal de sanguchitos, es un de jugo, es tu papi, bebe ya peteta, chupé tu café, tu cocido. Tengo tan de yuma. Entonces, es mejor nomás desde acá ya nos quedamos y nos vamos a caminar
1: Me
2: un poco.
1: aparece una fotografía y justamente veo nomás como gente que ha bajado mucho también,
2: Sí,
1: ¿eh?
2: totalmente.
1: A la pinta. Es más bien por salud que por otra cosa, ¿verdad? Ahora
2: Bueno,
1: que todavía estamos a tiempo, Diego.
2: ¿ya desayunaron ya?
1: ¿Me ayuda?
2: 500 guaraníes.
1: Ya, pues menos mal que ya cagué por lo menos un
2: Petropar
1: poco.
2: aumenta casi, casi nada. Si puedes actualizarlo, si ya, para confirmar esto, el licenciado Juan Carlos Pita ya no me envía el desayuno. La estatal actualizó los precios de sus dos clases de diésel. A la pucha, y en de Castilla, pero, o sea, desde el jueves,
1: Desde hoy. Ya está todo
2: 495
1: remarcado.
2: guaraníes más.
1: En diésel.
2: También la
1: 400.
2: nafta del 97
1: 150.
2: octano sube 150 guaraníes. No hay modificaciones para la 88 y la 93.
1: Sí, exactamente. Petropar actualizó sus precios y desde este jueves rigen nuevos valores para algunos combustibles. Los dos tipos de diésel tienen un reajuste de 495 guaraníes por litro. Ya pega la franja del diésel marete, que es el diésel S10. 10.795 guaraníes, más flete en nuestro caso. Estaba 10.250 ayer y amanece 10.795. El otro que sube es el diésel Bona, quedan 8.785, y la nafta Aratiri o la famosa Super es la que también sube. Un reajuste de 150 guaraníes pasa a costar 8.990. Se quedan en el precio en el que estaban la nafta KP 88 y la nafta Oikoité 93, que son las que más se utilizan, ¿verdad? Fundamentalmente la 93 es la que veo que se carga mucho, ¿eh?
2: Le dije al licenciado Juan Carlos Pita, chembo ajá,
1: No, y ayer yo estuve por el surtidor a las 10 más o menos de la noche y justamente a calcular INACO en cualquier momento ya ajustate ahí ya amanecimos. Es que no se puede pues sostener.
2: no, insostenible.
1: Yo me maté de la risa la vez pasada cuando pasé por el surtidor y he visto ese 10.250 de. Por eso que me acuerdo demasiado bien el precio del diésel Marete. Porque la banderita del gobierno de Peña fue el tema de la reducción del precio de combustible. Con Marito, la verdad que gran parte del tiempo estuvimos en esa franja de los 10.000, un poco más del diésel, ¿verdad? Y Marito vino y nos acostumbró, perdón, Santi Peña nos acostumbró a un precio bajo,
2: Sí,
1: ¿verdad?
2: porque era
1: Los
2: su compromiso
1: primeros.
2: de política, su campaña.
1: Sí, era su campaña, ¿verdad? Y la vida, el momento político, o el conflicto mundial en este caso, hace que no pueda sostener eso y hoy otra vez estamos con valores pero altísimos en el precio de combustible. Altísimo. Tendríamos que ver un poco en qué medida se reajustaron también los valores del uso, por ejemplo, de plataformas como Bolt, Moov, Uber y
2: Sí.
1: compañía. ¿Verdad? Porque vos no podés dar un servicio barato.
2: Y ellos dependen de
1: Depende
2: una cuestión internacional.
1: directamente, del precio de combustible.
2: Sí.
1: ¿Verdad? Todo eso tiene que regular el costo del servicio. ¿Verdad? Entonces, que ver un poco cuánto está costando la movilidad.
2: 10.795.
1: Demasiado
2: A
1: mucho,
2: nosotros
1: ¿verdad?
2: 11.000 directos.
1: Y
2: 11.000 directos.
1: estará. No sé si está a 11 directo, Lucio, porque.
2: No, si son
1: No, pero viste que.
2: 205 guaraníes y el flete cuesta 300 guaraníes por litro.
1: Pero
2: 500 guaraníes por litro.
1: depende mucho de la estación de servicio. Porque a mí me consta que la de supercarretera y la de tres fronteras de forma puntual no tienen un reajuste excesivo en el flete.

0: La de cuatro bocas, sí. Esa siempre está por encima de las otras. No sé si reajusta mal el flete o el flete le da un de tanto a tanto y siempre es el máximo el que aplica, ¿verdad? Pero acá en Supercarretera y la Transfrontera no suelen hacer un reajuste excesivo del flete, ¿verdad? Por eso te digo que depende mucho de la estación de si va a estar o no 11.000. Pero una locura.
1: Una
0: De
1: locura.
0: hecho, que las estaciones privadas ya están ahí entre 11.000 y 11.120 ambas.
1: Sí.
0: Y es mucho, muchísima plata. Indudablemente que si antes no íbamos de paseo, qué sé yo, fin de semana, esos paseitos van a tener que quedar relegados porque el combustible está pero por las nubes. Si tenés que hacer dos, tres cosas y están en el mismo radio, no te vas a ir y volver, sino que vas a aprovechar más ya el viaje porque es insostenible. Hay unos vehículos así que chupan como no sé qué, ¿verdad? Entonces, ¿qué es eso?
1: ¿Esta es la diferencia allá?
0: ¿En el Brasil?
1: Sí. 2.000, 3.000 guaraníes.
0: 3.000, vale. Sí, ya, o vale más. Por cada litro, si 3.000
1: Sí.
0: ahorras, ya es mucho. Ya, es una opción muy válida.
1: Sí.
0: Que nos puede hacer, ¿cómo se llama? Soportar incluso el tráfico que.
1: Sí.
0: O organizarnos para no pegarle a la hora pico, ¿verdad?
1: Yo me voy cada 15 a cargar mi combustible. Y lamentablemente tengo que acudir a buscar economía. Y mira. Un tanque lleno son ponerle 50 litros. 50 litros son 150 mil guaraníes.
0: De ahorro.
1: Y con 150 mil guaraníes traigo verduras, frutas, de repente algunas galletitas, ¿verdad? Para casa. A salvaje me tengo otros 8 días más. Tenemos que practicar la
0: Ya,
1: economía,
0: ya es
1: gente.
0: una opción súper válida. Yo,
1: No es contrabando,
0: ¿cómo es
1: no
0: que se
1: es
0: llama?
1: nada.
0: Vos sos testigo que yo siempre te digo, no, pero no vale. Por 200, 300 guaraní ir a hacer
1: No.
0: toda la fila de mano. Pero si vos me decís que 3.000 guaraní
1: Mil
0: estás
1: guaraníes.
0: ahorrando con el precio del diésel, en este caso,
1: Sí.
0: no va a quedar
1: Hay
0: otra
1: algunos
0: opción.
1: lugares que están más o menos nuestro precio, pero no alcanza 10.000 guaraníes.
0: No alcanza 10.000. Y
1: Pero
0: acá
1: está
0: ya,
1: un
0: porque
1: poco elevado.
0: acá ya no hablamos de alcance 10.000, acá estamos hablando de casi
1: 11.000.
0: 11.000 guaraní el litro. Parece que indudablemente vamos a caminar un poco más.
1: Porque pues yo te digo que tengo que ponerme al ritmo. Entonces vengo de la...
0: No había sido que no es por la plaza lo que iba a
1: No.
0: caminar, sino que ida y vuelta a tu
1: No,
0: casa lo que
1: yo
0: iba a hacer
1: no.
0: a pie, ¿verdad?
1: Y ahora que va a clarear
0: Pasa
1: más
0: que
1: temprano.
0: no es que uno no camina, qué sé yo, para ir de un punto a otro punto, supongamos 5 o 6 cuadras, ¿verdad? Porque Maceo le gusta andar en vehículo, cosas así. Es que, ¿quién te garantiza que esas 5 o 6 cuadras no te van a saltar?
1: Sí.
0: Espérate con el problema. A veces uno tiene la magnífica intención de irse de un lugar a otro lugar a pie. Pero después te pones a calcular las mitas. No sé, oye, son míos y ya veamos y te.
1: Y te salen. Te salen nomás.
0: El informe en estos días, no me acuerdo qué jurisdicción, era la aprehensión de un adicto que le asaltó a un chico que estaba yendo a la despensa, por ejemplo. Y eso pasó en Ciudad del Este, no es que pasó allá en los confines de otro país. Acá, nuestra nariz, ¿qué pasa? En fin, buen día, les dice Petro Park. Bueno, nos dice en este caso
1: Digo nomás
0: a todos.
1: sobre este punto, no sé si viene el caso, ¿verdad? Pero, pues ya sea la propaganda negativa, lee mi diario, ¿no? A ver,
0: Y de la
1: no,
0: publicidad se vio la
1: yo sé,
0: publicidad.
1: pues, primero te traba, no te traba otra vez.
0: Se queda préstamo,
1: Yo
0: Rancio.
1: tengo, copio, haga clic acá y
0: Secuestrador, ¿sí?
1: directamente que toma. Nos es la préstamo aprobado.
0: Se trabó.
1: Sí, no, como dinero.
0: ¿Qué es lo que querés leer?
1: No, quiero nomás compartir con la audiencia esto que estamos hablando, del tema de la inseguridad, ¿verdad? De. Justo ese no hable.
0: A ver, ¿por qué dices?
1: No hay la.
0: Ahí está. Ponme.
1: No, no, no, voy a actualizarme. Apuñaló a un estudiante al salir del colegio y la fiscalía lo liberó tras considerarlo leve. Vale.
0: Y
1: Si no, es su hijo, pues.
0: en este caso, este adicto le sacó 100.000 al
1: Sí.
0: chico que estaba yendo. ¿Y vos crees que la fiscalía va a decir, bueno, llévale, nané calabozo, mi rey, déjale
1: No, es tu
0: ahí? ¿O
1: hijo, fiscala,
0: qué es lo
1: ¿verdad?
0: que te va a decir? Soy yo, te vengo.

0: Yo me voy a llevar tal cosa. Oliva.
1: Ojo. ¿Y si es tu hijo?
0: Busca otro.
1: ¿Y si es tu hijo?
0: Y hasta que sea su hijo. Cuando es su hijo, ahí se escandaliza todo el sistema de la justicia. Se escandaliza.
1: Ejemplo. Nos quiero poner como ejemplo desgracia ajena, ¿verdad? ¿Te acuerdas que hubo un accidente de tránsito y era hijo de?
0: Después,
1: oye, imputado, oye, procesada. Este y que, oye,
0: topama. Los camiones que se saquen todo de ahí.
1: ¿Te acuerdas? Ah, ¿ves? Hasta que no le ataque, hasta que no les toque a uno de los hijos de los jueces, a los fiscales. Ruego a Dios que no. Pero Pemboria Jumen Bujagüere. Ah, no, no. Ureza.
0: Ureza.
1: El problema es que usted, el código procesal penal, es demasiado garantista porque es nuestro código.
0: Sale re al favor del malandro.
1: Sí, el malandro, y nosotros somos los responsables. Va, Dios, pea. Un joven de 18 años atacó por la espalda, cobarde, a un alumno de 16 años a la salida de su colegio, Mariano Roque Alonso. Pese a que el agresor es mayor de edad, admitió el hecho y el fiscal ordenó su libertad. Espectacular, hay que condecorarle a este fiscal. Un estudiante de 16 años fue atacado en la salida de su jornada escolar por un ex alumno, Raúl Lucía, ex alumno de esa institución, identificado como Marcos González, de 18 años, que según informe policial, el agresor le aplicó una estocada en la parte con arma blanca en la espalda, en la altura de la región escapularse tras un ataque por la espalda. Según su familiar, la víctima, el agresor, tuvo una cara intención de una clara intención de matarle. Pese a que el atacante confesó la agresión y el Ministerio Público dispuso su inmediata liberación, calificó el hecho de manera preliminar como una simple lesión corporal leve. Qué guatas mías. Ay, ay, ay. Eso me da. Me pone nervioso y me da esta chiripiorca. Tan injusto. Pele ya. Da ahí familia, pues ya, Lucía.
0: Da ahí familia.
1: Y familia, ahí ya tú, ja. Ellos creo que peñan de 6 horas. A coger no pujar de ver. Todo el uña de dinamita.
0: Llevarle ya a Tacumbú. Cosas así.
1: No. Bueno. Cambiarle el rótulo de robo gatelario a intento de homicidio. ¿Intento de homicidio, Nio?
0: Sí, pues le agarra la espalda, no. Hay todos los elementos prácticamente para que sea intento de homicidio.
1: Que se vaya y se reforme en la cárcel. Pero mientras que no es el hijo de, entonces vamos a seguir con esta situación lamentable. O para los militares de Catuy y Yapomba Eve, de Catuy ni Niña C, Yaguastá, porque es peligroso. No hay garantía para nosotros, los ciudadanos honestos. En absoluto. Y mientras que la justicia te dice no, el código es lo que no me permite, hay que cambiar el código, y eso tiene que partir de los abogados. Yo no sé si este código le conviene a los abogados, ¿verdad? Pero se tiene que buscar una manera de cambiar el código procesal penal, porque demasiado le damos garantía a los delincuentes y a las personas honestas queremos llevarle preso. Es totalmente al revés la situación. ¿Qué tal la temperatura, Lucía? Bate colegio en el tiempo. Ahora que hay coquitando como hay. Coño, viernes llegué más. Mantenimiento de la garganta vamos a hacer mañana, lunes feriado.
0: Ferario.
1: Él le lleva esta jacuta. Ya le compartimos la condimento, ya está carne la tireñita. Ya llevó hasta Televingo para el domingo. Libertad, pues ahí me te toña eliminar. Fernando de la mano que sí le eliminó, Lucía. En penales. Bueno, ya le compartimos, Lucía.
0: Ay, la pinta. Tenía que contarte para decir algo, no me acuerdo más. Ya. ¿Cómo es que se llama? Memo Vital, ya. Bueno. Paraguay, no te imaginas, le ganó 1-0 a Chile ayer, en horas de la tarde. Va por el oro, ya al menos es plata en los Juegos del Sur. Ganó 1-0. Este gringo ya, voy mi mitad, ya. Me morré ni ahí. Ya me morré ni ahí, ya. Pero finalmente terminaron ganando 1-0 y van a jugar la final ante Argentina en la definición de los Juegos del Sur, fútbol femenino. Hay expectativa, o sea, en realidad que ya hay medalla, ya es podio, porque al jugar la semifinal se asegura por lo menos la medalla de plata. Pero ojalá y podamos quedarnos con la medalla de oro en estos Juegos del Sur, específicamente en lo que respecta a fútbol masculino.
1: Esto se suma como una medalla nomás, Lucía.
0: Una medalla más, sí. Una medalla más.
1: No importa que sean 20 y tanto.
0: No, y es una medalla por deporte, pues. Ya. Una medalla por deporte, ¿no?

0: Y lo que respecta a la Copa Paraguay que estabas refiriendo, San Lorenzo se anotó a la siguiente instancia, le ganó 2-1 a 4 de Mayo Capibaribe, representante de la Unión del Fútbol del Interior, el equipo de 4 de Mayo Capibaribe. Entonces el equipo de San Lorenzo termina anotándose en la siguiente instancia, que son en este caso los cuartos de final, los que va a jugar, o sea, ya el equipo de San Lorenzo. Y el otro que se anotó, como referías, es el equipo de Libertad. Desde la tanda de los penales empató 1-1 en tiempo normal y terminó ganándole 3-2 a Fernando de la Mora de la División Intermedia para avanzar a la siguiente instancia de la Copa Paraguay. A ver un poco bien, paralelo el equipo de... O sea, con pocos de sus titulares jugó el equipo de Libertad ayer. Terminó finalmente ganando de la tanda de los penales, entonces, para avanzar también en la Copa Paraguay. Hay que recordar que en la División de Honor, en la primera, es líder del torneo. Bueno, lo que respecta un poco a deportes que se desarrollaron ayer en la tarde y noche. Vamos a mirar un poco lo que indica la dirección de meteorología. Dice que hasta ahora tenemos 14 grados, la humedad está en un 89%, el viento en 4 kilómetros la hora del sector este. Noreste. Para el resto de la jornada, la dirección de meteorología dice que nuestro día va a estar fresco a cálido, cielo parcialmente nublado a nublado, vientos del noreste, neblinas en las primeras horas, mínima de 13, máxima de 27. Para el viernes, fresco al amanecer, luego caluroso por la tarde, cielo parcialmente nublado, vientos del noreste, mínima de 18, máxima de 31 grados. Para el sábado, cálido a caluroso, cielo parcialmente nublado, vientos del noreste, mínima de 19, máxima de 33 grados. Dentro de 7 días, dentro de 8, ¿verdad?
1: Sí.
0: Va a ser octubre ya. Qué locura. Estamos a escasos días ya de las elecciones municipales. De a poco va terminando este periodo de la campaña electoral. Ya vamos a tener el día cumbre, el día en el que la ciudadanía va a elegir a sus representantes para otros 5 años de gobierno. Así que sepamos elegir tanto a los intendentes, o al intendente en este caso, y a los concejales municipales. Pero ya, están ahí, más allá, ¿verdad?
1: Paraguay entra en una seguidilla de días de calor, días cálidos, calurosos, con temperaturas máximas en torno a 30 grados. No se esperan lluvias o
0: Antes,
1: tormentas durante las próximas
0: vos
1: jornadas.
0: sabés que veo nomás que Asunción
1: Sí.
0: mañana ya tiene 35 grados y el sábado tiene 36 luces.
1: Imagínate. Con lo que hay en Asunción ya te puedo
0: Ayer
1: imaginar.
0: yo hacía medio de broma y en serio, ¿verdad? Decía ayer estábamos con tapado y hoy estamos medio desnudos, ¿verdad? Porque ayer ya hizo calor. Otra vez,
1: A la
0: ¿verdad?
1: tarde.
0: Hoy,
1: Sí.
0: otra vez la temperatura va a ir allá arriba y ni qué decir los próximos días, ¿verdad?
1: Anuncia una jornada fresca, cálida, con cielo escasamente nublado, vientos del noroeste sin probabilidades que produzcan lluvias o tormentas eléctricas hoy en el territorio paraguayo. El clima se mantendría estable durante los próximos días. No se esperan precipitaciones al menos hasta el fin de semana. La temperatura va en aumento y hoy se esperan máximas de 30 grados centígrados en Asunción, 27 grados en Ciudad del Este y Encarnación y hasta 34 grados en el Chaco. Las mínimas rondarían entre 10 y 17 grados. Los índices aumentarían aún más en los próximos días, con máximas de 35 mañana en la capital y 36 grados el día sábado. Y prepara que lo mira. O Pamela no está súper cuando ya la.
0: No, la
1: ¿Eh?
0: cuestión es que
1: La
0: bien
1: Pamela.
0: ver qué es lo que vamos a hacer, comprar bicicleta más.
1: No, no está súper el whisky con.
0: No, déjate. Ya vamos a cambiar por la Juyuya.
1: Sí. Se le
0: Por fin,
1: rindió
0: Heiyaku.
1: el homenaje al benemérito de la patria, al
0: Sí.
1: último héroe del Alto Paraná,
0: Qué cosa.
1: en su ciudad donde residía. Entre San Alberto y Tacre, y los honores militares correspondientes, un héroe, le despidieron ayer a un verdadero héroe, realmente. Gente,
0: Qué pucha.
1: no le damos ni la importancia, ¿saben por qué? Porque no conocemos la historia, no valoramos por qué, no conocemos la historia, ya es en Dumina. Ya valoran mina. Somos, eso es lo que trae.

0: Y creo que fue el punto de debate en la Organización de las Naciones Unidas. La frialdad con la que estamos actuando. Nos tornamos todos fríos. Tenemos que mirar un poco atrás y humanizarnos de vuelta. Medio me quedé en el tiempo con mis palabras, ¿verdad? Pero tenemos que tratar de universalizar la humanidad, darle valor a nosotros. Ya yo hay juye mina ya como Álvarez. Ya yo hay juveño. Ya hay juma con iPhone 18. No hay cual ese Black Label Blue en Bamba. Y eso es más importante que dar un abrazo, un te quiero, un te amo, un beso. Dejémonos nada de joder. Vamos a practicar un poco esa afectividad. Nos estamos olvidando de la esencia fundamental del ser humano. Y tenemos que predicar eso todos los días. No es plaguear, predicar. Pero vamos a predicar con los valores que nosotros mismos le estamos dando la espalda, ¿verdad? Con acciones. Se le despidió a un señor que con su 90
1: 109.
0: 108 años decía,
1: Cuando lo visitamos, sí.
0: o tocamos sea a llegar a defender a ese país, a llegar. Y decime a quién te va a hacer eso. Espera un ratito, voy a entrar acá, voy a entrar en ChatGPT. Voy a ver qué es lo que quiere decir este señor y vamos a aplicar otra tecnología. A ver, opame. Voy a salir de mi casa y me voy a presentar en el cuartel para ir a servirle a la patria. A cumplir con la Constitución Nacional, a cumplir con mi servicio militar obligatorio. La gente antes, chico, era así. Este señor salió de su casa, se fue a enrolarse, se fue a presentarse para irse a la guerra para defender la nación paraguaya. Gracias a este señor, vos, yo y todos somos paraguayos. Y un puto no interesa leer la historia y dar un poquito de atención, por lo menos para rendirle honor y gloria a este benemérito de la patria que ofrendó su vida y tuvo tiempo él de hablar de sus camaradas y de hablar de lo que pasó en aquel Chaco Utimbo. ¿Y dónde voy, bebé? O defender que la Chaco acompañe a regalar a paz extranjero. A sufrir, dijo mi niña, hermano. Oye, oye, mañana se llama a pedir porque. Oye, asfixiado, yo recuerdo, sin tener respuesta. Llegamos en esta altura del campeonato que no valió la pena la guerra del Chaco, ¿verdad?
1: Y sí, totalmente.
0: Es
1: Pero
0: una
1: vamos a hacer
0: tristeza,
1: si
0: ¿no?
1: una reflexión. Va a decir: vean ahí con la gente de Manuel.
0: Es una lástima, es una pena. Yo les invito a que volvamos a casa. ¿Volvamos a casa a cómo? El hijo pródigo. Tenemos que volver a casa. Porque de ya pues la ya pone. Y alta responsabilidad tienen papá y mamá en casa que compran tecnología para tratar de el desapego de la responsabilidad de sus hijos, ¿eh? De cumplir la responsabilidad de papá y mamá. Oye, antes de mi cuando me 18 me vamos con 6 tal patas, hijo. Que pico papá, $1.800, no mango sale. Está, a ver lo que yo tengo que hacer para ganar $1.800. Mínimo tengo que trabajar 3 meses. Y no tengo que comer. No tengo que cargar combustible en mi vehículo. ¿Verdad? Una locura. Una locura. Y bueno. Allanamiento simultáneo, dice Lucía en Asunción y Central a estas horas.
1: Sí, el operativo Aurelia, estamos hablando de un mega operativo contra el contrabando, incluso Lucio. Espérame, tenía yo aquí abierto justamente el operativo Aurelia. Me dice, son varios los procedimientos que se desarrollan a estas horas.
0: Hacha General Rodríguez, el final Oroga, ¿qué
1: La
0: vendiendo?
1: intención es desbaratar una estructura de contrabando, organización criminal y lavado de dinero. Así que seguramente en un ratito vamos a tener mayores detalles con relación a si hay detenidos o cuál es la situación
0: La
1: con este
0: tiene la General
1: operativo
0: Rodríguez, ¿o qué?
1: Aurelia.
0: La suntuosidad de su corrupción, ya. Una cuadra y te. La Carmelita,
1: No sé. Equation. Desconozco y te lo. 10 allanamientos ahí en Asunción Central. No me acuerdo esto para ti. Son muchos allanamientos, ¿no?
0: Muy
1: Que
0: bien.
1: ver si efectivamente saca buenos resultados, ¿no? Para desbaratar esta banda que indican. Está ligada al contrabando. Me distraje con una situación que ya se ha sido lista, te iba a contar así. Contrabando, asociación criminal y lavado de dinero. Y aquí, PI02, encontraron un vehículo que te llevaba a un camión, en este caso, cargado con arroz. Y que tenía 30 paquetes de cocaína que totalizan 32 kilos. Estaba debajo de la cabina del camión. Agentes policiales detuvieron a Augusto Pereira Cabral, 26 años, sobre la ruta PI02 alrededor de la medianoche. El hombre conducía un tracto camión cargado con arroz. Debajo de la cabina hallaron 30 paquetes envueltos en cinta verde que contenía 32 kilos de presunta pasta base de cocaína. Las novedades que tenemos, al menos a estas horas. Y hoy, Lucio, no es un día cualquiera ahí,
0: Sí.
1: bueno, 9:30 horas inicia la lectura de la sentencia al doctor abogado Hernán Río. 9:30 horas.
0: Te salió de más, te salió de allá del fondo. Ojalá que las resoluciones y las
1: ¿Qué?
0: sentencias sean basadas en objetividad.
1: Se está juzgando a alguien que tuvo el descaro de ir a convertirse en el presidente del órgano que juzga a jueces y fiscales.
0: Guatamina.
1: Alguien que ni siquiera pasó por una aula de derecho. 12 años de cárcel es lo que pide la fiscalía.
0: Sí.
1: Vamos a ver cuánto termina dándole el tribunal.
0: Yo tampoco, Lucía. Yo tampoco.
1: Yo creo que le van a dar 8.
0: Yo me voy por 6.
1: No, no creo que se anime nada tanto. Yo tampoco.
0: 6. ¿Cuál es?
1: Yo lo que. No, luego la duda. Faltarme ya que la absuelvan, ¿no? Que ahí ya tengo que cerrar este país, nos vamos todos. A mí
0: ¿Viste
1: lo que me.
0: cómo vos sos, Lucía? Vos ponés en duda a la gente que fueron a testificar a su favor.
1: Porque con esas testificales hay que liberarle rapidito. O de gran 7, si
0: No sé
1: saco.
0: si le ayudó o le
1: ¿Qué más puedo esperar si ya
0: cagó
1: se acuerdan de tu oreja? ¿Para qué, verdad?
0: más. No sé si la cagaron más o qué es lo que le pasó.
1: Justamente con relación a ese tema, ¿verdad? ¿Qué va a pasar a partir de este juicio? Bueno, pues
0: Con esa gente.
1: Hernán Rivas, perfecto. Sí, hizo mal y un montón de cosas. Pero ¿y los que le ayudaron? ¿El que le firmó el documento? ¿El que le agilizó el documento? ¿El que le generó el documento de contenido falso? Porque no es el que se va y hace el diploma y dice, bueno, fírmeme para acá. No. La estructura.
0: Todo tiene que ir. Y no hay una investigación todavía con
1: Y
0: relación a lo que va a venir después.
1: eso es lo que se espera, ¿verdad? Que con la lectura de la sentencia también se abran causas, ¿verdad? A partir de la lectura de la sentencia se abran causas con relación a aquellos que pudieron haber estado vinculados a la generación de ese documento, ¿verdad? Y contra aquellos que se fueron a mentirle a los jueces, ¿verdad? Con una declaración falsa en juicio. Así que muchas cuestiones, ¿verdad? Para aquellos que estudian derecho es un juicio bien didáctico, en el sentido de, ¿verdad? Estarán aprendiendo mucho de ello ahora. Yo nomás la justicia, o sea, la cuestión es jurídica, una corelenta así tipo una arribata, ¿verdad? Si me preguntan alguna cosa no voy a saber, ¿verdad? Porque nunca pasé por un aula de derecho y tampoco está en mi plan, ¿verdad? Pero al abogado que vos le preguntes, o sea, todos los detalles que tiene en el caso de Hernán Rivas, consideran como uno que vos podés llevar o cuyo ejemplo podés bajar en aula y generar un debate por demás interesante en los alumnos, ¿verdad? 9:30 horas, entonces la atención va a estar concentrada en la lectura de la sentencia. Nuestro queridísimo doctor.

0: Bueno. ¿O le da 8?
1: Yo creo que 8.
0: Yo me arriesgo. Vamos a coincidir en 8. Pero va a apelar y va a ir a 6.
1: ¿Qué 8?
0: Qué lástima. En 6 años hubiera. En todo este tiempo. Que yo tengo amigos, Lucía, que entraron en puestos claves a trabajar y que aprovecharon y ahora son, gracias a su trabajo, no gracias a su trabajo, gracias a su ese interés que puso, ¿verdad? En formarse. Fueron licenciados, fueron nambrena, abogados, ingenieros. La plata, vos sabés que el tipo tiene, lo único que el tipo tiene, plata.
1: Lo único.
0: Lo único que tiene el tipo es plata. ¿A fe? Y Nambigua a su vez, y Coaviña de socio. Y a Chancha, ya como la yeta burro él.
1: No, no.
0: Entonces, pegan de la oreja y a otro. ¿Saben por qué pongo esa comparación de la oreja? Porque uno de los que se fueron a declarar a su favor decía Ñandeco le ubicó por su oreja.
1: Por eso es que no, es que porque nosotros queremos tomarle de bullying la oreja, sino que en juicio se va y dice, ¿y por cómo le recordás arriba? Y que le recuerdo por su oreja. No
0: Si el
1: tiene
0: juez es
1: que...
0: serio, oye, rata de Ibe, policía, esta persona por venir a burlarse de la justicia. Tiene que quedar detenido. No, y formarse. Pero bueno, vamos a tapa de diario. Seguimos, por lo menos. Tapa de diario
1: No sé ni
0: o.
1: dónde está mi tapa de diario, pero... Una ya la posee.
0: Lucía, ya en nota viernes a Wilson.
1: Ya...
0: Ya. A ver, mandé.
1: Me desconcentraste todito
0: Sí.
1: luego. Ah, mira qué rico.
0: La próxima semana sí que vamos a decir. Hoy es viernes, mañana es sábado, después domingo, después el lunes. O sea, en ese ritmo.
1: Semana corta la próxima semana.
0: Semana corta y semana larga. A la vez. Porque vamos a trabajar el domingo.
1: Dira, chu.
0: ¿Verdad?
1: Vamos a recuperar. Hay algún
0: Igual.
1: senador del primer anillo de Honor Colorado ratifica la dupla Liliana Baruja. Crisis por la chapa presidencial de Honor Colorado para 2028. Estamos hablando de la joyita. Antonio Tony Barrios dijo que postura de Honor Colorado sigue firme en proponer a Pedro Liana para presidencia y Juan Carlos Baruja para vice. Negó que exista una profunda crisis en el movimiento de la ANR y apuntó que discutirán sus diferencias tras las elecciones municipales. Bachi Núñez sostuvo que Pedro Aliana es un hijo de Cartes y habla con titular de la ANR. Creo que eso no tenemos la duda, que Aliana es prácticamente el hijo de Cartes, le debe la vida a Aliana Cartes. Me va a
0: Sí,
1: decir que no es así.
0: totalmente.
1: Pues si hubiese un paraguayito pero que no tenía cartas que le pueda pagar el tratamiento que se hizo en el Ciro Libanés, estaba muerto. En tanto, gobernador del Guairá, Cesarito Sosa, también ratificó su intención de ser precandidato a vicepresidente de la República por Honor Colorado.
0: Ahí le dan a una capete, aseguro. Por desafiar la
1: Cesarito.
0: estructura.
1: No, es un momento, Cesarito. Al
0: No.
1: menos dentro de Honor Colorado, no en eso.
0: Apende y catuinio. Voy a repetir otra vez. Si tu candidato es un culito empolvado, si tu candidato es un bro, ¿verdad? No puedes poner otro bro ahí abajo.
1: Un chevoludo y después otro
0: Sí.
1: chevoludo.
0: Vos tenés que poner un político de raza. ¿Y quién es el político de raza que va a poner ahí? Un tipo empático, un tipo que trabajó, un tipo que demostró eficiencia y tiene carisma. Y es eficiente en lo que hace. El ingeniero Juan Carlos Baruja. Entonces, boludo, no vaya a pensar que dos boludos van a hacer campaña. No le van a llegar, boludo, a la gente. Porque no todos son boludos. ¿Me entendés, boludo? Entonces, todos los circos que hacen, boludo, no son el circo que nosotros tenemos que mirar. Discúlpenme en el tema de boludo, así ganan los boludos. Al final. Saludos a mi querido hermano JP. Vos sabés, boludo, y bien.
1: Socorro.
0: Los perros están toditos empaquetados, o sea, es saco, a ver, te pega todo lo boludo, ¿verdad?
1: Yo
0: Y
1: no.
0: bueno, no puede, no puede. La política es pueblo y está lo técnico. Aliana es abogado. Aliana para ti por arriba, me dice Nati. No, ingeniero, él va a decirlo así.
1: Yo no me arriesgo a decir qué profesión es
0: No,
1: esta,
0: no,
1: no la soy.
0: él.

0: mostrar porque dudoso y creí, ¿verdad? Bueno, dice Paraguay por revalidar el oro en Odesur, selección paraguaya sub-20 va por hacer valer la medalla de oro que ganó en fútbol masculino en los Juegos Suramericanos 2022.
1: ¿Quién es el técnico? Alcaraz, ¿eh?
0: Alcaraz, sí,
1: Alcaraz.
0: Alcaraz. Ayer le ganó a Chile 1-0, enfrentará a Argentina en la final de esta edición que tiene como sede el Santa Fe. La albirrojita fue muy superior y pudo romper el cero con el gol de Milan Freires. Jugador de un. Perdón, hijo de un conocido jugador, ¿eh? El seleccionado argentino fue el primer rival del equipo paraguayo en la fase regular de la competencia con remontada paraguaya 2-1. Se vuelven a enfrentar mañana a las 15 horas. Las 3 de la tarde va a ser partido. Mañana
1: Mañana.
0: viernes.
1: Veo televisa más canal, veo esa cuestión.
0: YouTube. Va por YouTube.
1: Bueno.
0: Sí.
1: La de My Facebook, YouTube.
0: Poner en tu televisor YouTube. El COP está haciendo toda la cobertura, Comité Olímpico Paraguayo. Y ahí ves tranquilamente.
1: ¿A las?
0: 15
1: 15
0: horas,
1: horas.
0: las 3 de la tarde.
1: Pero ahí viene el partido, ya voy a poner más guaya.
0: Sí, va a haber todo.
1: Ah, bueno,
0: Va a haber
1: entonces.
0: toda la actividad.
1: No, pero fuera de YouTube, ya el campeonato local.
0: Sí,
1: Ya. Bueno, vamos a pasar la agenda después, por
0: va a
1: favor.
0: haber actividad. La inseguridad que pide. La inseguridad que para Riegra es percepción motiva cambios en la policía. En la cúpula hay qué cambio.
1: No sé.
0: Qué bien
1: No sé, boludo.
0: ¿Cómo se llama? Qué pucha que bien informada que está esta gente en la radio.
1: Hay que ver un poco qué cambio hay. Ya busco.
0: Va a venir
1: ¿Eh?
0: nuestro gran valor. Hoy al Alto Paraná. No podemos ver el tema, ¿no?
1: Ya está. Es para hacer inauguración del tema del grupo Lince y compañía.
0: El comandante de la Policía Nacional, César Silguero, y el subcomandante Feliciano Martínez, cuyos cargos dependen directamente del presidente, continuarán en sus cargos. En tanto, seis comisarios generales directores de la promoción 93 pasarán a retiro. Esta decisión permitirá que oficiales de las siguientes promociones sean ascendidos para cubrir los cargos vacantes de la Dirección General de Prevención y Seguridad Ciudadana, Dirección General de Investigación Criminal, Dirección General de Inteligencia, Dirección General de Talento Humano, Dirección General de Instituto Superior de Educación Policial, Dirección General de Justicia Policial.
1: Por su parte, la Dirección General de Sanidad y Administración y Finanzas ya está ocupado en forma interina por oficiales menos antiguos. La movida también va a causar cambios en todas las direcciones departamentales, en algunas comisarías claves del país y las demás unidades que componen el organismo de la Policía Nacional. Se supone que con el nombramiento y los cambios de hombres que esto va a generar los responsables de las instituciones policiales van a buscar mejorar la seguridad ciudadana, reducir los asaltos y robos, tratar de menguar la producción de tráfico de drogas. En algún momento, honrar la promesa de Chao Chespi, que hizo el presidente Santiago Peña cuando asumió el poder.
0: Bueno, aquí me dicen el tema del partido Paraguay, Canal 13, señal de aire.
1: Ahí está.
0: Por Canal 13 se pueden ver también, aparte de YouTube.
1: Muy amable compañero. Ahí
0: Saludos al
1: estamos.
0: compañero Mariano
1: Mariano
0: Néstor Ayala.
1: Néstor Ayala. Un gran abrazo, Mariano. Gracias por escucharnos, mi hermano.
0: Mejor egresado de medicina, una habla de corrupción que expulsa, dice. ¿Y sí? Termina expulsándote del sistema de la corrupción, ¿verdad? En todo caso, por eso mucha gente deja el sistema público y pasa solamente a los privados, ¿verdad? Senador dice que titular del Banco Central del Paraguay debería renunciar caso ante. Perdón, debería renunciar ante caso de Bueno. Titular del Banco Central del Paraguay. Se espera hoy sentencia del tribunal respecto a causa de Rivas. Se piden 12 años para el senador, ¿verdad? Sindicatos presionan para aprobar el grosero contrato que acordaron con Bello. Junta Municipal no tuvo quórum ayer. Le metieron los sindicatos de la Municipalidad de Asunción un contrato de aquellos que lo hace casi inmóvil ante la eventual llegada
1: Del próximo
0: de
1: mandamás.
0: otra línea de IAQ.
1: No, pues, así como pinta, la otra línea ni no se acerca. Frente a Mariscal López.
0: Claro, pero ¿qué
1: Lo de
0: le?
1: Camilo, me decís.
0: No, me parece que Camilo está en la misma línea,
1: Está en la misma línea,
0: ¿verdad?
1: entonces.
0: Seguramente que va a intentar depurar por lo menos algo para meter a la
1: Claro,
0: gente que es de su
1: totalmente.
0: confianza, ¿verdad?
1: Eso sí.
0: Y acá ya hay gente que
1: Se atornillaron de ahí.
0: se hace inamovible prácticamente detrás del escudo de los sindicatos.

0: Gatos.
1: Corte confirma cómo juez a la... Corte confirma como jueza a la esposa del significativo Bogarín, Karen González, por unanimidad fue entonces confirmada como jueza. Contra etapa son 200 medallas. Paraguay en el historial de los Juegos Suramericanos. La medalla de plata conseguida ayer por Fiorella Rodríguez de Melo en la modalidad de Quastal Single femenino de remo. La compatriota quedó detrás de la peruana Pamela Noya, dice. 200 medallas alcanzó el Team Paraguay
2: Ah, mira,
1: con este
2: 200 medallas.
1: en el historial, pero no en una competencia,
2: Ah,
1: sino que
2: en la
1: en
2: historia.
1: el historial de los Juegos Suramericanos 1978-2026. Pero hay que decirlo que el repunte en la cantidad de medallas obtenidas se da en estas dos ediciones, 2022 y ahora, en donde también está consiguiendo una buena producción de medallas. Ya tiene 28 en lo que va de esta edición de forma puntual, ¿verdad?
2: Carlos Rolón ya preparó todo ya el Jerón.
1: Ya, ya me. Ay, ¿cómo está? Mucho temprano.
2: Ya,
1: Se me va
2: pero,
1: el desayunito.
2: o prepara para más el aire su casero, caldito. Moita marmita va a llevar una mañana. No, no, mentira, Carlos, no. Espectacular está
1: No, es mentira, digo.
2: el desayuno. Bueno, seguimos, por favor.
1: 28 medallas ya tiene en esta edición. Todavía faltan algunos atletas que tienen que competir. Y ese 28% ya es lo más del 10%, Lucio.
2: Sí.
1: Del total de lo que se ha logrado en todo el historial de Paraguay en los Juegos Suramericanos, en donde reitero, a partir de hace algunos años tenemos mayor notoriedad y visibilidad y también mayor cantidad de atletas para las diferentes categorías, ¿verdad? Para las diferentes modalidades. San Lorenzo y Libertad avanzan a cuartos de final de la Copa Paraguay, dice también el diario ABC Color. A ver un poco. Última hora. Lo que trae, dice, a día de elecciones, ediles colorados apuran nuevo contrato colectivo. Junta de Asunción trataría hoy documentos ya firmados por Bello. Bioquímicos de Salud de resolvieron en asamblea ir a una huelga 27 al 29 de octubre. Primer anillo cartista se cierra en dupla Aliana Baruja. Expo Rodados con una edición renovada llega al Mariscal. Comienza hoy la Expo Rodados de la Cooperativa Universitaria. Las
2: Sí.
1: tasas promocionales vigentes para todas las sucursales del país. Así que los socios de Universitaria pueden aprovechar para comprar un vehículo nuevo, ¿verdad? Dentro de esta que respeta la Expo Rodados. Paraguay va por el oro, dice el Albirroja Sub-20. Derrotó ayer 1-0 a Chile con gol convertido por Milan Freires a los 93 minutos. Viernes jugará la final ante Argentina. Y a junio IPS mantiene colocaciones en banco por encima de los límites. Contraetapa soñando con el oro y están los detalles de lo que tiene que ver con el partido de Paraguay. Los juegos Odesur. A ver, un poco el diario económico 5 días.
2: Saludo a Wilson Patineta López, también a Rubén Martínez, también saludos cordiales a Ña Tomasa Solís, gracias por escucharnos y él envió un gran abrazo. Kiko Barreto, abrazo compañero, muy amable, siempre nos envía mensajes muy alentadores para iniciar la jornada.
1: Tapa del diario económico 5 días, dice, consultores estiman que la ANDE pierde 341 millones de dólares por año. ¿Por qué? Conexiones clandestinas, problemas de medición, a veces no se hace una buena lectura del medidor, se estima nomás el consumo. 341 millones de dólares por año es lo que estiman pierde la ANDE. Si vas a
2: Y
1: ponerle luego en forma regular a esos que están clandestinos, no mal puedo.
2: no todo está perdido, gente de la ANDE.
1: Todavía hay mucho que perder.
2: Hay mucho por ver.
1: Sobreendeudamiento ralentiza la expansión de crédito de consumo. El dólar bajó 5.800,
2: Se
1: 5.900, ¿eh?
2: bajó.
1: El peso está 3.5,
2: Subió.
1: 3.8. El real 1.130,
2: Está igual.
1: 1.170. El euro está a 6.650,
2: Bajó.
1: 6.950.

0: Ahí está. Saludo a Emilio Casal
1: Saludos,
0: y
1: Emilio.
0: saludo a todos los vecinos del barrio Las
1: Las
0: Mercedes.
1: Mercedes.
0: Hoy es Día de la Virgen de la
1: Hoy es
0: Merced.
1: Mercedes. Sí.
0: Parece que es patrona de los
1: De los dos.
0: presidiarios
1: Sí.
0: y de los de institutos penales allá. Felicidades entre los de Guaná. Lastimosamente, Droica, por obrero, joro visitándonos en
1: Sí, pues vos sabés
0: Noima
1: que antes ingresábamos incluso
0: Sí.
1: a decirlo, por decirlo así, farrear con ellos, ¿verdad?
0: Totalmente.
1: En el Día de las Mercedes, porque hacían variadas actividades, ¿verdad? Lo tiene que ver con la misa, después la procesión
0: Sí,
1: dentro
0: el penal.
1: del penal, ¿verdad?
0: ¿Cuándo andas
1: El
0: en el penal? Va a ser de
1: almuerzo, ahora
0: reinserción.
1: es centro de prevenido,
0: Centro de prevenidos.
1: algo así, ¿verdad? Y ahora ya no.
0: Es patrona del centro de prevenidos.
1: No, patrona de los reos
0: De
1: es.
0: los reos. Ahí está. Felicidades a la comunidad
1: Sí.
0: del barrio Las Mercedes por esta fecha tan especial en la recordación de su santa
1: Yo
0: patrona.
1: valoro mucho en el barrio de Las Mercedes, lo que veo todos los días, es la cancha que tienen, esa plaza que cuidan tanto ahí frente al cementerio.
0: Ese bueno de Santa Rosa ya.
1: No, esa es Las Mercedes. Las Mercedes. Impresionante cómo cuidan. Cómo cuidan y la actividad que tienen. Les suelo ver a las chicas jugando fútbol ahí los viernes a la noche.
0: ¿Saben qué?
1: Impresionante
0: ¿Saben
1: cómo
0: cómo
1: juegan.
0: juegan? Espíritu me mete.
1: No, o sea que bien cuidado, constantemente están haciendo mejoras. Lo que he visto es que se cayó con una de las tormentas el pórtico que tenían en donde está el nombre de la plaza. ¿Verdad? Y que seguramente en algún momento van a poder colocar otra vez como estaba anteriormente, ¿verdad? Pero envidiable el espacio que con gestión y trabajo cuidan allí los vecinos. ¿Me escuchan?
0: Vamos a la pausa, 7 de la mañana, 9 minutos.
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0: 7 de la mañana, 25 minutos en los estudios de Radio Concierto. 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
0: Y hoy se va a hacer la inauguración de la sede del grupo Lince, la presentación del plan de seguridad para Alto Paraná. También va a estar a cargo del Ministerio del Interior y específicamente del ministro Enrique Riera. Va a ser a partir de las 11 horas en el patio de la Gobernación, al lado del Centro Cultural Mangore. Van a poder ingresar los colegas desde la Jefatura de Policía para lo que va a ser este evento. Entonces, reiteramos la inauguración de la sede del grupo Lince, la presentación del plan de seguridad para el Alto Paraná. Ayer hubo mucha alarma en esa zona de los Yerbales y compañía, venían los Yerbales y compañía, pero incluso decían o inhala asalto y movilizar a la policía. En realidad lo que hubo es la filmación de un audiovisual, ¿verdad? Para lo que va a ser la presentación de esta jornada, entonces, por parte de la Policía Nacional, reitero, nuevo local del Grupo Lince, una construcción que fue encarada por la Gobernación del Alto Paraná y la presentación también del plan de seguridad para nuestro departamento.
1: ¿Notabas nada, Lucía, la Neme y a gusto la gente?
0: ¿Por qué no?
1: No, y digo nomás, ¿sale la policía en la calle?
0: No, no, a mí lo que me preguntaban es si había asalto
1: Ah,
0: o por qué estaban, y en
1: ya.
0: realidad
1: Ajá.
0: lo que estaban haciendo es la filmación de un audiovisual.
1: Ya.
0: Bueno,
1: Lo que
0: no,
1: tienen,
0: no me
1: lo que.
0: dijeron, no me
1: Sí,
0: dijeron, marico,
1: vaya,
0: vamos
1: vamos
0: a
1: a
0: calle.
1: ir a.
0: No, no, no, no, no. Me
1: Cuando más
0: preguntaban.
1: policías están en las calles, es muy, muy importante. Eso es lo que podemos decir. 7:30 los muchachos, vamos, vamos, vamos, vamos. Hay mucha actividad, muchas novedades, muchas actividades ya para hoy en esta jornada. Hay una actividad política en
0: ¿Cómo
1: la zona
0: cierran la
1: sur.
0: campaña los candidatos?
1: He visto el del 27 ya empiezan a cerrar, o ese quién
0: El
1: cierra.
0: domingo 27 es la caravana en el caso de la lista 1 en Presidente Franco. Va a salir del kilómetro 9 a las 2 de la tarde y va a llegar hasta la seccional 214. El equipo de Arnold Ramírez. ¿Y lo de Rigo?
1: Llamaron por arriba y de por ahí nos atiende, ¿sí?
0: Puede ser que esté un poco libre y no pueda dar.
1: Sí. Saludo a Gustavo Ortiz,
0: A
1: muy
0: ver un
1: amable.
0: poco.
1: Está ahí con el ingeniero Juan Carlos Espínola, desayuno de trabajo. Gran abrazo, Gustavo. Saludo al Inge Espínola, de la lista 1, opción número 8, la Junta Municipal de Presidente Franco. Ya planificando lo que va a ser entonces este domingo 27, el cierre de campaña de Arnold Ramírez.
0: ¿Y
1: Vamos a
0: Roya?
1: ver.
0: Yo he visto que Roya ya promocionó también su
1: No, hay una
0: cierre.
1: actividad en la zona sur para este
0: Ajá.
1: 26.
0: Sábado,
1: Sábado
0: ¿verdad?
1: 26. Estamos queriendo contactar con ella por el pedido formal que volvió a reiterar en la Cámara de
0: Sí.
1: Diputados, ¿verdad? Con esta actividad que se dio lugar.
0: Volvió a solicitar al MOPC
1: Sí.
0: que trabaje en el tema de la ampliación de la Avenida Montevideo, que supuestamente estaba muy avanzado y tenía todo, incluso fuente de financiamiento, y lo de la Bernardino Caballero, que todavía es un proyecto un poco más nuevo, ¿verdad? Pero específicamente lo de la Avenida Montevideo, el retraso que se tiene y la no realización de la obra no tiene justificación.
1: Rigoberto Chamorro, ¿cómo estás? Buen día.
2: Buen día, Lucio, a Lucía y a la amable audiencia.
1: Va, te cogen al río. Ya en la recta final, el tipo, uno de los tipos más abrazados en los últimos tiempos. Los demás son fríos, los colorados son cálidos, son efusivos, son, no sé. Mira, este tema realmente de abrazar a Rigoberto durante toda esta campaña. Una linda
2: Estamos
1: experiencia.
2: a aguantar, Lucio,
1: Estamos
2: estamos
1: de
2: a
1: batalla.
0: aguantar ya.
2: El caminar todos los días ya correr. Ayer estuve por Romancito, ahí la zona.

0: casi llegando flanco ahí en famoso lugar donde los pescadores trabajan. Están allá, ¿sabes? Están dañadas primero campaña política, están también está. Y cada barrio tiene sus necesidades y también tienen donde cómo trabaja la gente, ¿verdad? Y también tantas actitudes. Y claro, da gusto eso. Me encanta el trabajo que estoy haciendo y estamos a pocos días de las elecciones.
1: Se nota también, Rigo, el abandono, ¿no? Porque a veces nos pintan una ciudad hasta donde nuestros ojos, o sea, hasta donde vemos nomás allí, pintamos los cordones, asfaltamos, pero hay otra realidad de Ciudad del Este, donde están llegando y donde está la verdadera necesidad. Me hago nomás la película, Rigoberto, que te llegas cansado ya en algunos sectores y cuando encontrás situaciones de esta naturaleza, como venís de abajo también, te llena de energía de vuelta por seguir luchando, por llegar al objetivo de ser intendente municipal y de reivindicarle a mucha gente que en estos últimos tiempos fueron olvidados por sus autoridades, Rigoberto.
0: Y la verdad que Lucio, mucha gente ve que Ciudad del Este que no tiene necesidad extrema, se vende de afuera, que el movimiento comercial sabemos que es grande, pero también, así como vos estás diciendo, ya está la necesidad de cualquiera, ya cuando se pone a hablar de ciudad y en muchas partes es muy triste tener que atascarte para bajar algunos pasillos para llegar a su casa, a sus hogares, documentaciones que les falta que no tienen sus títulos de propiedad, que no sé cuál es el porcentaje, es abismal. Mucha gente le falta camino. No, Ciudad del Este no termina en kilómetros 7,5, 8, ambos lados de la ruta. Ellos todos declararon zona urbana, pero en realidad es rural. Para llegar a sus casas, para esa gente, para que salga a trabajar en los días de lluvia, no pueden irse a su lugar de trabajo, se le echa porque faltan su trabajo. O sea, es bien fatal, para que es difícil que el patrón te pueda tolerar porque vos en un día de lluvia no te vas, porque ya se te trata de un halagán, pues, sin embargo, no tenés camino, no tenés transporte público. Estamos allá, inclusive estamos allá, así como estamos conversando al calzón quitado, cuando uno camina de verdad y conoce a su barrio, conoce a su pueblo, estamos más allá.
1: Rigoberto, ¿y está llegando el mensaje? ¿Sentí que está llegando? Porque estamos hablando de la necesidad de esa gente, gente olvidada. Y me imagino que no te vas con promesas, sino te vas con propuestas. Porque vos siempre decís, yo no quiero que me voten, quiero que me acompañen. Y en ese acompañamiento es como lanzar una semilla que debe de caer en tierra fértil y ser acompañado, cuidado por esta gente y en el transcurrir de la administración poder cumplir con ellos. Oh, hey, con Deico Ñandú, Rigoberto. Hoy qué
0: Sí,
1: vela.
0: la verdad que justamente yo estoy analizando en donde llega todo el mundo, pero Lucio Ñimón está limitando, y es el 4 de octubre, es el 4 de octubre voy a ver el resultado. Si es, si toda la gente son leales, como hablamos, como conversamos, y a culo, tú sí te venía a Natalia, porque yo no encuentro, nadie se identifica con el otro de tu tío de escuela. Voy a recorrer 40, 50 casas y uno por ahí lo que encontrar que se fanatiza, que dice que es del otro movimiento, del otro partido, ¿verdad? Pero yo estoy haciendo mi trabajo, recorro todos los días, casi no duermo, trabajo 15, 16 horas. Vos me conocés de Rusia hace tiempo, que cuando hago bien las cosas. Y yo no hago una promesa, solo como la propuesta que yo llevo a la gente es como lo que vamos a cumplir, lo que vamos a hacer. Ya no te pita la llanura ciudadana, ya mejorar los básicos, eso nomás es mi compromiso, porque de eso tenemos que partir, ¿verdad? A corto plazo y a largo, a venir las grandes obras también. Entonces, pero Ciudad del Este necesita urgente

0: de un intendente transparente, de un intendente que gestiona, de un intendente que ordena y de un intendente que trabaja de verdad con su pueblo y que representa a la gente trabajadora.
1: Rigoberto, ¿qué tal? ¿Cómo estás? Buen día. Rigoberto, veíamos que firmaste una suerte de compromiso para cuidar y proteger a los niños. ¿De qué se trata?
0: La ideología de género que nosotros somos pro vida, pro familia y acompañamos siempre. Hace rato veníamos ya conversando y también en la municipalidad vamos a tener una dirección más que corresponde a la familia. Eso también es mi compromiso a la niñez, a la juventud y a la mujer. Entonces, tenemos que también siempre. Ese es el compromiso más grande que tenemos, que también siempre valorar a la familia primero, Dios, ¿verdad? Segundo la familia y tercero la patria. Entonces, ese es mi compromiso. Ellos están haciendo, va a haber una manifestación, una organización que lo va a llevar al Parlamento para que siempre se mantenga la ideología de la familia, ¿no? Entonces, eso nomás ya están juntando firmas y también un compromiso con ellos, ¿no? Con la vida de la familia.
2: Rigoberto, ¿cómo estás con el segmento juvenil? Porque en estos últimos tiempos, desde que fuiste presidente de la Cámara y mucho antes también, ha focalizado mucha atención en este segmento, motivándole a los jóvenes a que puedan concluir sus estudios secundarios y ser formados en universidades. Hasta inclusive formaste parte de varios conversatorios, en varias charlas motivacionales, llevando tu mensaje de trabajo a las universidades y también en colegios. ¿Cómo estás en ese segmento hoy? ¿Valió la pena también de aquel trabajo? Sé que fue desinteresado, ¿verdad? Que hoy está en otras cosas, está en el ámbito político y eso lo hiciste cuando estuviste en el ámbito gremial, empresarial, pero ¿sentí que valió la pena también, Rigoberto, haber realizado esos conversatorios?
0: Totalmente, totalmente, donde frecuento, donde me encuentro, donde me encuentro con la gente, con los jóvenes, me identifican, se acercan, me preguntan. Esos días me escribieron varios jóvenes, ¿cómo hago? Quiero involucrarme en la política, yo tengo que pagar algo para ellos. Hay muchas cosas que ellos todavía no saben cómo, entonces les invitamos y se van y disfrutan. Ellos quieren trabajar con la sociedad, quieren aportar algo, su conocimiento. Y también hace poco estuvimos en la Facultad de la Católica, el debate, un foro con los otros intendentes debatimos, ¿verdad? Y eran todos los universitarios, todos los jóvenes. Nosotros apenas llevamos 5 personas, nuestros invitados, y eran todos los jóvenes. Y me dio mucha satisfacción y también mucha alegría que ellos disfrutaron el debate con los aplausos que me dieron. Y sinceramente me siento identificado con ellos y esa gana siempre. También día de la juventud, esos días que sueñen grande, les deseo felicidad, que sueñen grande, porque ellos son los protagonistas, ellos son los que tienen todas las herramientas. No son el futuro, sino que ellos son el presente y que van a revolucionar nuestra ciudad, y que puedan trabajar, que puedan emprender y que sueñen, y que también el sueño del pibe es poder viajar y conocer el mundo, y que traen nuevas ideas, que puedan poder, para que sea útil para nuestra ciudad y para nuestro país.
2: Rigoberto, hablaste mucho del tema de salud y también estos días tuviste una reunión importante con el sector docente. ¿Qué tal cayó tu propuesta para ello, Rigoberto? ¿Y qué tenés también para los docentes, aquellos que no participaron del encuentro?
0: La verdad que con los docentes les pedí que me encantaría con ellos impulsar la ley, que como si fuera una materia más con el ministro de Educación, para que se pueda llevar desde la escuela, en los colegios, en la universidad, el emprendedurismo, ¿verdad? Porque que nos falta desde el chico para que se le pueda enseñar cómo emprender, cómo trabajar, y como una materia más. Entonces se quedaron maravillados por el proyecto que le presenté a ellos. También se identifican que

0: también son prácticamente los educadores el motor principal de la educación y el progreso de nuestro país y de nuestra ciudad. Y me preguntaste también el tema de la salud, los dispensarios medios que vamos a reabrir, ese es el compromiso, ya está, ya tenemos todo el compromiso de agua potable hecho y solamente al llegar a la intendencia todos lo vamos a cumplir eso, y mi compromiso está hecho y siempre hablo con mucha en esa conferencia, y si alguien me quiere hacer firmar los compromisos, inclusive siempre le digo a todos los profesionales, a toda la gente que donde hacemos nuestras reuniones, que no tengo ningún problema para firmar un contrato de compromiso por escribanía también con el pueblo.
1: Rigoberto, se va cerrando la campaña.
2: O sea, no Rigoberto, sé si... ¿Hay algo especial para hoy?
0: Hoy tenemos una... vamos a compartir con todos los mesarios una cena y compartir con todos los mesarios más o menos más de 2.000 personas más o menos van a estar entre mesarios y apoderados en el Imperio, en el local del Imperio a las 19 horas. Vamos a que la gente, para que podamos compartir, conocernos bien de cerca con toda la gente que va, con toda la gente de voluntarios que van a trabajar ese día de las elecciones el 4 de octubre.
2: ¿Y qué es tumbar la carpa?
0: Tumbar la carpa significa tumbar la corrupción, representarle a la familia, y también que eso, mi familia primero, que también sabían que me iba a compartir con ellos en esta campaña, no era igual, y que ellos incondicionalmente también me apoyaron, y eso es tumbar la carpa, significa muchas cosas, para tumbar la corrupción, tumbar como el nepotismo, muchas cosas, Lucía, que representan.
1: Rigoberto, se va cerrando la campaña. ¿Lo de este domingo ya se puede tomar como un cierre de campaña o hay otra actividad donde tenés previsto una demostración de fuerza, el acompañamiento de la gente que se comprometieron con la lista 1 a la intendencia, con Río sí, Robo no? ¿Cuál es la actividad desde este domingo y en los últimos días, Rigoberto?
0: La verdad que esta es la última actividad grande que vamos a hacer como prácticamente como festejar de la juventud. Y que también nosotros cerramos con nuestra campaña, como decir, demostrar también mucha fuerza, compartir ese día y hacer una caravana desde las 14, 15 horas y después termina en el estacionamiento del Club 3 de Febrero. Para que los jóvenes disfruten ahí, cerramos con una fiesta.
1: Rigoberto, te deseamos el mayor de los éxitos. Seguimos acompañando muy de cerca todo este trabajo político que desarrollaste. Realmente es extraordinario. Neguatay, Rigoberto, último tiempo realmente se ve el fruto del trabajo. Es muy interesante reavivar esa y motivarle al electorado colorado y no colorado, aquellos que simpatizan con tu metodología de hacer política, hablando siempre del trabajo y comprometiendo a la gente que sean parte de esta construcción, es algo extraordinario. Así es que, Rigo, vamos a seguir conversando, por lo menos ahora te liberamos de vuelta y te agradecemos por cedernos este tiempo. Sé de que tu caminar continúa y hay mucho compromiso todavía hasta el 4 de octubre, donde va a ser el encuentro de las familias esteñas y del Paraguay. Como estamos hablando contigo de la familia esteña, y es momento de cosechar los frutos del trabajo, y ojalá que sea positiva esa cosecha, mi querido amigo Rigoberto Chamorro.
0: Gracias, Lucio. Una vez más le digo a toda la población esteña que estamos en democracia, que analizan y que elijan bien, y yo quiero representar a la gente trabajadora y que me den Dios mediante, y con el voto del pueblo esteño lo vamos a demostrar en las urnas el 4 de octubre. Entonces a todos les mando mi saludo y mi respeto a toda la población esteña que trabajadora, que madrugamos todos los días. Entonces mi respeto y que tenga un Lindo que estar con hoy, pero que también Lucio y que también que sigan informando y que Dios le acompañe a vos y a Lucía.
1: Amén. Un abrazo. Gracias. Muchas gracias, muy amable. Rigoberto Chamorro, candidato de la lista 1 para la Intendencia Municipal de Ciudad del Este. ¿Puedo decir algo, Lucía?
2: Sí.
1: Coja, es la candidata Ñanderes de Guá. Una gente como vos. Habla tu lenguaje. Le digo a la gente, ¿verdad? Habla en el idioma que vos hablas. Y es un hombre que trabaja. Yo le conozco a Rigoberto hace 30 años. Y de los cuales 25 años es mi...
2: Tu oficiante.
1: Mi oficiante. Es el tipo que se sigue levantando a las 3 de la mañana a verificar sus actividades, su empresa. Su producto es líder en el mercado paranaense y está llegando con mucha humildad, con mucho trabajo, con mucha entrega y por sobre todas las cosas el sello de calidad hasta Asunción. Ya habían hablado ustedes también en otro programa que lo difícil que es llegar desde el interior a Asunción y él lo ha logrado. Y bueno, este 4 de octubre él se pone a consideración de la ciudadanía esteña un candidato como vos para que puedas acompañar con tu voto y hacer posible y hacer realidad lo que se debe de reconstruir en Ciudad del Este. Y en esa reconstrucción tienen que ser parte todos y todos los líderes, si es posible. Es un gran compromiso del gobierno nacional también para con Ciudad del Este, que sus autoridades se dejen de victimizarse y empiecen a trabajar de manera responsable, porque Ciudad del Este no es esta que estamos viviendo. Ciudad del Este merece estar mejor, debe de tener mayor infraestructura y estas necesidades pareciera ser básicas, que como dice Rigoberto en su discurso, si no se roba, hay plata, y si hay plata, se puede llegar al objetivo de mejorar el funcionamiento básico de una ciudad. Y está en tus manos el próximo 4 de octubre de elegir qué es lo que querés para tu ciudad. 7:50 minutos.
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0: 8 de la mañana, 4 minutos en los estudios de Radio Concierto. 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
1: 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Hablando del tema de vehículos eléctricos, es evidente que hay mayor cantidad de vehículos eléctricos híbridos.
0: Sí.
1: Porque, he visto nomás, hay una estación de carga en el kilómetro 3.5.
0: Sí.
1: En la Itaipú. Bueno. Fila estaban haciendo yo para la carga de los vehículos.
0: Significa. Esos son mayor. Los vehículos eléctricos enchufables.
1: Sí.
0: Porque están los que no son enchufables también. Lo que es automático. Que es doble combustión. El híbrido en pantalla.
1: Ah, es el híbrido.
0: El híbrido. Ah. Y están los enchufables.
1: Los enchufables.
0: Sí.
1: No, esto es los eléctricos y IT, puro IT, lo que estaban haciendo fila para cargar. Significa que hay un aumento.
0: Eléctrico, eléctrico.
1: Hay un aumento en la cantidad de vehículos sí. eléctricos.
0: Bueno. Y es muy bueno, che, esa. Pues ya que el combustible es caro.
1: Sí,
0: ¿verdad?
1: Es una opción súper válida ya hoy ahora.
0: Y el costo también es un poquito picante, ¿verdad? O sea, tiene su ventaja, sus desventajas.
1: No, claro.
0: Hay que ver la autonomía de la parte eléctrica, cuánto te lleva y compañía. Está la diputada Roya Torres, candidata a intendente también de la lista 2 en Presidente Franco. ¿Cómo está, Roya? Qué gusto saludarte. Buen día.
2: Buen día, Lucio, Lucía, a toda la audiencia. El gusto es mío de poder compartir con ustedes.
0: Igualmente, diputada, nos encantó ayer su postura. Teníamos que tomar ya esa decisión, ¿verdad? Desde ese lugar, de ese curul que te ha dado el pueblo para ser la voz de nosotros, ¿verdad? Esta mañana de boleaico, diputada, la ampliación de la avenida Mondagú, el tema de Bernardino Caballero, lleno de caramelitos, pero y puscuestereima, y tiran el fardo a veces a lo nuestro por una cuestión de, no sé, si es política o es la política institucional del MOPC. Buscamos a veces...

0: excusa. ¿Y a quién le encontramos primero? Al intendente, a los concejales y a nuestros representantes de la Cámara de Diputados. ¿Tuvo ya un eco ese reclamo, diputada, en lo que hizo en la sesión ordinaria en la Cámara?
1: Sí, nosotros en realidad que ese proyecto es reiterado varias veces ya, justamente nosotros nos toca trabajar todo el tiempo con ese proyecto porque ustedes saben que eso va a impulsar un desarrollo muy importante para nuestra ciudad. Prácticamente yo me encargo de enviar ese tipo de reitero a la ministra, al Ministerio de Obras Públicas cada 15 días, cada un mes para demostrarle que estamos pendientes de esa obra tan importante para nuestra ciudad. Y bueno, nosotros seguimos insistiendo, Lucio, porque según el último informe que nosotros recibimos, ya está con todas las documentaciones significadas y está como para ser firmado ya por el Ejecutivo, ¿verdad? Entonces, por eso venimos insistiendo constantemente. Y bueno, ojalá se pueda dar eso muy pronto. Según me dijeron la última vez que están esperando que inicien las obras en el kilómetro 17, donde va a estar la circunvalación que va a entrar en el corredor del Este, y que a la par de eso también van a estar ya destinando los recursos para la ampliación de la avenida Mondavi. Entonces nosotros por eso seguimos insistiendo bastante, porque hay esperanza de que se pueda realizar esa obra. Y bueno, Lucio, nosotros, te vuelvo a repetir, con las autoridades municipales, el intendente, los concejales y todo, ¿verdad? Ya venimos trabajando con este proyecto desde hace aproximadamente 7 años y bueno, ojalá se pueda ya, como dije en mi alocución, materializar esto, porque ya viene desde hace muchísimo tiempo.
0: Hay muchos gastos que le dieron a la cuestión del pedido del ministerio para la institución municipal. Y la gente ya medio mira de reojo, do vía de medio hoy. Y es una lástima, ¿verdad?, de que la manera que juegan por nuestra gente, fundamentalmente porque le hemos quitado el sustento diario a muchas personas que lamentablemente ocupaban esos lugares y que estaban puchereando ahí, llevando su sustento diario y con la promesa de que eso iba a mejorar. Pero llegamos ya casi no sé cuánto tiempo pasó, si es 1 o 2 años, y ojalá, Roya, de que tengamos respuestas, porque por lo menos esta parte ya está finiquitado, hasta inclusive el plan. ¿Cómo podemos decir? Todo lo que pidió el Ministerio de Obras Públicas, el despeje, el tema. Luego ya entran ellos con la ANDE a realizar otro tipo de trabajo, pero y vienen cada tanto, cada vez que reclaman, por lo visto vienen sus técnicos y empiezan a quitar fotos, empiezan a quitar las mediciones, pero luego pasa, y demasiado mucha plata. El tema de Puerto, por ejemplo, Roger, son 10 millones de dólares que tenían que invertir en el kilómetro 18, nada. En vez de, si es plata el problema, hubieran utilizado, porque esto forma parte del corredor del Este, la avenida Monday. Es PI07, y que debería de haber tomado ellos una inversión, porque va a ser una inversión válida, porque va a entrar en contacto directo con el camino granelero, por citar unos empalmes del corredor del Este de Roya.
1: Sí, totalmente. Nosotros, te digo, Lucio, de parte de la municipalidad, de todos los organismos que nos pide el Ministerio de Obras Públicas, ya hemos invitado tanto el trabajo social, el despeje, hicieron volar el dron, verificaron de que efectivamente ya está liberado, está de nuevo. La verdad que yo quiero seguir creyendo de que muy pronto van a iniciar, ¿verdad? Tengo la esperanza de que eso se pueda dar, porque hoy esa es nuestra única alternativa para poder realizar esa obra de gran envergadura que evidentemente va a beneficiar muchísimo a nuestra ciudad, como dije, ¿verdad? Para lo que nos estamos proyectando. Queremos una ciudad turística, comercial, pero evidentemente ese desarrollo hoy está también en manos del MOPC para que pueda ayudarnos con esta obra que nos va

0: ha potenciado bastante como franqueños y como ciudad.
1: Roya, ya pasando un poco a lo nuestro, va concluyendo la campaña. Tengo entendido que este fin de semana ya tiene una actividad en la zona sur. Se está haciendo la invitación. ¿Cómo va concluyendo la campaña por la Intendencia Municipal de Franco, Roya?
0: Y ya estamos en tramos finales, Lucio. Este sábado queremos hacer un gran encuentro en la zona sur, así que aprovecho este espacio para invitarles cordialmente a todos los lugareños que quieran participar con nosotros, que están simpatizando con nuestra candidatura de la lista 2. Y bueno, queremos hacer un encuentro porque todos los encuentros que hemos realizado prácticamente fueron aquí en la zona céntrica de Presidente Franco, y bueno, queremos llegar también hacia la zona sur, donde estuvimos trabajando muy de cerca con todos los vecinos, con todos los barrios, y hoy queremos estar con ellos en un encuentro allí el día sábado. Y evidentemente la próxima semana hacer un cierre importante de campaña, que estamos viendo la posibilidad de realizar una caravana con el comando. Ahora nosotros los días lunes agendamos todo el trabajo de la semana, y este lunes vamos a confirmar cuál va a ser nuestro cierre de campaña para la próxima semana.
1: ¿Satisfecha, Roya, hasta aquí, por lo menos de la campaña que realizaste, la visita, las caminatas? Como le dije recién a Rigoberto, también te ganaste muchos abrazos. Me imagino que muchos reclamos también, ¿verdad? Pero forma parte de la campaña. Y asumiendo compromiso con el electorado donde fuiste a visitar en esta última, en estos últimos días de la campaña, Roya.
0: Sí, claro que sí, Lucio. Yo estoy muy contenta por el trabajo que realizamos con todo el equipo. Soy la cabeza visible, pero tengo un gran equipo detrás mío que estuvo codo a codo trabajando conmigo incansablemente. Así que de ese lado, al menos, estoy muy respaldada por este gran equipo de trabajo con quien me está tocando trabajar. Y bueno, estoy segura de que también ellos sintieron de que tenemos ganas de llegar. Por eso trabajamos prácticamente desde donde inicia la semana, estamos trabajando todos los días, tenemos visitas puntuales, tenemos las caminatas, tenemos reuniones todas las noches. Entonces ya estamos prácticamente cerrando este ciclo tan importante que nos llevó meses de trabajo. Y la verdad que estoy muy satisfecho también por la forma en que la gente nos recibe. Estamos muy esperanzados de que vamos a llegar a buen puerto el 4 de octubre, porque la gente nos recibe de muy buena manera, nos brinda su apoyo, y eso evidentemente da una fortaleza muy importante para nuestro equipo de trabajo y nuestro equipo político.
2: Diputada, ¿qué tal? ¿Cómo está? Buen día.
0: Buen día, Alicia.
2: Diputada, hasta aquí, ¿cómo ve la campaña de sus candidatos a concejales?
0: Y ellos están trabajando arduamente. Mis candidatos o concejales están trabajando del 1 al 12. Por eso hoy yo puedo decirles que tengo un equipo que trabaja incansablemente. Y ellos del 1 al 12 tienen la posibilidad de poder llegar, porque todos están mojando la camiseta. Realmente a mí me pone muy contento. Es muy contenta. Yo veo algo como algo histórico esto, porque en las elecciones pasadas eran 5 o 6 candidatos los que trabajaban, y el resto prácticamente no le apoyaban directamente a otros candidatos. Pero en este caso no, en este caso todos están trabajando, todos están mojando la camiseta, y todos tienen la misma posibilidad de llegar el 4 de octubre.
1: Roya, están viendo, me decía, para el cierre de campaña ya el lunes, eso vamos a hablar el lunes entonces, los números, diputada, ¿cómo están analizando? Porque salen encuestas y encuestas. Un día Roya gana, otro día sale que otro candidato gana, otro día la tercera opción gana. ¿Cómo analizan esto? Ya habíamos hablado, ¿verdad? Pero la semana pasada fue el último día donde se realizaron las encuestas. ¿Usted maneja una encuesta? ¿Le favorece las encuestas? ¿Podemos llamar a un empate técnico? ¿Cómo analizan también el comando y fríamente estas cuestiones de los números? que se van lanzando.

0: Fundamentalmente en las redes sociales no es tan fiable, ¿verdad? Pero seguramente ustedes manejan otros números distintos a a lo que nosotros a veces manejamos, porque lo que hacen llegar a veces ya están totalmente pintados a intereses de X candidatos.
1: Sí, nosotros, claro, manejamos las encuestas. Tenemos tres encuestas que hemos realizado desde las elecciones, desde las últimas internas. Y todas las encuestas nosotros vemos muy favorables para nuestra candidatura y por un margen bastante importante, Lucio. Pero cada candidato tiene su estrategia de campaña. Ahora, justamente lo que acabaste de mencionar en las redes sociales. Según las redes sociales, vamos a tener tres intendentes en presidente Franco. Ahora, hoy lanzan una encuesta, al día siguiente, el que lanzó la encuesta ya se contradice incluso con su encuesta, ahora, porque me pusieron a mí en tercer lugar, en una encuesta estoy en segundo lugar. Entonces, realmente, esos son estrategias de campaña que cada candidato utiliza. Ahora, me parece correcto, es una forma también de poder jugar un poco con la expectativa de la gente. Nosotros hoy estamos muy confiados de que las encuestas que nos están pasando a nosotros son reales y son verídicas, porque me consta ese trabajo que nosotros mismos mandamos realizar. Entonces, estamos bien. Creo que eso se va a dar finalmente el 4 de octubre, cuando el ciudadano franqueño salga a dar su veredicto y va a elegir a su candidato por alguien que lo va a estar representando por 5 años.
0: Hubieron candidatos que decía la zona sur no yo a cuete yo te di la plata y cuenta ya a zona sur ya no miente sin embargo ustedes tienen fe confianza a la zona sur intensifican la campaña hacen una visita seria una visita responsable conocen a sus electorados y no sé intensifican su campaña en esa zona Roya no sé si ustedes tienen tantos recursos que vuelan y la hay algunos bebés juegan con plata. A veces sin querer ofende y ofende lo que quiere. No sé cómo podemos catalogarlo, ¿verdad? Pero en líneas generales la veo a usted sin problema llegar prácticamente a la zona sur, la parte céntrica, en todos los sectores. Yo no sé si es una expresión quitada de contexto en su momento o efectivamente son ciertas las expresiones dadas. Y ofensivas también para la gente humilde que vive en la zona sur.
1: De ninguna manera, Lucio. Yo me siento muy contenta en la zona sur, por la forma en que te reciben, el afecto que generan esa gente. Realmente es demasiado, alimenta el alma, ¿verdad? Entonces es demasiado importante para mí. Nosotros trabajamos muy de cerca con la gente de la zona sur, le tenemos mucho respeto a toda esa gente y realmente yo no tengo ningún problema en llegar en cualquier rincón de presidente Franco. Ahora, gracias a Dios, donde llego, la gente me recibe de buena manera, me escucha, me dan sus sugerencias, me brindan apoyo. Entonces, yo no tengo ningún tipo de inconveniente para llegar, y menos en la zona sur, porque es la zona con donde realmente estamos trabajando más, ¿verdad? ¿Por qué? Porque ellos necesitan más trabajo, ellos necesitan más acompañamiento, porque es una zona que está creciendo bastante y nosotros siempre estuvimos con ellos para poder apuntalarles en sus necesidades. Entonces, para mí realmente no tengo ningún tipo de inconvenientes para llegar en la zona sur, en la zona céntrica, en todos los barrios del presidente Franco. Gracias a Dios me reciben de muy buena manera y eso, evidentemente, para mí y todo mi equipo político es muy satisfactorio.
0: Roya, ¿qué vamos a tener este 26 justamente en esa zona? ¿Cuál es el, no voy a decir itinerario, qué va a tener la gente? Porque a veces uno va en concentraciones políticas y no solamente va para escuchar discursos, va a haber algún atractivo para compartir con esta familia de ese sector.
1: Sí, como es día sábado, tenemos que poner un poco de música. Vamos a tener música en vivo. Vamos a tener cuatro artistas importantes que van a estar cantando, deleitándole ahí a la gente con su música. También vamos a tener varios sorteos para las familias que vayan a compartir con nosotros ese día. Y por supuesto, vamos a tener también nuestro discurso político, ¿verdad? Vamos a estar también hablándole a la gente, ofreciendo nuestra propuesta, y después vamos a bailar y a compartir un poco con ellos, ¿verdad? Creemos de que todos estos días fueron muy intensos, no solamente para Roya, sino para todo el equipo. Entonces decidimos hacer eso para poder pasar un buen momento con los tranqueños, y también poder bailar un poco, compartir con ellos, y de paso que puedan llevar nuestra propuesta.
0: Qué bueno, cerramos aquí entonces, y con todos los meseros, apoderados, con todos aquellos quienes van a estar en el custodio de los en los locales receptoras de votos, ya hay un diálogo, hay reuniones permanentes, capacitaciones, ¿se va cerrando también todo aquello, Roya?
1: Así mismo, Lucio, todo el trabajo electoral se hizo de muy buena manera, en coordinación con todos los otros sectores políticos, eso es muy importante, y llegamos todos a un acuerdo, se está conciliando muy bien, y ojalá que el día de las elecciones sea lo más armónico posible, y que el pueblo franqueño pueda dar su veredicto con respecto a esa campaña. Estoy segura de que va a ser así, porque hasta ahora no tenemos ningún tipo de conflicto, estamos trabajando muy bien. Nosotros como lista 2 ya tenemos totalmente cubierto todas las mesas, apoderados, veedores. Ya estamos listos para la guerra, ya estamos totalmente cerrando ese ciclo, y bueno, ahora ya solamente nos queda hacer los cierres importantes de campaña y esperar el gran día.
0: Un abrazo, Roya, sea con éxito, y vamos a seguir acompañando la campaña, dicho sea de paso, campañón de todos los partidos políticos. No sé si ya me cupo hablar con usted sobre este tema, pero una tremenda decencia, qué grande y fortalecida está la democracia en Franco. Nunca le escuché a Roya hablar mal de sus adversarios, muy poco sus adversarios hablando mal de entre los candidatos. Capaz que en las reuniones que salgan algunas chispas, que es normal, pero estoy viendo una tremenda decencia, y qué lindo, me imagino, ya me hago la película, Roya, de que el 4 esto verdaderamente se va a convertir en una gran fiesta de la democracia, especialmente en nuestra comunidad.
1: Así mismo, Lucho, y seguramente después del 4 vamos a estar todos los candidatos unidos con la persona que gane, para que podamos trabajar todos juntos. Eso es lo más importante. Así que de mi parte también fue una campaña muy tranquila, me sentí muy relajada también trabajando con el equipo, y claro, también a los que están en la vereda del frente hicieron un buen trabajo, y bueno, estamos llegando bien hasta el día importante.
0: Abrazo, Roya, que todo sea un éxito este 26 con los vecinos de la zona sur.
1: Muchas gracias, gracias por el espacio.
0: Muy amable. La diputada nacional Roya Torres dialogando con nosotros en la reunión que van a tener este 26. Y algo muy importante. Ñañez en tu cámara, nada más tengo cámara de diputados, pero sí.
2: Y no hay otra porque...
0: Te dimos para regañar de Heikweiser. Realmente es una vergüenza. Ahora se aprobó el préstamo allá en Pengo y no sé cuántos millones de dólares más. ¿Y este? Es la gran pregunta, ¿verdad? ¿No estaba en ese paquete?
2: ¿Y por No estaba en ese paquete. No hay telo.
0: Pero este ya tenía fuente
2: porque
0: de financiamiento.
2: Este ya tiene fuente de financiamiento, supuestamente, porque era una plata, un remanente que sobró. No. Lo del Banco Interamericano de Desarrollo, donde entra Pengo y compañía, son puentes y reconstrucción de caminos. Nada que ver con la ampliación de...
0: ¿Está Marcelo? 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
2: Marcelo Benítez, ¿cómo estás? Buen día.
3: Buen día, Lucía, a la audiencia de Radio Concierto, ¿cómo están? Saludos, como siempre, un cariño muy especial acá de nuestro punto, esperando ya la inauguración la apertura e inauguración del nuevo local del Grupo Lince, y se da a las 11 de la mañana. con la presencia del ministro del Interior, va a estar, creo que aparentemente, el comandante.

0: su comandante en esta jornada, porque ya está en persona prácticamente, ya a las 11 de la mañana, la inauguración oficial del nuevo local, que por cierto está bastante coqueto, Lucio Lucía.
1: Y sí, decime, ¿Grupo Lince se va a mudar automáticamente o todavía va a pasar un tiempo para eso?
0: No, ellos ya van a, aparentemente de hoy, ya están enmarcando sus cosas ahí, porque el local ya está todo ya, prácticamente. Y veremos dónde queda la gente de los bomberos, Lucio y Lucía, porque acuérdense que los bomberos voluntarios de la policía, los bomberos de la Policía Nacional estaban viviendo en el local del Grupo Lince, y ahora que el Lince se fue ahí, veremos dónde se van los bomberos, ¿verdad?
2: ¿Bomberos de?
1: ¿Y de la policía?
0: Bomberos de la policía. Los bomberos de la policía ya están aquí instalados en el Alto Paraná.
1: Los bomberos de la policía, disculpa la ignorancia, ¿tienen herramientas para trabajar o vinieron
0: mal bomberos? Yo he visto, lo que yo pude ver ayer, están bastante con la con el carro bomba, están todos ahí. Es más, creo yo que... la vez que hubo el incendio en el microcentro la semana pasada, ellos también ya actuaron con los bomberos voluntarios.
2: Y bueno, Marcelo, ¿no suena algún nombre de ascenso inmediato en estos cambios? ¿Algún alto paranaense que manejes, Marcelo?
0: Nosotros, sin tanto rollo, tenemos el comisario Sergio Sosa.
2: Sergio Sosa y Mariano Sosa.
0: Mariano. Creo que Mariano también es alto para nada, pero Sergio sí es el nombre que más suena para ascenso
2: a comisario general.
0: A nivel. Sí.
2: Porque, mira, los que ocuparon los cargos ya el año pasado son los candidatos. En ese caso, el jefe de prevención del departamento de Amambay y el jefe de prevención de Boquerón, que son primos hermanos, ¿verdad? Creo que estaban ya promocionados para su ascenso al grado superior inmediato, ¿verdad? Que es el comisario general inspector. Entonces, ellos están sí en esa línea.
0: Están en esa línea, sí. Uh-huh. Y también hablamos de que si es que cuando haya los cambios de directores, se habla de un viejo conocido de la zona que estudia también como jefe de prevención. Villarreal ahora está por la comandancia.
2: ¿Ellos ya están por la comandancia?
0: Hay una persona que está sonando muy fuerte a nivel alto para nada, ¿verdad? Los entendidos de la matriz, una persona también suena de que si es que aquí no asciende el director general, tendría que venir un nuevo director, y estamos hablando de un conocido también en la zona. Mi querido Lucio.
2: ¿Nombre de quién suena?
0: José María.
1: ¿Apellido?
0: Martínez. José María Martínez.
2: Estuvo acá. Sí. José María Martínez, que es jefe de prevención del departamento del Guairá.
1: Muy ¿estuvo? Humano, José María Martínez. Yo lo recuerdo con muchas actividades. Sí. Tinte muy humano.
0: No, José María es el que está sonando en ese caso, ¿verdad? Pero todo es sonando. Ahora no sabemos todavía cómo. Como se maneja, lo que sí, hay varios nombres que están siendo aportados en esta semana de cambios o después aparentemente de la votación, porque ahora mismo casi la mayoría de los comisarios principales para ascender están por la Interpol.
2: Ya. ¿Y los que están en direcciones están atentos a la disposición del presidente de la República para ocupar los cargos que serán dejados por una camada y otros que van a pasar a retiro? Comisario principal.
0: Sí, acá me tiene el que está también para ascender, aparentemente, el comisario Irala.
2: Ah, Irala. El comisario Irala, sí, de la séptima.
0: Como jefe de prevención aquí en Alto Paraná.
2: No, creo que se quede como jefe de prevención, pero de que va a ascender.
0: El que está como jefe de prevención, te digo.
2: Ah, el comisario Irala, sí señor. El de la séptima es el comisario, disculpame, lo confundí.
0: Sí, el otro de la séptima es el comisario Benítez.
2: Comisario Benítez, sí señor.
0: Acuérdense que acá hay, creo que hay tres camaradas, a la cima del comisario principal, comisario Irala, el comisario Pedro también, que está en la comisaría cuarta, el que estaba en la segunda que ya se fue. O sea que estamos hablando, hay varios camaradas, miembros de acá por la semana.
2: Ya. Yeah.

0: Muchas gracias, Marcelo, muy amable compañero.
1: No, teníamos una nota ahora.
0: ¿Sí?
1: Una nota, la gente que investiga, no creo que funcione bajo la nota, pero antes estoy comentando. Un camión, un tracto camión, estaba ya a punto de pasar más o menos, o sea, va para ahí, al puente de la mitad, kilómetro 7 de Ciudad Nueva. Ciudad de este fue detenido por la Policía de Investigaciones. Cristian Augusto Pereira Cabral, 26 años de edad, conductor de camión. En el tracto camión encontraron lo que tiene que ver con pasta base de cocaína, Lucio Lucía.
0: Sí.
1: Estaba abajo prácticamente de la... ¿Cómo se le dice eso, Lucio, de la
0: Estábamos
1: cabeza del camión?
0: la
1: ¿Tiene un
0: cabina,
1: nombre eso?
0: en la cabina
1: La cabina.
0: estábamos comentando
1: En la cabina del
0: justamente.
1: camión, sí. Era con la cabina del camión, la policía empezó a verificar el vehículo, avisaron a la fiscalía y el fiscal no lo dejaron, no que sé. Resulta que encontraron esta ganga. Hay 1.900.000 kilogramos de la pasta base que estaba dentro de este vehículo que iba a ir al Brasil, aparentemente, según datos de la Policía de Investigaciones de la Policía Nacional, mejor dicho. Tenemos nota, Lucio. Vamos a escuchar.
2: Comisario Pablo Zelaya, detención de una persona con aparentemente productos ilícitos dentro de su habitáculo.
3: Simón está manifestando el día de ayer a las 23:50 horas. Procedimos a detener un vehículo. Luego ya los trajimos hasta la base del Departamento de Investigación, donde procedimos a la verificación. Encontramos en su interior panes de supuesta pasta base. Ya eso fue comunicado al agente fiscal de la Unidad de Especialidad en Lucha contra el Narcotráfico, el fiscal Manuel Rojas, quien dispuso para que el camión, como así también esas sustancias, sean remitidas hasta la base de antinarcóticos para realizar el análisis primario de campo y el resguardo de dichas, tanto del tracto camión, el semirremolque, como si también de lo incautado, quede bajo custodia del Departamento de Narcóticos.
2: ¿Dónde lo pudieron detener el mismo momento?
3: Esto lo guardamos en el PI-02, a la altura del kilómetro 7, fue donde procedimos a interceptar dicho camión.
2: Es un trabajo que ustedes vienen siempre haciendo de controles por la zona y aparte se dieron cuenta de que había algo raro dentro de
3: Esto
2: él.
3: fue a través de trabajo de investigación tradicional a través de fuente humana.
2: Ya. Ahora, ¿esta persona cuántos años tiene, muchachos?
3: Tiene 26 años, tiene.
2: ¿De dónde es un chileno,
3: De la
2: muchachos?
3: ciudad de Hernandaria se trata de Kiker Augusto Pereira Cabral.
2: Vale, gracias, muchachos.
3: A vos, ahora.
0: La nota con la gente que realizaron la intervención en el
1: Sí.
0: departamento de Marcelo, hay un robo también.
4: El tema
1: Sí,
4: asalto a la guatera.
1: justamente tengo el informe ya. Esto ocurrió local llamado Agua.
4: Si podemos mejorar la comunicación, Marcelo.
1: Ahora me gustó, mira, bien mejor, ¿verdad?
0: Ahí.
4: Un poco mejor.
1: ¿Ahí?
4: Ahora sí.
1: Bueno, ocurrió este miércoles a las 19 horas aproximadamente.
0: Se cortó.
4: Le...
0: Se cortó.
4: Bueno.
0: ¿Tenés informe de lo siguiente?
4: Sí, esto ocurrió supuestamente en horas de la madrugada del 23. O sea, ayer en el kilómetro 24, lado Mondal, la empresa de agua Cels, distribuidora en este caso de esa zona, la víctima Gabriel Paredes Miranda, 54 años de edad, los delincuentes llevaron una caja fuerte que contenía dinero en efectivo, monto sin determinar. Los autores fueron 3 a 4 personas que estaban en un vehículo Mitsubishi Montero plateado que terminaron llevando de esta empresa y se termina recuperando o encontrando abandonado. Ya en horas de la noche de ayer, sobre la ruta PI-07 en el barrio Pablo Rojas, en inmediaciones del puente Cavalcanti. O sea que se tienen las imágenes de cómo actuaron los malvivientes entre 3 a 4 sujetos para el atraco, llevarse la caja fuerte del local de esta distribuidora, cuyo monto todavía no se pudo confirmar, ¿verdad?
0: 8 de la mañana, 37 minutos.
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0: 8 de la mañana, 53 minutos.
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0: A las 9 de la mañana, se lee la sentencia de Hernán Rivas Lucía, ¿verdad?
1: 9:30 comienzan los alegatos finales de la defensa había sido. Y después lo que tiene que ver con la lectura de la sentencia. Reiterando que la fiscalía pide 12 años de prisión para Hernán Rivas.
0: Bueno, vamos a ver qué ocurre. Qué raro está el tiempo ya.
1: El ex juez de jueces.
0: Es la oigo página. La iglesia.
1: Fidemundo, y
0: nos vamos.
1: Temperatura actual 18 grados en el Estelta.
0: Ve, Catú, así digo yo, viejo.
1: Pero nosotros dijimos que solazo iba a haber cada vez está más nublado. Y andemos tiro, o sea. Qué vergüenza.
0: Y por haber perder pronosticadores de tiempo.
1: Gente, bien, pero radio, ve.
0: Gracias por sintonizarnos. Que Dios nos bendiga. En minutos, los compañeros de HDP. A las 17 horas vamos a retomar actividades para comentar la tarde. Mañana, 6 y minutos. En buenas manos.
1: Chao.
2: Como la lluvia y la sed.
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0: Buen día, bienvenidos todos a HDP, 9 con 9 minutos, hoy jueves 24 de septiembre del 2026. Buen día, don Héctor Guillén.
1: Buen día, Nelson Esquivel, buen día a toda la audiencia.
0: Buen día, Lucía Margarita Viñamayor.
2: Buen día, Nelson Héctor, a los oyentes de HDP.
0: La temperatura es de 21 grados.
2: 18.
0: En Presidente Franco, 21 de figura 19. Y no, es así, la sensación térmica afuera es más frío que a las 6 de la mañana. ¿Usted que está fresquito? Y parece que va a llover encima. Ayer decíamos que vamos a tener días soleados el resto de la semana. Están cambiando de todo.
2: Hemos sido engañados. Sí.
1: ¿Cómo fue el clima ayer acá a la tardecita?
2: Calor. Sí, calor.
1: Y eso de la...
0: Yo estaba trabajando con aire.
1: A las 5 por ahí.
2: Calor.
0: Sí, calor. Estoy seguro.
1: Vos sabés que yo viajé a Cascabel. Y nos fuimos con un calor. Y a eso de las 5 por ahí vino un frío. Era para ponerse, no tanto como para poncho, pero para una buena campera. Y llegamos acá y mucho más caluroso.
0: Y 150 kilómetros, ¿verdad?
1: 150, 160 kilómetros. Increíble el clima, ¿eh? ¿Cómo puede cambiar de un lugar a otro? Y no estamos hablando de frontera, pero allá es serranía, güey.
0: De hecho empieza ahí, ¿verdad? No, Curitiba, por ejemplo, tiene 10 grados de diferencia con Foz. Casi siempre.
1: Sí.
0: Estuve viendo anoche el pronóstico. Hay heladas, por ejemplo, en Río Grande do Sul. Hoy, este jueves. Y... nosotros estamos, hoy vamos a llegar a 27 por ahí de máximo. Faltan 10 días para las elecciones municipales del 4 de octubre. Y hoy es el día de la Virgen de las Mercedes, patrona de los reclusos. Solía haber actos antes en las cárceles, ¿eh? En realidad siempre hay, creo, ahora misas, celebraciones religiosas. Virgen de las Mercedes. Y a 10 días de la finalización, o sea, a 10 días de las elecciones municipales, se está procediendo hoy por parte de la Municipalidad de Ciudad Alta al retiro de los carteles. A mí me parece muy
2: bien
0: que se retiren los carteles, pero ¿es ya el periodo de hacerlo?
1: No, preguntamos. Se están retirando los carteles que no están en forma ilegal. Según entiendo yo, los que no tienen registrado,
0: no autorizadas, de hecho, así dice la publicación.
1: Sí, no autorizadas,
0: pero esperaron hasta el último minuto. Entonces,
1: y hay que ver si retiran todo.
0: No sé qué buena plata va a entrar en la municipalidad si es que todos los candidatos pagan por cada cartel que colocan, Héctor. Porque la propaganda callejera se cobra por cada pedazo que pegas. Por cada pedazo que alzas.
1: Cada centímetro, metro
0: y
1: cuadrado.
0: Esto, exacto, se cobra por metro cuadrado. La ordenanza está así. Y generaría buenísimos ingresos si esto ocurriera, ¿verdad? Si es que existe un control. Pero como todos están comprendidos en las generales de la ley y quienes administran la municipalidad están también con sus candidaturas que no cumplen con esta ordenanza, ellos no pueden hacerlo con los otros. Esperaron entonces hasta el tramo final de esta campaña, porque quedan de hoy en 8 termina la campaña, ¿verdad? De hoy en 8, el jueves de la próxima semana.
2: El 1 de octubre se cierra el tiempo para la campaña.
0: Hasta dentro de 8 días. Uh-huh.

0: Y vos sabés que la cartelería que hay en los espacios públicos es impresionante, por la ruta,
1: El área
0: por...
1: 1, impresionante cómo está cargado de vehículos estacionados
0: Sí.
1: con propaganda política.
0: Colectivos grandes, chicos, y la cartelería es impresionante. Bueno, nuestra página web a las 9:30 sigue el juicio oral a Rivas y se va a tener la lectura de la sentencia, dicen hoy. Hay que ver nomás qué tanto se extiende el alegato final de la defensa de Rivas, que va a estar a cargo de esta abogada Alba Saracho. Hay que ver nomás si qué tanto se extiende su defensa en el alegato final. Porque después de eso entiendo que tienen que deliberar los
1: Pero
0: miembros del
1: ya no está
0: tribunal un
1: la,
0: par de horas.
1: ya no están, ya no están
2: deliberando. No,
1: deliberando, no
2: no.
1: están presentando su alegato.
0: No,
1: No,
0: no,
1: nueve
0: 9:30 creo
1: treinta
0: que
1: comienza,
0: sería
1: Víctor.
0: bueno escucharle en voz qué dice esta abogada, Víctor. 9:30 empieza. Y lo que se espera es que Rivas reciba una condena y después lo que viene detrás, ¿verdad? Hay demasiadas cosas para analizar en el mundo jurídico, la validez de sus actuaciones en el jurado, la conducta que tuvieron los senadores y diputados que le mandaron al jurado, porque él fue representante de diputados primero y después representante del
1: No,
0: Senado,
1: los que firmaron el título.
0: en el jurado. Pero viste que hay declaraciones que señalan que hay gente que sabía, Héctor, que él no era abogado y igual le mandaron adelante, ¿eh?
1: No,
0: Eh, hay muchas
1: había una nota
0: testifiscales.
1: de Baqueta.
0: Y hay. Baqueta fue el primero en hacer públicamente y prácticamente le echaron de Honor Colorado.
1: Sí.
0: Porque advirtió
1: Sí.
0: esto. Baqueta fue el primero en advertir, de hecho, que Hernán Rivas difícilmente sea abogado,
1: No
0: ¿verdad?
1: tiene condiciones.
0: Sí, porque dice que le dijo personalmente. En
1: No, hay
0: su.
1: una nota a la Cámara de
0: No, no,
1: Senadores.
0: Héctor, pero en la primera sesión en la que participó Rivas en el jurado. Baqueta era representante de Senado y él de diputado, Rivas de diputado. Y dice que le encaró y le dijo, pues vos
1: Debe
0: tenés que saber
1: conocer.
0: tal cosa, dice que le dijo, ¿verdad? De los procedimientos, de las cuestiones procedimentales para el procesamiento de los jueces. Nada, no sabía el muchacho. Y esa testifical de Baqueta dice que fue brutal.
2: La
0: Y
2: verdad
0: él
2: que
0: empezó, creo.
1: sí, y él empezó.
2: sigue sin saber nada, ¿verdad? De que haya cambiado de aquí, de ese
1: Pero
2: momento a
1: tiene la
2: aquí,
1: gran
2: su
1: ventaja.
2: conocimiento jurídico, ¿verdad?
1: La gran ventaja
2: Estará
1: de
2: aprendiendo ahora con el juicio, algunos términos por lo
1: que
2: menos.
1: por primera vez asistió a un juicio oral en su totalidad.
0: ¿Quién entonces?
2: El río.
1: Rivas.
0: Habrá aprendido muchísimo, ¿verdad?
1: Sí.
0: Él tiene que irme ya a la facultad ahora,
1: Sí. No, ya tiene que dar cátedra. No,
0: ¿eh?
2: déjate.
0: Bueno, hoy es.
1: Pero yo no creo que hoy se dé temprano.
0: No, no va a ser temprano. La lectura de la sentencia no creo que sea temprano, Héctor, porque generalmente para un juicio tan largo. El alegato final de su defensa tendrá que ser muy extenso. De hecho, el de la fiscalía fue
1: ¿Y si no
0: extenso,
1: hay
0: ¿verdad?
1: dúplica del Ministerio Público?
0: Si es que no hay. Si es que no hay.
1: Yo creo que va a haber
0: Puede haber réplica, ¿eh?
1: dúplica.
0: ¿Y puede haber réplica también, Héctor?
1: Ah, pero primero es dúplica. ¿Qué es
0: Sí.
2: dúplica? En el caso de.
1: Le responde.
0: Responder a lo que dice.
1: Y después la réplica es.
0: Pero tiene que ser puntual sobre lo que dijo él, la defensa de Ríos. Si es que no dice nada que le moleste a la fiscalía, que puede que ocurra también, ya van a la sentencia, a la deliberación para la sentencia.
1: Vamos a ver, pero a mí el caso Rivas es demasiado evidente de que él no es lo que dice ser. A mí lo que me preocupa es, ¿y los demás? Los
2: Los
1: coautores, los
2: involucrados.
1: cómplices, los involucrados. Porque yo te voy a decir una cosa.
0: Héctor, yo espero que sus nombres estén en la sentencia. En la remisión del caso de fulano, fulano, fulano y el Ministerio Público para su investigación. Porque así generalmente él dice la sentencia.
1: Tendría que estar.
0: Y el caso de los testimonios también de Ríos. Aquel que dijo que le conoció por su oreja y eso. Hasta chistoso se volvió, ¿verdad? Hicieron chiste los perros de eso. Pero es gravísimo lo que. El tipo no le conocía a Ríos. Y esa testificada tiene que ir sí o sí para el Ministerio Público para ser investigado por posible testimonio falso. Que tiene un tipo penal hasta 10 años de cárcel en cuestiones muy graves, ¿verdad? Esta me parece que es una cuestión muy grave porque todo el sistema judicial del país está de cabeza para abajo, ¿verdad? Hay jueces que fueron destituidos justa o injustamente, hay fiscales que fueron destituidos justa o injustamente, hay jueces o juezas, entre ellos de Ciudad del Este, que fueron perdonadas y siguen como juezas con gravísimos antecedentes ante la protección de ellos. Hernán Ríos era uno nomás en el jurado,
1: Sí,
0: era
1: uno
0: un
1: nomás,
0: voto nomás,
1: sí.
0: pero eran todo un sistema que le sostenía a él, ¿no? Bueno, y
1: Yo
0: vamos a
1: te
0: ver todo
1: digo,
0: eso.
1: a mí lo que más me preocupa es los implicados en el tema. No es lo tanto los testigos, sino
2: Los que firmaron.
1: los que firmaron el documento, los
0: Sí,
1: que
0: cuánto menos dos nombres tenés ahí.
1: se le dijo bien al ministro Peta. No está en condiciones, este no tiene título, no está certificado,
0: Sáquenme el título.
1: no puede ser profesional. Y Peta firmó. Y Acevedo firmó en su auto, su camioneta. ¿Y cómo no va a tener responsabilidad alguien que es firma un documento público? No puede ser pues, tan sencillo. Sí, a mí me hicieron firmar y yo no. Eso está el departamento que tiene que revisar. A mí me tienen que traer todo puesto. Está bien. A mí cuando me trae Sergio para firmar los cheques, me trae todos los antecedentes para poder entender qué es lo que estoy firmando.
0: No vas a hacer así nomás.
1: Ahora, si su certificado está falsificado, si la factura es falsificada, y él me trae, dice, tenemos que pagar esta factura. Me trae la orden de pago, me trae la factura, me trae los antecedentes. Su responsabilidad es revisar de que esa factura sea legal. Yo ya
0: Estoy
1: no
0: para
1: voy a revisar eso.
0: firmar un título de grado universitario.
1: Tiene que tener
0: Es
1: todos
0: un
1: los antecedentes.
0: expediente, casi un bibliorato es,
1: Sí.
0: para cada alumno.
1: Sí.
0: No, pues no te pueden dar ahí una hoja nomás, encima un cartón para que firmes, ¿verdad? No puede ser considerado así, ¿verdad? Son temas para hoy. Está la compañera Elba Espinosa. Elba, buen día.
3: Sí, un día Nelson, Héctor, Lucía, oyentes de HTV de Radio Concierto, va a estar generando imágenes en la brevedad. Aquí ya estamos acompañando el trabajo previo al cierre de campaña de Ernesto Corotoverín por la campaña que viene haciendo, por la concejalía nuevamente para poder llegar a todos los ciudadanos esteños, de los trabajos que viene haciendo, queremos saber un poco y para que pueda él mismo obviamente hacer la invitación correspondiente sobre este cierre de campaña que va a estar realizando mañana en un evento y un importante evento. Así que vamos a hablar con él, Ernesto Guerín. Estamos en vivo para Radio Concierto. Si podés hacer esa invitación que ya seguramente están ustedes ansiosos de que llegue y también ansiosos de que llegue ya el 4 de octubre. Buen día.
4: Sí, buen día, Elba. Un saludo a los oyentes de Radio Concierto. Asimismo, mañana viernes tenemos dos eventos grandes, ¿verdad? Primeramente a las 10 de la mañana vamos a estar en San Ignacio de Loyola, donde vamos a hacer la entrega de las llaves de las 32 viviendas sociales que nosotros gestionamos a través del Gobierno Nacional y del Ministerio de la Vivienda, ¿verdad? Mañana a primera hora vamos a hacer la entrega ya a la gente sus llaves para que puedan ingresar a sus hogares. Y luego a las 7 de la noche, a las 19 horas, en el Centro Recreativo Maridel, va a ser nuestro cierre de campaña donde le esperamos a todos los amigos, a todos los dirigentes, todos los ex candidatos, presidentes, convencionales, miembros y a la ciudadanía en general para que pueda venir a escuchar buena música, poder compartir un poco con nosotros. Tenemos refrigerio, vamos a comer también alguito, vamos a escuchar un poco algunas propuestas también y van a estar también algunos amigos presidentes seccionales también hablando un poco, llegando un poco a la ciudadanía, ya palpitando lo que es el 4 de octubre, de la cual también le queremos invitar a la ciudadanía que pueda participar y sobre todo que nos den su apoyo, ¿verdad? A la concejalía y también a la intendencia, ¿verdad? Que puedan acompañar a mi candidato a intendente, que es el señor Rigoberto Chamorro en la lista 1.
3: Ernesto, qué importante lo que mencionaba al inicio, el tema de esas viviendas. ¿Quién no quiere para su casa? ¿Habrá una vivienda digna? Y muchas veces no se puede alcanzar, hay familias enteras, familias paraguayas que no pueden acceder a vivienda propia con recursos propios, ¿verdad? Sí, con los ingresos, uno trabaja, otro no trabaja, entonces ese apoyo que ustedes traen es muy importante para las familias. Entonces te agarraste fuertemente también de eso, Ernesto, porque veías esa necesidad en Ciudad del Este y alrededores.
4: Sí, justamente, Elba, acá estaba revisando mi teléfono, porque esta semana pudimos también concretar más dos proyectos nuevos para Ciudad del Este, ¿verdad? En el kilómetro 8.5, 9 Mondal, Territorio Social San Miguel, 23 nuevas viviendas ya están comenzando su construcción, ya se está bajando los ladrillos, la arena, las piedras, los hierros para comenzar ya. Y también en el kilómetro 12 a Caraes, Bello Horizonte 2, Bello Horizonte 1 ya culminamos, ahora Bello Horizonte 2, también nuevas viviendas, o sea, 32 nuevas viviendas que ya van a comenzar, que ya fuimos también a acompañar el inicio de la obra, ¿verdad? O sea que es un trabajo que venimos haciendo casi 3 años, ¿verdad? La gente dice, ¿qué hiciste? ¿Verdad? Y bueno, hace casi 3 años nosotros venimos gestionando vivienda social a través del Ministerio de la Vivienda, gracias a que tenemos el apoyo del ministro Juan Carlos Baruja y del gobierno nacional, ¿verdad? Que me dan esa oportunidad de poder llevar los proyectos al ministerio y ser un gestor para que puedan recibir su hogar, ¿verdad? Tuve que tocar la puerta del ministerio para que muchas personas puedan tener su vivienda digna. Con estos dos nuevos proyectos estamos culminando 909 viviendas solo en Ciudad del Este y 2.000 viviendas en el Alto Paraná. Una gestión que venimos haciendo hace casi 3 años, y no solamente en el Ministerio de la Vivienda, ¿verdad? Sino también dentro de la Junta Municipal, ¿verdad? Haciendo resoluciones, ordenanzas que beneficien a la ciudadanía en general, y también siempre siendo contralor del dinero del contribuyente, ¿verdad? Y aprobando también siempre los beneficios para la ciudadanía, tanto lo que es lo empedrado, lo asfaltado, las plazas que muchas veces hoy tiene un poco, ¿cómo se dice?, cuestionamiento, ¿verdad? Que nosotros ahora vamos a empezar a hacer nuestro trabajo de contralor, de intervenir, ¿verdad? Porque nosotros aprobamos y luego vemos si realmente se pagó el precio que se tenía que pagar por esa obra. Y así, ¿verdad? El tema, hace poco con el colega Jaime pudimos llevar también la capa asfáltica en el mercado de abasto, ¿verdad? Las calles adyacentes del mercado, tanto Facundo Machaín, sector Carabelli y entre algunos otros sectores, Listo Valori, y el barrio San Miguel se pudo asfaltar a través de un pedido que hicimos en la Junta Municipal, y se pudo llevar también para poder arreglar un poco la calle que estaba totalmente destrozada, ¿verdad? Y bueno, cosas así que te voy resumiendo, ¿verdad? Algunas ayudas también que llevamos a las capillas, llevamos también a los barrios, a las plazas, a través de la Itaipú y Nacional, gracias a que el director de la Itaipú también nos da esa oportunidad de poder llevar también esos beneficios a los barrios, ¿verdad? Y bueno, es algo que te vengo así resumiendo, pero en general, muy contento, ¿verdad?
3: Aparte de 3 años de trabajar con el tema de las viviendas, 5 años en la concejalía, vasta experiencia ya también, Ernesto, muchas cosas que aprendiste, muchas cosas que podés mejorar y podés insistir y podés llegar a concretar lo que no concretaste en este tiempo. Por eso es lo que necesitas, el apoyo de la gente para tener esta segunda oportunidad en la Junta.
4: Sí, totalmente, ¿verdad? Yo tengo seguro que la ciudadanía de bien van a ir a depositar su voto de confianza hacia mi persona, ¿verdad? Porque en estos casi 5 años dentro de la Junta Municipal nadie puede señalarme con un dedo que entré a robar, que hice cosas fuera de lugar, que me metí en licitaciones, coima, pedido de extorsión, nada. Al contrario, siempre estuve a favor de la ciudadanía y los buenos proyectos para mi querida Ciudad del Este. Yo soy un joven orgullosamente colorado, no soy colorrata como algunos quieren venderle, que gente que son del Partido Colorado somos todos colorrata, que no es así. Siempre le digo a la gente que vote por la capacidad de la persona, sin importar el color y el partido político, ¿verdad? Yo me considero una persona que trabajó y va a seguir trabajando por su ciudad, que quiere que su ciudad crezca cada vez más, y bueno, quiero pedirle ese acompañamiento y el apoyo sincero en el día de las elecciones, y que podamos llevar la mayor cantidad de votos posible, ¿verdad? Quiero ser el candidato colorado más votado.

0: y estoy seguro que en estas elecciones generales se va a poder dar por el trabajo que hicimos, ¿verdad? Por eso te digo, donde yo salgo a recorrer, la gente tiene buenas referencias de mi persona, porque nunca entramos a mentir, ¿verdad? Siempre hablamos con sinceridad, lo que se puede, y lo que no se puede, no es porque yo no quiera, porque no puedo nomás. Y sobre todo acompañar, ¿verdad? Quiero seguir trabajando, a mí me gusta lo que hago, a mí me gusta lo que hago y quiero seguir trabajando y quiero traer más beneficios para mi querida Ciudad del Este.
1: Bueno, y esto también se va a dar, más beneficios se va a dar con los proyectos suyos y en este caso llega Rigoberto Chamorro. ¿Cómo ves la campaña, el cierre ya de pocos días, 10 días, Ernesto? Es mucha diferencia, ya no va a haber, ahora ya están en la parte de cierre, pero ¿cómo viste esta campaña?
0: Yo quiero comentarte algo, Elba, antes de comenzar, antes de hablar de este tema, que estoy haciendo un proyecto a través de la Institución Nacional de poder restaurar todos los dispensarios médicos, que la ITPUBI Nacional pueda invertir en los dispensarios médicos. Viste que la municipalidad pues cerró algunos dispensarios médicos y vos te vas a visitar los dispensarios médicos y la mayoría de los dispensarios médicos ni siquiera un geniolito tiene, ¿verdad? Y vos te vas a ver el local, ¿verdad?, donde se le recibe la gente, está totalmente abandonado. Entonces es algo que para mí en el próximo periodo le quiero enfocar más, la reactivación total de los dispensarios médicos para que la gente pueda acudir a su barrio de manera rápida, ¿verdad? Porque es algo que la gente pidió, la gente necesita. Entonces lo que voy a trabajar en el próximo periodo legislativo es la reactivación total y sobre todo dotar de buen equipamiento y sobre todo de remedio para que la gente pueda acudir otra vez a su dispensario. Y algo que yo le estoy proponiendo a la ITQ para que ellos me puedan dar el soporte financiero para poder restaurar los dispensarios, hacer un convenio, la municipalidad, con la Institución Nacional, de manera que los dispensarios médicos trabajen y puedan darle la atención que se merece la ciudadanía, ¿verdad? Es algo que voy a trabajar y voy a insistir 100% en el próximo periodo. Luego el tema de la campaña, ¿verdad? Realmente estamos muy bien, Melba. Hoy tenemos reuniones con los meseros acá en el salón de eventos Imperium con todos los candidatos a concejales y con el candidato intendente, de la cual vamos a darle una charla, un aliento a todos los meseros que cuiden nuestro voto, porque sabemos que muchas veces la mesa también se gana y se pierde, ¿verdad? Entonces estoy contento, estamos contentos de parte de lo que es el equipo de Ernesto Berín, la organización, todo lo que es transporte, día a día, ya estamos totalmente afinados, ya venimos anticipando todos esos trabajos previos, ¿verdad? Es algo que a nosotros nos caracteriza la organización. Y bueno,
1: ¿Y las capacitaciones a los mesarios?
0: Ya están todos, ya, ¿verdad? La capacitación a todos los mesarios ya están todos. Hoy es nada más un aliento que va a dar el candidato intendente, ¿verdad? A todos los mesarios para que puedan defender nuestro voto. Uh-huh. Y sobre todo el voto de la ciudadanía, ¿verdad? Que realmente ningún voto se puede escapar o se puede hacer algo fuera de lugar, ¿verdad?
1: Ojalá que haya buena participación. Ojalá la niña se mira, que entonces vamos a votar en eso, porque muchas veces eso también pasa, que la gente reclama mucho, pide mucho, que a la hora de la verdad no sale a votar. Esa participación ojalá que se dé.
0: Y mira, Elba, ojalá que el 4 de octubre la ciudadanía salga a elegir a su candidato, ¿verdad? Salga a elegir a su concejal y a su candidato intendente, que no tenga ese cansancio, ese atén, como decir, y que podamos llevar la mayor cantidad de gente que puedan acudir, ¿verdad? Es importante la participación. Para mí es muy importante y para todos, ¿verdad? Que podamos tener realmente los representantes que nosotros queremos, ¿verdad? Y sobre todo, Elba, que no se venda nuestro voto. Y que la gente que le quiere pagar por ese voto, entonces ya agarrarle 100.000. Entonces ya agarrarle 100.000 a 200.000 a todo votar, a él el votar. Yo siempre digo, hay gente que le está ofreciendo 100, 200, 300. Amigo, que agarre esa plaza y que vaya a votar por el candidato que quiera, no por ese candidato que le está dando esa suma de dinero para que puedan acudir. Eso ya, agarren plata. Yo siempre digo, agarren la plata a la gente que le quiere dar y vayan a votar por lo que ustedes quieran. Dentro del cuarto oscuro, nadie va a saber por quién votaste. Porque hay también gente que le está extorsionando también el sector, tanto en la municipalidad como en el sector público, a que vote por tal candidato. Y yo le digo a esa gente que no se dejen amenazar por esa gente, que ellos elijan el candidato de su preferencia, porque nadie va a saber por quién votar, ¿verdad? Dentro del cuarto oscuro nadie va a saber por quién votar.
1: Ahí está el punto, que a veces se saca fotos, se pide fotos y todo, pero eso no se va.

0: le va a poder sacar foto, porque si se detecta que está sacando foto, se le anula el voto, claro, se le denuncia.
1: Bueno, Ernesto, y ustedes ya salen después, esto, nunca hicimos en la prueba el tema de la votación, esto se puede hacer un minuto ahí con los compañeros después ya para hablar con Nelson, bueno, y Héctor, para mostrar un poco cómo se vota.
0: Bueno, yo les quiero mostrar a la ciudadanía cómo se vota, ¿verdad? Primeramente le va a salir el candidato a intendente, le va a salir todos los candidatos de la lista 2, 21, 123 y de la lista 1, no sé si se ve bien.
1: Se ve.
0: Bueno, en este caso mi candidato a quien yo le estoy apoyando es Rigoberto Chamorro. Uh-huh. Entonces, es el primero, le apretamos Rigoberto. Luego dice Junta Municipal, acá están todos de la lista de la Junta Municipal, para encontrarme a mí tiene que ingresar en la lista 1, el primero, o sea, loco, pintado, dije, perfecto, porque están todas las listas, tiene que entrar en la lista 1. Uh-huh. Y ahí te va a salir los 12 candidatos de la lista 1. Y yo estoy en la opción número 3, Ernesto Poroto Berín. ¿Y son?
1: Camisa, a ver, ¿se puede retroceder?
0: Sí, le voy a mostrar nomás. Una vez que apretamos Ernesto Poroto Berín, le sale Rigo Chamorro, uh-huh, Ernesto Berín, uh-huh, confirma, ya está. Vuelvo a repetir. Uh-huh. Primero le votamos a Rigoberto, el primero, luego votamos lista 1, que está en el primero, ¿verdad? Y acá te salen los 12 candidatos, y yo estoy en la opción número 3, entonces nos vamos a la opción número 3, apretamos, le sale Rigo Chamorro, tiene que conferir si está Rigo Chamorro, y si está Ernesto Poroto Berín, le va a imprimir, y ya está. Sencillo, muy fácil.
1: Decía nomás, Rigoberto camisa blanca, vos estás en la opción 3, con camisa roja.
0: Más vale. Fácil.
1: El color y todo.
0: El primero, es más fácil. El primero, Rigo Chamorro. Uh-huh. El primero, lista 1. Uh-huh. Opción 3, imprimir, ya está. Uh-huh. Sencillo.
1: Muy fácil. Muy fácil. Para que la gente no se asuste también con el tema de la máquina, no pasa nada. Es algo que nosotros tenemos que acostumbrarnos a...
0: Claro, por eso digo, por eso llevamos esta tablet para poder mostrarle a la gente cómo pueden ir a votar, ¿verdad? Y también tenemos lo aplicativo, ¿verdad? Que le pasamos también a la gente para que ellos puedan ver dónde votan. Y sobre todo hay un simulador de votos para que ellos puedan ensayársela, que no se asuste con la máquina.
1: Sí. Y también seguramente hay gente acompañando de dónde vota, el número de mesa, en qué colegio, todo eso ya había.
0: Totalmente, por eso tenemos un aplicativo que le dice el orden de mesa, dónde vota y hasta el orden, ¿verdad? Entonces es muy sencillo, ¿verdad? Sí. Yo le invito a la gente que no se asusten, más todavía la gente mayor, ¿verdad? Que muchas veces entra. Hasta con crisis lento, pero no es chiste.
1: Además que solo intendencia y concejalía,
0: sí.
1: muy pocos son. Bueno, Nelson, Héctor, Lucía, Ernesto ya tiene sistema de retorno, así que la invitación está hecha también para su cierre de campaña que va a ser mañana.
2: O sea que, Ernesto, me parece demasiado interesante lo que acabaste de señalar con respecto a los dispensarios médicos, y pusiste énfasis en ese tema, que en Ciudad del Este hoy están prácticamente abandonados, la mayoría de ellos, algunos incluso cerrados, ¿verdad? Y hay fondos municipales para reactivarlos, hay fondos municipales para comprar medicamentos y equipamientos, como mencionaste, pero vos le vas a pedir a Itaipú otra vez, ¿verdad? Y me parece interesante, che, que hablaste del tema con la gente de Itaipú, ¿crees que vas a estar en la próxima junta municipal y te vas a ocupar realmente de este tema?
0: ¿Qué tal, Nelson? Sí, así mismo. El sábado pasado me fui a conversar con el director de la Itaipú, ¿verdad? Y le estaba proponiendo hacer un convenio, ¿verdad? Y le encantó muchísimo, ¿verdad? ¿Por qué? Porque vos salías a recorrer los barrios y lo primero que te dicen, mami, no, tiempo, tú ya me dispensarios. Ah, va, Erika, tú ya fue concejal. Antes con más, a ver, piecito, consulta, medicamentos, ya recuerdo, ¿verdad? Cuando andan más de tiendas, ya recuerdo. Entonces, se me encendió el individuo, como se dice, de hecho que ya estaba, ¿no? Ya... en mis planes esto va a ser, Nelson, ¿verdad? De volver a reactivar los dispensarios médicos. La ciudadanía tiene que saber que 5% de la recaudación que recauda la municipalidad de Ciudad del Este tiene que ir destinado a la salud, y en este caso no se está haciendo, ¿verdad? Nosotros tenemos acá un consejo MAU de salud que ni siquiera sabemos qué hacen, ¿verdad? Que se reúnen entre gallos y medianoche entre ellos y hacen lo que ellos quieren. Ahora sí que vemos ya nula participación en lo que es el tema de salud, y tenemos que ser un poco, vamos a decirle, celoso un poco del dinero de la municipalidad, de los contribuyentes. No puede ser que no se

0: pueda invertir en un beneficio a la ciudadanía, que es el tema de salud. Y es algo que yo voy a insistir y voy a hacer, va a ser mi proyecto, va a ser un proyecto estelar, como se dice, de poder hacer otra vez que se reactiven los dispensarios médicos, no solamente reactivar, de poner todo en condiciones, hacer toda la infraestructura, poner buenos profesionales y sobre todo medicamentos, Nelson. Que no falte medicamento, porque yo sé que a través de la Institución Nacional, con el convenio que estamos haciendo ahora, que estamos planeando, ¿verdad? Con eso yo creo que vamos a hacer algo impecable, algo hermoso, para que la ciudadanía pueda tener su dispensario médico y pueda acudir ahí nomás, ya para no ir al centro de salud, a la Fundación Tesay, a algún sanatorio, a algún hospital, ya pueda tener a mano ya un pronto socorro, que son los dispensarios médicos. Entonces, vuelvo a insistir, es algo que yo voy a insistir en el próximo periodo. Estoy segurísimo, Nelson, que voy a volver otra vez a la Junta Municipal, que voy a representar otra vez a la ciudadanía y sobre todo voy a seguir ayudando. Eso es lo que yo quiero hacer, que la próxima Junta Municipal, todos los dispensarios médicos estén en buenas condiciones, tengan buenos profesionales y sobre todo tengan medicamentos para la gente.
1: Y por sobre todo, crear que tenga un sistema que acceda al sistema de salud nacional, ¿verdad? Porque me parece nomás que no pueden estar en campañas separadas, ¿verdad? Porque una criatura que va a ponerse una vacuna en un dispensario, en el dispensario tiene que figurar que ya fue vacunado el año pasado, ¿verdad? Algo así, Ernesto. Y son cosas que ya que hablaste de Ipunuma. Son cosas que se puede hacer con el PTI.
2: Y lo de la dársena de la terminal de ómnibus que está.
1: No quiero nomás dejar todavía esta parte, Héctor, discúlpame. Ernesto, son cosas que se pueden hacer efectivamente y lo único que falta es gestión, ¿verdad? Porque el director de Itaipú ya demostró apertura al llamarle, al invitarle a una reunión a Mujica, por ejemplo, la pasada. Y esto estoy mencionando porque acá. ¿Van a ganar en Ciudad del Este, va a ganar Mujica o va a ganar Rigoberto? Uno de los dos va a ser el intendente. Y cualquiera sea el intendente, hay que llevar adelante esto, no hay que temer en hacer esta gestión, Ernesto.
0: No, totalmente, Nelson. Se está haciendo recién el proyecto, ¿verdad? Queremos culminar ya este final de año y poder comenzar ya el otro año, ¿verdad? De darle ya este trámite que pueda hacerse ya posible, ¿verdad? Ahora estamos trabajando. Estamos ideando, creo que la parte social de la Itaipú ya está realizando el proyecto. Una vez que se esté culminando, vamos a ver algunos detalles, así como está diciendo también, que tenga también de eso con el Ministerio de Salud y que pueda haber un control cruzado entre todos. Ahora, lo más importante de eso, volver a reactivar los dispensarios médicos. Este es mi plan, una ambición mía que yo tengo, ¿verdad? Dentro de la concejalía, y que quiero llevar adelante para que la gente pueda tener acceso a la salud inmediatamente en sus barrios, porque lo que más le piden al recorrer es la reactivación de los dispensarios médicos. Vos te vas, entras a un dispensario médico, es triste cómo te reciben, cómo, en qué situación están los dispensarios, totalmente abandonados, Nelson. Oye, capaz mal el piso, gotea su baño.
1: Sí, yo veo.
0: No hay profesionales. Solamente le ve a los funcionarios sentados
1: o invadidos,
0: entonces sí. Tenemos que volver a reactivar, tenemos que volver a que los dispensarios médicos puedan brindar esa atención a la gente. Después te digo, y con eso descomprimimos también un poco lo que es el centro de salud, el IPS y todo lo que refiere a lo que es la salud, ¿verdad? Sí. Tenemos que descomprimir un poco y llevar y trasladar a los barrios, ¿verdad? O sea que, Nelson, te digo, el proyecto que estamos haciendo con la Itaipú es algo, te digo que va a ser 5 estilos, Nelson.
1: Ernesto, nosotros ayer lo entrevistamos al ingeniero Lucho Zacarías y no sé, casi con un dejo de tristeza mencionó de que no le dejaron formar parte de la campaña en cuanto a la Intendencia de Ciudad del Este, pero sí está trabajando con los candidatos a concejales. ¿Cómo ves en ese sentido el no de Rigoberto a un sector de Honor Colorado, que es el sector de ustedes, y si prendió o no la candidatura de Rigoberto, la fuerza de Rigoberto y de la

0: Andy Torres como para poder pelear efectivamente y ganar la intendencia de Ciudad del Este este domingo 4?
1: Eso me está poniendo contra la pared, Nelson.
0: No,
1: Porque
0: mi intención no es
1: yo soy
0: esa, ¿eh?
1: del movimiento, entonces digo, yo soy del movimiento de Honor Colorado. Y dentro del movimiento Honor Colorado hay dos fracciones. Está el equipo de Lucho Zacarías y está el equipo del gobernador. Entonces yo prácticamente, te digo, yo estoy prácticamente en el medio. Porque todos pertenecemos al movimiento Honor Colorado. No quiero entrar a dar un comentario que el día de mañana
0: Yo no
1: no
0: creo que
1: sea
0: estés en el medio, Ernesto. Yo no creo que estés en el medio. Vos sos parte del equipo de Lucho, ¿verdad? Y
1: yo le
0: si
1: estoy
0: tu propio
1: acompañando al
0: líder, si tu propio líder ayer no rehusó en hablar del tema y admitir de que fueron excluidos de la campaña, ¿verdad? No creo que ustedes necesariamente tengan que esconder eso. Es algo que está a la luz, se dice públicamente, ¿verdad? Por eso es lo que te
1: yo
0: pregunto,
1: no.
0: si crees que le resultó o no a Rigoberto esta táctica política de dejarles afuera a ellos.
1: Yo no me estoy escondiendo ni de ninguno ni de los otros, Nelson. Claro que nosotros formamos parte del equipo del ingeniero Justo Zacarías, porque nosotros venimos en la lista 2A, pero así también hoy me estoy apoyando Rigoberto y yo le estoy apoyando con toda mi fuerza política y también de corazón le estamos apoyando, porque estamos haciendo el trabajo para la lista 1. Yo tengo buen relacionamiento con el gobernador, con Rigoberto, con el ingeniero Justo Zacarías. Vamos a aclarar eso. Con Justo Zacarías y con la diputada Rocío Abel. Ahora, con Javier Zacarías Irún, yo no tengo ninguna relación, ni siquiera de amistad y mucho menos política. Entonces, hay que decir bien en claro eso, porque al decir que estamos con Lucho, la gente piensa que estamos con Javier. Yo no estoy con Javier Zacarías Irún. Javier Zacarías Irún tiene su candidato a concejal, que es Silvio Morel. Yo vengo del equipo del sector del ingeniero Justo Zacarías, de la cual trabajamos, y él tiene sus cuatro o cinco candidatos a quien él está apoyando. Y realmente le está apoyando a su candidato. Así también yo le estoy apoyando a Rigoberto Chamorro a la intendencia. Y estoy apoyando todo lo que es el equipo, te vuelvo a repetir, todo lo que es la dirigencia. Nosotros prácticamente el equipo de Ernesto Guerín conforma más o menos de casi prácticamente 1.200 dirigentes que están apoyando toda esta estructura a la concejalía, y todos esos 1.200 dirigentes que le está apoyando a Ernesto Guerín también le están apoyando a Rigoberto. Nosotros hacemos toda la semana las reuniones y la línea es lo siguiente: Rigo Chamorro y Ernesto Guerín. No hay otras líneas. Nosotros venimos apoyándole sí o sí a nuestro candidato intendente. Te vuelvo a repetir, hoy tenemos una charla y sobre todo un aliento a los meseros. Yo voy a participar en la reunión con el candidato a intendente y con los 12 candidatos, o sea, con los 11 candidatos a concejal. Y no hay, yo no sé cómo puede llevar esto para el 4 de octubre. El 4 de octubre vamos a ver cuál fue la decisión que ellos tomaron. Y cada candidato que gana tiene la forma de hacer su campaña política. Y vamos a ver el resultado, Nelson. Yo no quiero entrar a discutir si fue bueno o fue malo, ¿verdad? Porque yo le estoy apoyando al candidato a intendente, ¿verdad?
0: Ernesto, dentro de eso de que cada candidato hace su campaña, ¿crees que la gente te reconoció estos 5 años estando en la oposición y denunciando los hechos de corrupción, cumpliendo con tu labor de contralor? Ya pasaste la interna colorada y los colorados demostradamente te reconocieron. ¿Crees que la ciudadanía en general, ahora que el voto ya no tiene color, va a reconocer tu gestión en la Junta Municipal en estos 5 años?
1: La verdad que sí, Nelson, porque yo quiero hacer también un retroceso ahora. En la elección anterior, en la interna, nosotros tuvimos 1.980 votos, Nelson. En la interna, cuando me candidaté por primera vez, en esas elecciones yo salí tercero. Ahora, en esta interna, nosotros alzamos 3.700 votos, salimos segundo. ¿Pero por qué salimos segundo? Porque hubo un candidato que tenía el respaldo de un senador que tiene una estructura ya formada. Entonces, hoy nosotros estamos en la general, en la opción 3, no porque fuimos tercero en la votación, por el sistema DON, porque nosotros en la interna del Partido Colorado fuimos el segundo más votado. Ahora estamos en la opción número 3 y estoy seguro que en estas generales nosotros vamos a triplicar los votos y se siente el apoyo. Imagínate, ayer por ejemplo me llamó Jorge Brito y me dice, Jorge Ernesto, nosotros te vamos a votar a vos. Me llama, o sea, tuve conversaciones con Dania Rúa, Ernesto, nosotros te vamos a apoyar. Nosotros estamos recibiendo apoyo de distintos sectores, ¿verdad? Y gente que van a votar por primera vez. Ayer me reuní con un grupo de jóvenes y me dijo, es la primera que voy a votar por otro, me dice, y mi primer voto va a ser para vos. Y eso a mí, por ejemplo, me llena de satisfacción y de orgullo y de responsabilidad, porque no quiero deshonrar el voto de esa persona que va a votar por primera vez y hace que redoble mi trabajo en las próximas elecciones, o sea, que en el próximo periodo dentro de la Junta. Y yo estoy seguro, Nelson, que vamos a llegar a casi a los 9.000, 10.000 votos. Estoy segurísimo que mucha gente va a apoyarnos, y sobre todo la gente donde yo me voy me dicen, reconoce mi trabajo. El candidato a intendente reconoce mi trabajo de contralor, Nelson. Nosotros fuimos que presentamos la denuncia ante el Ministerio Público y ante la Fiscalía con el colega Jaime Méndez y el amigo Julio López y el amigo Samir Sánchez para que venga la intervención en Ciudad del Este, de la cual nosotros detectamos el robo asqueroso que se hacía en Navidad Sustentable. Yo no estoy en contra de la Navidad Sustentable, yo estoy a favor de la Navidad, pero que no se desvíen los fondos como se estaba desviando. En eso sí estoy en contra. Yo estoy a favor que la ciudadanía pueda disfrutar una Navidad en familia y que cada vez sea más grande y más lindo la Navidad, pero tampoco que se esté desviando y se esté haciendo cosas fuera del lugar. En eso sí yo no voy a apoyar, Nelson. Por eso vuelvo a repetir, las cosas buenas que se hacen para Ciudad del Este, yo voy a apoyar 100%. Y lo que se hace mal, yo voy a tener que intervenir y hacer mi función, porque la gente me pone para que yo sea contralor del dinero de ustedes, los contribuyentes. Yo no puedo aprobar un cheque en blanco y que los fondos se desvíen para cosas fuera del lugar, pero sí voy a apoyar las cosas buenas que se hacen para Ciudad del Este.
0: Bueno, siempre bueno escucharte, Ernesto, más aunque estás en campaña y me parece que sos uno de los pocos concejales que puede mostrar la cara y decir, aquí estoy, quiero de nuevo la confianza de ustedes. Para nosotros aquí en Radio Concierto es medio difícil decir esto de un casi compañero de trabajo o como sos aquí, ¿verdad? Pero también tenemos que poner la cara cuando tenemos que decir la verdad, ¿verdad? A mí me parece que la ciudadanía está consciente. Y mencionaste a dos personas, ¿eh? Mencionaste a dos personas honestas que te dijeron, nosotros vamos a votar por vos. Que Jorge Brites te haya dicho eso, que Nania Rúa te haya dicho eso, es una medición demasiado alta para la confianza que la ciudadanía te tiene, Ernesto. De modo que me parece que tenés que ser celoso, tenés que mezquinar, estos respaldos que te dieron. Y por sobre todo no defraudar la confianza de ellos, ¿verdad? Te deseamos suerte en este tramo final. Seguramente vamos a hablar una vez más antes de las elecciones, Ernesto. Abrazo para vos.
1: Hasta el ex amigo de mi papá y todo me dijo que me va a votar. Nicolás Russo.
0: Dale, Ernesto, invitar a la gente que te escuche los sábados.
1: Cuba me felicitó por el trabajo que estoy haciendo acá. Sí. Y le reclamé yo. ¿Por qué se va a fallo a las reuniones con Miguel? Pero esto ya no puedo más decir lo que me respondió.
0: Ernesto, invitarle a la gente que te escuche los sábados. El último sábado parece que es, ¿verdad?
1: Y creo que el último sábado me voy a ir y vamos a tener una invitada especial. Vamos a tener una invitada especial este sábado a las 9 de la mañana. Y sobre todo, Nelson. ¿Cómo? Y claro, y vuelvo a reiterar la invitación para mañana a las 19 horas en el Centro Recreativo Maridel, para poder compartir. Nelson, por último, y salgo a visitar a la gente con la frente en alta, Nelson, porque no hice nada fuera del lugar. No soy un político que solamente faltando 3 meses o 1 año para la campaña política que sale a recorrer los barrios. Yo trabajé desde que entré hasta el momento, nunca paré, Nelson. Por eso es que las obras que nosotros estábamos citando no se hacen de la noche a la mañana, Nelson. Imagínate, 900 viviendas sociales en 3 años de gestión con el ministro y con el gobierno nacional. Esto no es joda, Nelson. Después de mucho tiempo, yo te quiero mostrar la gente cómo me recibe. 11, 12, 13 años de espera, Nelson. Y que yo me vaya en menos un año, yo le pueda traer esos proyectos, esas viviendas es algo, para mí es muy gratificante y me llena de emoción de ver a la gente cumpliendo sus sueños.

0: tener sus viviendas propias, y que yo quiero agradecerle especialmente al ministro Juan Carlos Baruja, realmente un amigo, un compañero, que me dio la oportunidad, porque es difícil en política que líderes como una persona, un senador, ministro de la República y candidato a vicepresidente, nuestro próximo vicepresidente Nelson, que yo tenga ese tacto con él directamente, es algo increíble. Él ahora, mira, te cuento, hoy en la mañana le dije, ministro, tenemos que entregar las llaves en San Ignacio Loyola. Él está en Nueva York con el presidente de la República. Ahora mismo, me dice, en menos de 5 minutos ya me llamó la gente de protocolo del ministerio. Mañana a las 10 de la mañana vamos a hacer entrega de 32 llaves para que la gente pueda ingresar en San Ignacio Loyola. Y eso, por ejemplo, a mí me llena de satisfacción. ¿Cuándo vamos a tener una oportunidad sin eso? Es increíble,
1: sí, realmente.
0: La satisfacción y el orgullo. Mira, yo te digo, es un amigo, un compañero, un ingeniero Juan Carlos Baruja, que por quien voy a trabajar para que sea el próximo vicepresidente de la República, mi querido Nelson.
1: Es un tema que estábamos dejando para hablar contigo después de estas municipales, porque Baruja, por lo que pinta, va a ser el candidato a vicepresidente de la República, del equipo de ustedes.
0: Él es el candidato a vicepresidente de la República. Lo que se está haciendo ahora es solamente especulación y un poco de show.
1: Sí, sí, sí.
0: Él es el candidato a vicepresidente de la República.
1: Abrazo para vos, Néstor.
0: Abrazo, Néstor. Gracias.
1: ¿Elba?
2: Sí, he estado por aquí.
1: ¿Te pidió, Néstor, que vote por él?
2: Todavía, vamos a seguir conversando.
3: Ah, bueno. ¿Semanalero o mensualero?
1: ¿Vos, vos sos afiliada de Frente Guazú, verdad?
4: Amalicia, el apuntero hoy a tu...
2: Anualero.
1: ¿Eh?
2: Anualero, Amalicia, y mensualero. Y poco es.
1: Bueno, dale, lo importante es tener una caja de pollo, Elba, ¿eh?
2: No, adivina.
3: Vos sabés que eso no he visto.
1: ¿Verdad que terminó eso?
3: No, no, no, vos sabés que no he visto.
1: La caja de pollo terminó.
3: Yo solo reconozco a este tipo, ¿verdad?
1: Qué casualidad.
3: Y suelo ver que hay algunas cosas llegan, ¿verdad? Las pinturas, por ejemplo, a ver si tengo ganas de... currarle, así, ¿verdad? Porque yo también estoy pintando la casa, ¿verdad?
1: Ah, con razón.
4: ¿Con aporte de candidato?
1: ¿Con aporte de candidato?
3: Sí, se aporte aquí mi casa y por ahí aporte de candidato.
1: De Opamba, en esta cosa, así de a la pintura.
3: No, pero... se va a pagar la pintura. Y vos sabés que eso no he visto. He visto yo en las elecciones anteriores.
1: Los pollos.
3: En las elecciones anteriores. Porque pasaba por ahí.
1: Históricamente es pollo.
3: Pero no he visto más. No he visto más. Estas elecciones no estoy viendo.
1: ¿Sabes por qué? Porque hay menos contrabando. Porque ya hay producción en Paraguay.
3: Lo que sí he visto, que algo que me sorprendió mucho, es el tema de la pintura. Que se dedica a eso. Y recorre. Y ¿sabes qué? Lo que veo en él. Lleva las pinturas, entrega, dona las pinturas. Sin ningún logotipo de lista 1 ni lista.
1: Sí, tiene que hacer política, doctor. Política real, no sé, así. Si vas a hacer acción social, porque esa es una parte de la.
3: Y se va a las iglesias, la acción escuela, social de la política. Escuelas y colegios, en donde no hay. La escuela y colegio, pero no hay votantes.
1: No hay votantes y no hay recursos para comprar pintura.
3: Exacto. Entonces, yo digo, a veces digo, ¿por qué no se va ahí si ahí no hay votos?
1: Sí, pero cada uno y tú vas ahí.
3: Sí, pero no, de hipólico en ese momento, pues no está su mamá ni su papá. Apa, y donde hay en el confesionario de votar que fulano. Como papá y papá ahí allá.
1: A ti votar, a ti vergüenza. Bueno, estamos ya, le dejamos a él, ¿verdad? Te dejamos a él, ¿va?
3: ¿Ya se fue?
1: Bueno, ya se fue. Hablamos con Ernesto Guerín, candidato a concejal municipal. ¿Cuántos son los candidatos?
3: Espera, Napo. Lo que él se olvidó de decir, y que te dije, ¿verdad? Es, ¿y qué pasa de la plata de la terminal de ómnibus?
1: Y, ¿viste, Héctor, que él citó todo? Él viene denunciando desde hace 5 años todo eso, y menciona incluso a instancia nuestra cuando le preguntamos, ¿verdad? Me parece nomás que... yo lo que no quise entreverar esa parte es, Héctor, de la idea que tiene Ernesto con respecto a los dispensarios médicos. No quise nomás contaminar esa idea buenísima que tiene con respecto a los dispensarios médicos. Y así como le dijimos, es pura gestión.

0: Una Intel Core, ¿cómo se llama el sistema que está utilizando el
1: HIS.
0: HIS, ¿verdad? Que es de chino, de Taiwán,
1: Taiwán. Es
0: ¿verdad?
1: donado por Taiwán.
0: Sencillo, le voy a decirle, ¿sabes qué? Queremos las computadoras también nosotros, queremos el sistema.
1: Te van a tirar.
0: Y hace interconectado con el Ministerio de Salud.
1: Te van a tirar,
0: Y te
1: ahí
0: van a
1: mismo.
0: decir, ayer me enteré una cuestión muy importante. ¿Vos sabés que todos los distritos, todos los hospitales, tiran todo el trabajo al hospital regional acá de Ciudad del Este? Sin que los otros distritos, por ejemplo, Santa Rita, se van y consultan ahí en el hospital y le dice, ah, no, le llama ya al médico del hospital regional y le dice, ahí te envío un paciente.
2: Claro, sí, porque los hospitales distritales en su gran mayoría o los puestos de salud tienen lo basiquito.
0: No. Ahí
2: Todo
0: está
2: es
0: el,
2: re
0: no,
2: caro.
0: ahí está el tema. Que en el hospital de Santa Rita, en este caso que estoy citando, se puede hacer el tratamiento de esa persona porque tiene presión alta. Y ese es medicar y controlar. Y ellos se deciden de agarrar y no, vamos a enviar al hospital regional. Y hay una sobrecarga y ese ya es el problema de los médicos. Problemas en los médicos que no se quieren complicar, que no quieren hacer su trabajo. Les tiran todo, cualquier cosita. Un embarazo, una simple cirugía. Pa, envían todo al hospital regional. Y ahí no hacen, porque no se quieren complicar. No quieren hacer su trabajo. Entonces, con ese sistema, con un diagnóstico, y le envían sin diagnóstico, ¿eh?
1: De cero tienen que empezar a hablar.
0: Envían sin diagnóstico. Pese a que yo sé que acá en el hospital regional los médicos cuando les reciben a un paciente, por ejemplo, no puedo citar caso concreto porque te dice, tiene problema de presión, pero te viene con un diagnóstico, tiene problema de presión. Ellos tenían que tener un diagnóstico y aún aunque tenga un diagnóstico en el hospital regional, cuando lo reciben al paciente, lo tienen que volver a chequear y hacer unos nuevos estudios.
2: De cero.
0: De cero, ¿verdad? Pero ya viene con un indicio, ya viene con un diagnóstico previo, diagnóstico previo le llaman. Y ellos verifican después. Pero aún así, eso. Y eso con el sistema del, ¿cómo se llama? SIF.
1: HIS.
0: HIS. Se va a poder saber las falencias y el control, se va a poder controlar más los médicos. Y eso conectado a los dispensarios médicos. Ay, te vas a decir ahí en el dispensario médico, yo tengo acá la camisetina. No sé si existe todavía eso.
1: Sí, existe
2: Sí,
1: todavía.
2: existe todavía.
0: Bueno, genial.
1: Existe todavía. A mí me sorprendió un poquito que ha sido ahí todavía.
0: Y por ejemplo,
1: Y
0: te
1: lo
0: dice,
1: que
0: yo no
1: escondido
0: tengo.
1: había sido.
0: Yo
1: ¿La
0: tengo.
2: camisetina se vende incluso en
1: ¿En la
2: la
1: despensa?
2: despensa del barrio?
1: En la despensa del
0: Yo
1: barrio se
0: tengo,
1: vende.
2: yo ahí nomás lo que te
0: El
2: venden sin
0: dispensario
2: receta,
0: médico
2: María.
0: no tengo. El dispensario médico no tengo, pero. Ah, tengo en tal hospital. En este dispensario no tengo. Ah, no, pero tengo en el otro dispensario.
1: Sulfatiazol.
0: ¿Cómo es que se llama la.
1: Mercuro cromo.
0: Ácido acetilsalicílico. ¿Cómo es?
1: Ah, ese. 125.
0: Ah, siento que te. Aspirina.
1: La pirinita.
0: Entonces, ah, no, yo no tengo en este hospital, no tengo en este dispensario, tengo en el de San José. Y San José, che, acá te envió este paciente medical en poco.
2: Y después te va y
1: Eso es Ñapucuina, pero es posible
2: porque la
1: todo.
2: verdad, ¿sabes qué es? Que te dice, vos no sos de mi
1: Sí,
2: sector.
1: sí, sí. No
2: Te
1: es lo
2: revisan.
1: solamente eso. ¿De qué partido sos? Mira, ¿es Endupata o mía?
0: Entonces, ¿sabes qué? Cerrar la puerta y vamos. Baja la
1: No,
0: cortina y vamos.
1: grandísima es tu idea. Pero por eso te dije, es Opocú, imagina.
0: Pero ese amigo es compromiso de los médicos nomás.
1: Pero vamos a arreglar primero los dispensarios y que funcionen, porque
0: Es
1: ninguno no está funcionando.
0: no, es compromiso que los médicos tienen que asumir cuando juraron como médicos. No puede pues seguir pidiendo aumentos sin que ellos asuman una responsabilidad social y humana. Y eso es responsabilidad de los médicos. Entonces, si me van a decir, ah, no, ese no es mi área, ah, no, ese no es mi especialidad, ah, no, ese no es de tal cosa. Che, carajo, digo, ¿para qué mierda estás y te tienen que pagar una fortuna? Pero yo conozco
1: médicos. Salí en un tema

0: Real, Héctor, que sí existe y tenés razón, ¿verdad? Lo digo nomás, con la línea que estábamos hablando con Ernesto, vamos a comenzar arreglando los dispensarios y equipando los dispensarios y por sobre todo poniendo médicos ahí, porque la mayoría de los dispensarios no tienen médicos, mira.
1: No, no tiene.
0: ¿Verdad? Tienen enfermeros, todo contratado por política otra vez. Esa parte hay que tomar en serio también. La contratación de profesionales. Que no tiene que depender de
1: Pero
0: cuestiones de salud,
1: habían
0: tío.
1: algunos dispensarios que incluso tenían odontología. Imagínate,
0: Hijo,
1: hoy
0: el
1: no
0: de
1: están.
0: Ciudad Nueva ha tenido odontología.
1: ¿Y ahora?
0: ¿Y sabes qué, Lucía? La odontóloga rotaba en tres dispensarios, pues.
1: Y puede
0: De
1: hacerlo
0: 7 a
1: tranquilamente,
0: 9, de día
1: perfecto.
0: a 12, después algo
1: Perfecto,
0: así,
1: puede hacerlo,
0: ¿verdad? Y
1: ¿verdad? Pero
0: combinar con las USF.
1: o sea, yo estoy.
0: Esa conexión sería importantísima, Víctor. Esa que estás diciendo, ¿te salió eso? Vos sabés que es una idea que tuviste de repente, ¿verdad? Y es posible.
1: Pero es
0: No,
1: que.
0: no, no le escuché a nadie todavía hablar de eso.
1: Pero, Nelson, el sistema de salud tiene que ser único.
2: No puede estar desligado.
0: Lo dijo el ministro hace 3,
1: Sí.
0: 4 días. El
1: Y de
0: ministro de Salud
1: hecho.
0: dijo
1: Y de
0: estos días.
1: hecho están trabajando en conjunto con IPS. Pero ¿y qué pasa con los otros, las USF, los hospitales en la, ay, lo de la municipalidad, ¿cómo se llama su
0: Y
1: puesto de
0: los
1: salud?
0: dispensarios.
1: Dispensarios médicos municipales. Están trabajando totalmente desconectados. Porque ponerle, acá está una USF en eso. Y acá al lado está el hospital de la municipalidad. Y acá está el hospital regional.
0: Creo que se tomó ese cuidado. No hay nada. Así.
1: Cerca, cerca. No estoy hablando acá, en esta
0: En
1: cuadra.
0: el mismo barrio, sí.
1: En el mismo barrio. ¿Y qué problema hay hacer una interconexión entre los tres? Y cuarto, IPS. Porque probablemente ese que se va a la USF también es asegurado de IPS. O el que se va al hospital regional también es asegurado de IPS. O puede que no.
0: Estás en la línea del ministro de Salud, pero va a depender de una decisión política de los intendentes. ¿Verdad?
1: No, yo creo que ahí es donde los médicos deben hacer huelga. Y exigir que se haga esa interconexión y que exigir a los intendentes. Exigirle a los gobernadores.
0: Que dejen de mirar la bandería política.
1: Sí. Ahí
0: Porque
1: pues
0: acá,
1: donde.
0: en la municipalidad de Ciudad del Este, hoy, yo te decía una cosa. Eventualmente nomás si Ciudad del Este cae en la desgracia de que Dani Mujica sea electo el intendente y Ernesto sea el proyectista de esto. ¿Vos crees que va a tener reapertura y el intendente le va? Capaz que esté escuchando a alguien ahora, a alguien yo creo y le robe ya este proyecto.
1: Y ojalá. Yo lo que quiero que se
0: Digo
1: haga nomás.
0: nomás. Porque este es un grupo cerrado, este que está en la municipalidad ahora yo creo que es un grupo
1: Y
0: cerrado.
1: ladrón. Y te va a
0: Y
1: robar la,
0: ladrón
1: te
0: y
1: va a robar
0: cerrado.
1: dinero y te va a robar ideas y te
0: Sí.
1: va a robar
0: Y lo que
1: todo.
0: traen los otros que no son de su equipo no te van a hacer correr ellos. Por más de que el gobierno nacional sea colorado y dependa del gobierno nacional una decisión así, de ese nivel, ellos van a tratar de ponerle
1: Pero
0: zancadilla a quien lleve el
1: yo te
0: proyecto.
1: voy a decir una cosa, Nelson. Esto que te estoy diciendo, la interconexión entre los hospitales regionales y los dispensarios médicos, el actual ministro de Salud, de fino te va a aprobar. De fino te va a aprobar. Y te va a decir, no, ¿sabes qué? También andate en IPS. Vamos a ver medicamentos en IPS y vamos a colaborarnos mutuamente. Porque yo, IPS, puedo tener medicamentos que el dispensario no tiene, ¿verdad? Entonces yo te digo, ¿sabes qué? Como yo tengo remedio en IPS, te voy a dar los medicamentos que vos necesitas de acuerdo a tu pedido y vos me vas descontando eso del impuesto inmobiliario. Porque acordémonos, ¿no?, que todos pagamos impuesto inmobiliario.
0: Público y privado.
1: Sí. Así como hace la ANDE, le compensa a la
0: Sí.
1: municipalidad, yo te doy la electricidad.
0: No tendría que ser así, ¿verdad? Pero ante la galopante deuda comenzaron a ser así.
1: No, pero en el mundo el trueque es normal, el cambalache es normal, el
0: Hace
1: cambalache por
0: 4 mil
1: 150.
0: años.
1: Sí, entonces yo te doy medicamento que tengo en IPS o en el centro de salud, en el hospital regional. Y a un dispensario médico le falta algo. Ah, no, ¿sabes qué? tráeme a

0: cálice, ese yo le voy a operar y a ese ciudadano, y la cirugía y el tratamiento de ese que consultó en el dispensario médico cuesta tanto, y te paso la cuenta a vos, la municipalidad, y la municipalidad descontame de mi impuesto inmobiliario o de mi patente. Y eso se llama gestión nomás, Nelson. Gestión nomás. Porque así hace IBS. En el centro, en Nayolas, el...
1: No, la muestra de que eso es posible es la ANDE, Héctor.
0: No,
1: Y diste un buen ejemplo.
0: pero te digo nomás, en Ayolas creo que el local es del... de IPS o del centro de salud, del Ministerio de Salud. Así como en Alberdi. Es de uno de los dos. Pero ahí funciona IPS y funciona el
1: ¿Hospital Regional? ¿Hospital
0: Hospital Regional,
1: Distrital?
0: sí. ¿Por qué? Porque le dice, ah, no, vos me pones local y yo pongo los profesionales. Como yo no tengo local y no me pagás, no me cobrás alquiler, porque yo te estoy poniendo los personales médicos. En Alberdi funciona así, en Ayola funciona así. Y no sé en qué otras localidades más. En el Chaco creo que funciona así también. Entonces, es gestión nomás. Es gestión. Y la parte de medicamentos así mismo funciona. Eso, y eso el presidente del IPS, Delis León, en conferencia de prensa con el ministro de Salud, dijeron eso, que vamos a unificar el sistema entre IPS y Ministerio de Salud. Dijo, no, pero el patrimonio del jubilado. No, no está en juego el patrimonio del jubilado. Es compensación lo que vamos a hacer.
1: Y encima que tiene reticencia del sector médico, es impresionante. A mí me sorprende cómo hay reticencia del sector médico para esa unidad.
0: Y porque tienen que trabajar, pues.
1: Van a tener más control, ¿verdad?
0: Sí.
1: Ese es el tema.
0: Van a tener más
1: Bueno,
0: control.
1: ya son las 10 con 11 minutos, ¿eh? Empezamos con la posibilidad de. No tengo la menor duda de que Ernesto va a encaminar esto con el director Itaipú si es que vuelve a ser concejal municipal desde el mes de noviembre de este año, ¿verdad? Hay que ver cómo lo toman ahí en la municipalidad, ¿eh? Porque hay muchas cosas que se va a descubrir también si se mete Itaipú ahí
0: Sí,
1: a
0: porque
1: ver
0: todos
1: cómo
0: los
1: está.
0: medicamentos que dice
1: Y
0: que ellos
1: entonces
0: están comprando.
1: se va a saber muchas cosas. Entonces uno tiene que tomar con pinzas de cómo ha de agarrar la posibilidad. Salvo que Rigoberto Chamorro gane las elecciones y sea él el intendente municipal de Ciudad del Este, ¿eh?
0: Yo quiero pedir algo. Ayer le estaba preguntando a unos amigos. Díganme una obra, un legado, una obra. Estoy hablando no de la costanera que se construyó frente a la casa de Miguel Prieto, que es proyecto de Sandra de Zacarías. Una obra que haya dejado Miguel Prieto, Pereira Mujica o Pedro Acuña durante los 8 años de administración municipal. Una obra quiero que me cite. Lo ideal sería tres. Una obra.
1: ¿A quién le decís eso? ¿A mí?
0: Le
1: ¿A la
0: digo
1: audiencia?
0: a vos y a toda la audiencia.
1: Bueno, día no, 0976-891-891. Yo tengo a punta de lengua, te voy a decir si quieres,
0: ¿Cuál?
1: ¿verdad?
0: Decime. Las
1: La Plaza
0: plazas.
1: de Oro que cuesta 5.800 millones de maní cada uno, uno en Fátima,
0: ¿Es un
1: otro.
0: legado? Sí,
1: Sí, es un legado, la de Pablo
0: vos
1: Rojas.
0: sabés que y el uso que
1: El
0: tiene,
1: uso que tiene es
0: no se puede
1: impresionante.
0: negar,
1: No se
0: impresionante
1: puede negar. La de
0: cantidad.
1: Pablo Rojas, Héctor.
0: La de Pablo Rojas,
1: Multitudinaria presencia, le gusta a la gente. Le
0: impresionante
1: gusta
0: cantidad
1: a
0: de
1: la
0: gente que
1: gente.
0: hay ya.
1: La costanera también.
0: Sí. Frente a la casa de Prieto.
1: No, no importa, pero la costanera es
0: Pero
1: muy concurrida. En verdad, muy concurrida. Ahora. Y lo de concierto,
0: yo creo que lo que podemos
1: en esa
0: criticar es
1: parte.
0: cuánto se terminó
1: En esa parte
0: pagando en el
1: nosotros
0: caso de todas las.
1: cumplimos con la ciudadanía en mostrarles con documentos cuánto costó esa costanera.
0: Lo
1: Y
0: mismo
1: si
0: que las
1: tenía las
0: plazas.
1: 2.000 cargas de tierra de tumba que dijeron que tenía, ¿verdad? Los metros cúbicos de arena que se cargó ahí. No se cargaron ni un cuarto de lo que dijeron que pagaron. Y fuimos una vez a descubrir que funcionarios municipales estaban terminando la obra. En vivo mostramos. Y nadie está procesado por eso. Radio Concierto estuvo ahí mostrando. les

0: ustedes cuánto costó esa obra y cómo se hizo. Una empresa que tenía que terminar, le invitaron a un amigo para que, le pidieron a un amigo que venga a hacerle un salvataje, le hizo. Y ni siquiera eso otra vez, tuvieron que ir otra vez funcionarios municipales a terminar la obra. ¿Por qué? Pedro Acuña, Miguel Prieto y compañía se chuparon toda la plata de la costanera. 17 mil millones de guaraníes que salió, terminó costando la costanera.
1: 22 mil millones.
0: 5 costaneras porque tenía que hacer por esa plata. O en serio, 5 costaneras porque costaba eso. Una locura de plata chuparon.
1: Bueno, y ese beneficia a un sector. A otro sector. En general a la población, yo te digo. La terminal se está cayendo.
0: No, yo solo eso, Víctor. Yo
1: la terminal,
0: que quedo, no hicieron algún polideportivo grande o qué, un estadio no hicieron. A ver, otro, una ruta importante, una avenida que hayan asfaltado totalmente, una avenida que no estaba asfaltada. La calle 2000 estaba asfaltada una mano.
2: Sí, pero
0: y
2: la otra.
0: Y la otra hicieron. Después, a ver, ¿qué, por ejemplo?
1: Yo te voy a decir una cosa.
0: Los buses eléctricos que no son un legado, son una carga de deuda que va a ser un pasivo municipal eterno, el bus eléctrico.
1: La planta asfáltica.
0: La planta asfáltica que jamás pensaron cuando decidieron comprar. Jamás pensaron el costo operativo que iba a tener. Y el costo operativo que tiene, ¿verdad? 19 mil millones de guaraníes aprobaron hace 2 semanas nomás. Compra y subo. 2 o 3 semanas, Lucía.
2: Dos.
0: Hace 2 semanas que aprobaban por 19 mil millones la compra de insumos para la planta asfáltica. Y ahora están haciendo campaña política con eso. Están asfaltando algunas calles ahora. Y les prometo que eso se va a acabar la próxima semana. Esos insumos que costaron 19 mil millones, o pata mañana. Porque de repente salen a bachear y a asfaltar.
1: Bueno, yo te voy a decir otra cosa en contrapartida.
0: Me quedo por ahí, Héctor.
1: Yo miro la ciudad. La terminal se está cayendo a pedazos.
0: El microcentro está hecho puta.
1: El microcentro está hecho puta. El mercado de abasto está hecho
0: un basural.
1: Basural. La feria, ¿qué se mejoró en la feria?
0: La feria generalmente le corresponde a mucha gente luego, Héctor, ¿verdad? Pero ellos, yo no vi que la gente, yo creo, haya ayudado a la gente de la feria.
1: No, pero ¿verdad? La feria por sí mismo.
0: Pero ahí sí que Teodoro Galeano y Tabita la aprieto, o sea. Te juro, a mí me sorprende que un tipo pensante, un tipo que sufrió tanto con la gente que, y le critica a la gente que roba, de cómo le chupa la media aprieto. Y hablo de Teodoro Galeano, un dirigente querido del campesinado. Una persona que hizo su historia en la agricultura familiar, campesina. ¿Y cómo se pasan ahí súper agresivos? Son ahí en las publicaciones de Radio Concierto. Nos tira a patada Teodoro Galeano. A mí me sorprende cómo gente que... Anda, ya leí, digo.
1: Y sigo relatando. La Escuela de Arte y Oficio.
2: Esa sí que se está cayendo a
1: pedazos. El Teatro Mauro Céspedes.
0: Parece que ese no se usa más luego por algo.
1: Después... Ese que está en el kilómetro 7, ¿cómo se llama?
2: La Casa de la Cultura.
1: La Casa de la Cultura.
0: En la Casa de la Cultura veo que hay cursos y gente que llega con guitarra y eso ahí. Se nota que hay movimiento ahí.
1: Y pero cambió algo, cambió algo.
0: Y por sobre todo, Héctor, pues esas no son obras de ellos. ¿Por qué citas eso?
2: No, y si se mejoró el
1: problema. Si se mejoró,
0: no, nada que ver. La estructura no mejoró, Héctor. Es más, dependencias municipales funcionan ahí. Y súper precarias. Yo le escribí a Prieto una vez, creo que fue el año pasado, en la fila, yo estaba en la fila para renovación de registro, creo que era, y había tres cajas ahí, o dos lugares, cajas habilitadas, ¿verdad? O sea que para formar fila y pagar
1: el registro,
0: ¿verdad? Y uno nomás funcionaba. Entonces yo le escribí a... Él era intendente todavía, que dice que fue el año antepasado, ¿verdad? El año pasado, pues. Y le dije, che, no podemos andar así, la puta, no, somos muchos acá, le dije. Somos muchos, no, tiene que habilitar, ¿no? Hay estructura. Sí, Nelson, vamos a habilitar. Me respondió, pero entonces le mostré a uno compañero el mensaje. Jamás, hasta ahora ya. Y vos querés ir en tu barrio a pagar impuestos. Es una idea buenísima que comenzó a...

0: Dígase la verdad también que comenzó a implantar Sandra, ¿verdad? Que habilitó cajas en el mercado abasto
1: Sí.
0: y en la Casa de la Cultura.
1: Bueno, ¿qué se mejoró ahí?
0: Nada. A eso es lo que quiero llegar.
1: Y yo a eso es lo que
0: Son
1: quiero llegar.
0: precarísimas, Héctor. Las oficinas municipales que están ahí son bien
1: A eso es lo que,
0: precarias.
1: a eso es lo que yo quiero llegar. ¿Le vas a votar otra vez? Y por eso pregunté, ¿qué obras dejaron como legado?
0: El atraso ni ellos son, Héctor.
1: ¿Qué obras dejaron
0: Yo
1: como
0: creo es
1: legado?
0: la imagen del atraso en Ciudad del Este. Esa es la realidad. ¿Sí? Tienen 7 años en la municipalidad, no sé, 8, 7. Quiero recorrer nomás y sacar fotos de esos locales que decís.
1: No, pero
0: Es la imagen del atraso
1: y
0: para Ciudad
1: mira,
0: del
1: pero es
0: Este.
1: que no te vayas tan lejos la
0: Vamos
1: municipalidad.
0: a poco la municipalidad.
1: Al
0: No, no mencionaste eso.
1: Parque Chino.
0: No, no mencionaste la municipalidad,
1: Sí,
0: ¿cierto lo que dice Lucía?
1: la municipalidad, ¿qué mejoró?
2: Y el lugar donde todo el día ellos tienen que estar.
0: Parece una
2: Y hubiesen
0: casita,
2: tirado todo y hecho algo
0: sí,
2: más decente, ¿verdad?
0: abandonada ya.
1: Pero, y ahí enfrente del Parque Chino. Esa
0: Eso
1: plaza que
0: sí.
1: se hizo Itaipú y la municipalidad.
0: El Parque Chino está lleno de cagada, no puede ni pasar al lado ya.
1: Y el parque ese que está ahí ocupado por los indígenas.
0: Sí, el parque del aeropuerto.
1: Que hicieron la pista de patinaje,
0: Parque
1: ¿verdad?
0: Alejo García.
1: ¿Cómo se llama la pista de
0: Sí,
1: patinaje,
0: la
1: verdad?
0: pista de patinaje.
1: Que lo presentaron. ¿Y cuándo se usó eso? ¿Cuándo hubo
0: Esto
1: algún
0: que de skate o algo así, ¿verdad?
1: algún congreso, algún
0: Una competencia
1: competencia
0: internacional.
1: internacional, regional, aunque sea?
0: Y Peto que había dicho de que eso se iba a modernizar o así porque a él le gustaba el deporte ese.
1: Ah, por eso construyó frente a su casa la
0: Hey,
1: pista
0: hizo
1: de
0: también.
1: patinaje. Pues sí, porque a él le gusta, pues.
0: Luego le patina.
1: Sí.
0: Bueno, ¿en qué pasa limo, Víctor? Estaba mañeñecha.
1: No, pero yo te
0: Es lo
1: digo
0: que
1: una
0: nosotros
1: cosa.
0: trabajamos en la radio y queremos hablar, ¿verdad?
1: Espera un ratito. Y por esa gente me vas a volver a votar.
0: Y preguntarle a la gente de eso.
1: Y eso es lo que estoy preguntando. Por esa gente van a seguir votando. Ah, no, porque te digo Ecofe, Navidad Fe, que la competencia de carro.
0: Upea circo, ¿dónde? No, lo ni pan ni circo, porque pan vende en Mondapaité, llegué ahí. Son las 10 con 21 ya, 24 de septiembre, Día de la Virgen de las Mercedes. Nuestro saludo a todos los reclusos de las cárceles que escuchan radio, ¿eh?
1: Acá
0: Porque hay
1: me preguntan.
0: muchos a quienes se les permite escuchar, ¿eh?
1: Acá me preguntan. Espero que estés bien, mi apreciado. Quiero preguntarte por qué a veces no hablan nunca del juicio a Miguel Prieto. Nunca escucho nada en ABC. Y porque hacen negocios juntos.
0: Bueno, yo quiero vender buses eléctricos.
1: Ahora
0: 10 con...
1: nuevos equipos viales,
0: Sí, le
1: camionetas,
0: adjudicaron, hay que
1: volquete.
0: decir también eso, ¿verdad? Y no hay que tener miedo para decir lo que hay. La gestión de, yo creo, le adjudicó al grupo ABC, al grupo Sucolillo, una millonaria licitación de compra de vehículos por 10 mil millones, ¿verdad? 10 mil
1: 10
0: millones
1: mil
0: de
1: millones.
0: guaraníes. Van a proveer de camiones, tumba, una cuanta maquinaria, ¿sí?
1: No, así, uno, dos,
0: Y
1: tres.
0: si vamos a ir por el costo de los buses eléctricos, son poquísimas cosas lo que van a comprar por 10 mil millones. Porque 22 buses eléctricos, 20 buses eléctricos trajeron por casi 70 mil millones de guaraníes. Por eso les decimos nosotros buses de oro. 10 con 22, vamos a comenzar el programa. Está Pache Centurión en las cámaras del arte y las redes sociales. Buen día, Alcides Acosta.

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0: las 10:41.
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0: Petróleos Paraguayos Petropar anunció la suba de sus combustibles desde este jueves en 495 guaraníes por litro para el diésel y 150 guaraníes para la nafta premium denominada Aratiri 97, en el marco de los aumentos de precios internacionales del petróleo causado por la inestabilidad en Medio Oriente. Las naftas de 88 y 93 octanos no varían sus costos.
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0: Un operativo fiscal policial ejecutó 8 allanamientos en Asunción y Departamento Central, con el objetivo de desbaratar una red de presunto contrabando, asociación criminal y lavado de dinero. Uno de los procedimientos en ese marco se llevó a cabo en el Aeropuerto Internacional Silvio Petirossi.
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0: Uno de los allanamientos principales se llevó a cabo en una vivienda del barrio Manorá de Asunción, donde se buscaba un ciudadano extranjero que presuntamente lideraba la red de contrabando de oro. Otro de los operativos se lleva a cabo en un local comercial del aeropuerto Silvio Petirossi, donde se guardan los lingotes antes de ser entregados a personas consideradas mulas por la investigación, que trasladaban el metal en sus maletas de viaje, evitando estrictos controles.
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0: El total del oro incautado está evaluado en 6 millones de dólares y 7 millones de dólares, según los jefes policiales. Paraguay era parte de la ruta de contrabando de oro y el destino principal era Turquía, según la investigación.
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0: Agentes del Departamento de Investigaciones de Alto Paraná incautaron un tracto camión que se encontraba en la fila con dirección al Puente de la Amistad y hallaron casi 32 kilos de cocaína en el doble fondo debajo de la cabina. El procedimiento se realizó anoche a las 23:50 en la zona del multiviaducto del kilómetro 7.
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0: El operativo derivó en la detención del conductor, identificado como Kit.

0: Augusto Pereira Cabral, de 26 años, domiciliado en Hernán Darias. Durante la revisión, los agentes se encontraron específicamente debajo de la cabina del conductor y sobre la estructura del chasis 30 paquetes de cocaína que totalizaron 31,9 kilogramos. El perjuicio para la estructura criminal es de unos 100 mil dólares, según las estimaciones.
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0: Detienen en kilómetro 24 de Mingaguazú a una joven buscada por apropiación. Ocurrió a las 3:15 de la madrugada de este jueves en la vía pública del kilómetro 24 a Caraguá sobre la ruta PI-02. La detenida se trata de Mirella Montserrat Gamarra López, de 20 años, domiciliada en el kilómetro 30 Mondal. La misma tenía orden de captura y declarada rebelde por un caso de apropiación.
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0: Motociclista sufre fractura al ser arrollado por una camioneta en barrio Remancito. El accidente ocurrió a las 11:40 de ayer sobre la avenida Carlos Antonio López, sector 2. Involucró a una motocicleta Honda conducida por Arnaldo Núñez Vergara, de 48 años, y una Chevrolet Cruz de color blanco, conducido por Sergio Brizuela Cáceres. El conductor de la motocicleta resultó con fracturas en la pierna izquierda.
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0: Cae una vez más un ladrón domiciliario en el kilómetro 8 a Caraguá de Ciudad del Este. Ocurrió el día de ayer a las 10 de la mañana y el detenido se trata de Juliano Roberto Roberto, de 25 años, domiciliado en kilómetro 8 y medio a Caraguá, asentamiento San Blas de Ciudad del Este. Según el sistema informático de la Policía Nacional, tiene antecedentes por hurto agravado y tenía orden de captura pendiente.
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0: Jóvenes despojados de su motocicleta en un asalto en Presidente Franco. Ocurrió a las 21 horas de anoche en una vivienda ubicada en kilómetro 6 Mondaú, barrio Padre Misericordioso. Resultó víctima Eduardo Agustín Romero Mendoza, de 19 años, domiciliado en kilómetro 6 Mondaú. Al llegar a su casa, fue sorprendido por cuatro marginales en dos motocicletas, quienes a punta de arma le despojaron de su biciclo.
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0: Donald Trump dijo que hablará con Xi Jinping sobre inteligencia artificial, pero advirtió que no promoverá ningún cambio. El mandatario norteamericano anunció que la conversación con el líder del régimen chino prevista para este jueves abordará esa tecnología y aseguró que el gobierno de Beijing coincide con su punto de vista sobre los avances de la inteligencia artificial.
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0: Tercera jornada de la Asamblea General de las Naciones Unidas. El discurso de Benjamin Netanyahu es el más esperado en la sede de las Naciones Unidas en Nueva York, donde la sesión matutina incluye también a Mahmoud Abbas de Palestina, Bolivia, Uruguay y Colombia. También hablarán ante el pleno.
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0: Sin definir una fecha, Delcy Rodríguez dijo que habrá elecciones en Venezuela y celebró el acuerdo petrolero con Estados Unidos. La presidenta encargada de Venezuela afirmó que la Asamblea de la ONU, que Caracas busca abrir una nueva etapa política basada en el diálogo y la participación de todas las fuerzas, al tiempo que destacó el acercamiento con la administración de Donald Trump.
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0: Una intervención de la SENAT permitió detectar e incautar 8 kilos y 715 gramos de ketamina ocultos en cuatro cajas entre velas aromáticas dentro de una encomienda. La encomienda procedía de Bélgica y tenía como destino Ciudad del Este. La SENAD investiga su trazabilidad y una posible conexión con rutas internacionales hacia mercados de alta cotización.
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0: El juicio oral arriba está con el sí. alegato final de la sí. defensa, ¿verdad?
1: Continúa con los alegatos finales.
0: Sí. Está el compañero, la compañera Elba Espinosa. Elba, volvemos contigo.
2: Sí, recordamos, Nelson, por Lucía, aquí recorriendo un poco en Presidente Franco, en este caso, hablando con el concejal Luis Fernando Vargas, quien también ya está haciendo su, prácticamente ya cierre de campaña, la otra semana ya se define todo esto, si él también vuelve o no a la Junta Municipal, y ojalá que pueda llegar al objetivo. Concejal, buen día, ¿cómo estás?
3: Buen día, Edo, buen día a Héctor, a Nelson, a la audiencia de Radio Concierto. Así mismo, estamos acá en la Junta Municipal trabajando a la mañana, dedicamos lo que es la Junta Municipal, y a la tarde, noche, ya empezamos a trabajar en la política, ahora ya la parte de organización, justamente ya estamos cerrando ya, como se dice, hoy tenemos varias reuniones, pues ya empezamos ya con los cierres de campaña, parte de organización ya en los colegios electorales, en los PC que estamos poniendo también en los 7 colegios electorales de la lista 2, Ocean Bowl, acompañando fuertemente a nuestra candidata a intendente Roya Torres. Estamos anoche, por ejemplo, hasta la medianoche estuvimos recorriendo en varias reuniones y ahora ya prácticamente ya ir cerrando y trabajando ya en la parte de organización.
2: Bueno, tienen varios días, tengo entendido el sábado, tienen un gran encuentro hacia la zona sur, también van a tener una caravana con la Roya Torres también, y así sucesivamente cada concejal, cada candidato iba a ir haciendo su propio cierre.
3: Claro, totalmente. Yo mañana viernes tengo reunión transportista de Comité 3 de los dos colegios electorales que tenemos en la zona sur. También el sábado tenemos el cierre de campaña en la zona sur de la lista 2 de los 12 candidatos concejales más nuestra candidata a intendente Roya. Después ya la semana que viene también tenemos reunión transportista y pues ya ir ya cerrando, como se dice, ¿verdad? Y aguardando lo que es las elecciones generales el este domingo en noche, ¿verdad? Nosotros estamos trabajando fuertemente, llegamos a muchísimas casas, prácticamente llegamos a todos los barrios, llevando la propuesta y también lo que hicimos como concejal municipal en este periodo. Trajimos notificaciones, el espacio de salud infantil y también el cajero automático dando elementos y muchas obras que hemos llevado con el intendente de los barrios.
2: Hablando de eso, justamente, concejal, empedrados, asfaltos, camino de todo tiempo, trabajos que se hicieron en los barrios y que seguramente mucho falta todavía, por eso es tu intención de volver a ser concejal.
3: Claro, claro, estamos trabajando para eso, ¿verdad? Llegamos a la casa de los vecinos, primero en la interna, en la casa del gobierno original y en esta general, en la casa de toda la ciudadanía, ¿verdad? Y se hizo muchísimo, pero falta mucho todavía, ¿verdad? Nosotros somos una persona que trabajamos antes, durante y después, ¿verdad? No es solamente de esta comunidad, sino todo el tiempo estuvimos acompañando, trabajando fuertemente con nuestro intendente y también la diputada, ¿verdad? Entonces, estamos de vuelta como candidatos concejales en la lista 2, opción 2, y esperamos el acompañamiento para este 4 de octubre.
2: ¿Qué es lo que no se pudo hacer, por ejemplo, concejal? ¿Qué no pudiste como concejal y qué querés por eso esta segunda oportunidad?
3: Lo que no se pudo conseguir es terapia intensiva. Franco no tiene terapia. Hay varios municipios que tiene, pero Franco no tiene. Es muy insistir lo que es la terapia intensiva para la ciudad. Ahora estamos más de 100.000 habitantes y no tenemos terapia intensiva. Eso también es importante, lo que es la parte empresarial también, ¿verdad? Invitar a los empresarios que puedan instalarse y también gestionar lo que es la persona que está en la obra, sin dedo, insistimos en eso para que se pueda levantar al 100%, que no haya mucha burocracia en documentaciones para que se pueda utilizar el puente de la integración. Ahí Franco va a despegar, ¿verdad? Entonces necesitamos eso, la parte de la vía Mombay también, se debe conseguir lo que es la ampliación, no se pudo conseguir, se debe insistir para que se pueda conseguir la parte de ampliación de la avenida Venero Caballero y muchos otros proyectos que hay que encarar fuertemente en este nuevo periodo si la ciudadanía nos da la oportunidad de estar de vuelta.
2: Y justamente la candidata a intendente Roya Torres también insistió mucho con eso y pareciera ser un castigo político hasta inclusive, ¿verdad? Pero igual se va a seguir insistiendo, claro, con la ampliación de la avenida Mundial.
3: Claro, hay que seguir insistiendo, ¿verdad? Ellos dicen, pero quítanos a la gente que trabaja en la vía pública, se le quitó todo, pero hasta quitarlo antes no se hizo nada, se envió el proyecto, yo no se tuvo, no se tuvo, hay que seguir insistiendo, hay que seguir insistiendo. Yo creo que es una persona bastante fuerte en este sentido, en la parte de gestión, entonces estoy seguro que con ella vamos a lograr eso.

0: lado de la ampliación de la avenida Montagrande.
1: ¿Cómo viste la campaña, la aceptación de la gente, de todos los sectores? Porque le indicaban, por ejemplo, a Arroyo de tener apoyo colorado, pero por supuesto que va a tener si es general, ¿verdad?
0: Claro, claro, claro. Acá no importa mal color, acá no importa la bandera del presidente Franco, ¿verdad? Y recibí muchísimo apoyo de parte de otros partidos, de gente que no tiene partido, de gente que se postularon a otro partido ahora que están con nosotros. Entonces, recibí muchísimo apoyo, ¿verdad? Y estoy seguro que vamos a llegar a la meta con la ayuda de Dios, con Roya, y meter la mayor cantidad de concejales de la lista 2.
1: ¿Recorrieron muchísimo entonces?
0: Muchísimo, realmente llegamos, no al 100% de todas las casas, ¿verdad? Hicimos, difícil de llegar todo, ¿verdad? Pero hicimos hasta lo que pudimos, ¿verdad? Recorrimos, ayer se estuvo recorriendo Península, Creopla y todos los barrios, ¿verdad? Y estamos muy muy contentos recibiendo a la gente de parte de la opción 2, también la lista 2, y llegamos mucho nuestro vídeo a la gente, ven los trabajos que yo prometí esto, vengo a comunicarle, a decirle que yo cumplí y que quiero traer una oportunidad para seguir trabajando, porque falta todavía terapia, falta empresas que puedan instalar en Franco, falta muchísimo todavía, pero hay que seguir trabajando.
1: Vemos, justamente ayer hablábamos con Alder Cuellar también, que es una persona nueva en la lista, y otras personas que van por varios periodos ya, vos por el segundo periodo, pero igual crees que la lista está captando la va a captar la mayoría de votos para con el intendente constitucional. Claro, están unificados en ese sentido.
0: De 1 al 12 estamos trabajando fuertemente, ¿verdad? El número 1 trabaja y el número 12 trabaja como que si fuera el número 1, ¿verdad? Y eso ayuda muchísimo a la lista, ¿verdad? Porque en el periodo pasado prácticamente 3 a 4 candidatos ya no se cambiaron ya. Declinaron ya su candidatura, ¿verdad? Y eso afecta mucho a la lista con este sistema. Ahora la lista debe ser fuerte y después se ve el sistema 2, ¿verdad? Entonces, ahora es totalmente diferente. Los 12 están trabajando, el número 12 trabaja más fuerte muchas veces que el número 1 y el número 2. Entonces, están trabajando fuertemente. La lista 2, de 1 al 12, están trabajando fuertemente, ¿verdad? Es una competitiva, una competencia muy buena, ¿verdad? Porque todos tienen chance con este sistema de entrar, ¿verdad? No es porque vos sos que está en la punta no, o está en el último, no tiene chance, no, todo tiene chance, ¿verdad? El voto es, ahí el sistema, la máquina te aparece, entonces cualquiera puede ser electo.
1: En tu caso, ¿no hacen caso, o sea, a los ataques, esto que se candidataron, en este caso concejales, como le intentando también Mabel Otazú y su grupo, su equipo? ¿Qué tal va a ser el resultado divisorio? ¿Van a llevar muchos votos o no hacen caso a eso?
0: Yo lo menos particularmente no veo eso, ¿verdad? Porque la dictadura, los buenos liberales están con nosotros, ¿verdad? Y parte de ataque yo no me meto en eso, ¿verdad? Tampoco hablo mal de otros candidatos, solamente hablo de nuestra propuesta como concejal y también de la intendencia municipal, ¿verdad? Y el tema de la candidatura, libre, gente que quiere candidatar, se candidata, ¿verdad? Entonces, nosotros estamos trabajando fuertemente con lo que es la lista 2.
1: ¿Te puede decir que estuviste haciendo campaña sin agravio?
0: Es así mismo, no hablo mal de nadie, no es mi estilo en primer lugar, ¿verdad? Solamente hablo de nuestra propuesta y del trabajo que debemos realizar en nuestra ciudad, ¿verdad?
1: Bueno, y mucho por hacer, así que Nelson, Héctor, queríamos hablar también aquí con Luis Fernando Vargas, el presidente actualmente de la Junta Municipal y que busca nuevamente un escaño aquí en la Junta.
2: Bueno, perfecto. Gracias, Elba.
1: A ustedes, gracias, concejal.
0: Gracias.
2: El juicio oral de Rivas está ahora con la presentación de los alegatos finales de la defensa de Rivas. Y así como le decíamos, en horas de la tarde, seguramente vamos a tener los términos de la sentencia. En este caso que se espera, seguramente sea bien ejemplar, ¿eh? A ver, el asalto a Agua Mineral Cels, todavía no se sabe el monto de lo robado, Lucía.
3: Aproximadamente 100 millones.
2: Para una caja fuerte, ¿eh? Llevaron la caja fuerte.
3: La caja fuerte.
2: Todavía, o sea,
3: llevaron
2: que
3: la caja fuerte y
2: el vehículo que robaron ya recuperaron.
3: Y el vehículo, sí, fue abandonado en cercanías del barrio Pablo Rojas.
2: Lo que no se recuperó todavía es la caja fuerte, ¿verdad?
3: Menos todavía la plata, ¿verdad?
2: Está en línea la señora Rosa Benítez González. Ella es del kilómetro 10 Mondal.

0: terreno municipal de algunas familias, por parte de una familia, serían siete familias que habían solicitado en este caso en el 2021 un terreno municipal en la cual por resolución municipal se le otorgó a estas familias. Pero ¿qué pasa? Por contrario imperio, la municipalidad mismo el año pasado ellos revocaron esta resolución alegando, ¿verdad? En este caso específicamente este concejal Sebastián Martínez, el que está detrás de todo esto, en la cual dice que no está totalmente ocupado, entonces ellos revocaron y está eso en proceso municipal. ¿Y qué pasa? Ellos ni siquiera notificaron, como la ley solicita, de los 10 días anticipados de que se va a desocupar. Ellos, ayer he visto que salió un informe de la Contraloría en donde se solicita que el recurso de reconsideración que se había planteado no se está resolviendo hasta este momento y que el juzgado en este caso resuelva. Pero ¿qué pasa? Con ese informe ellos se van y están retirando todas las cosas de las familias que están viviendo ahí. Específicamente este concejal Sebastián Martínez es el que está detrás. No hay notificación de que ellos van a hacer este desalojo. Están violando el derecho a la defensa de las familias que están viviendo ahí, que aportaron su granito de arena para conseguir un lugar en donde residir, y están utilizando su poder como para poder hacer este tipo de violación del derecho que una persona tiene, que es el de tener una vivienda.
1: ¿Con qué documentos está haciendo el desalojo, Rosa? Disculpa.
0: Y ahora particularmente a mí me tomó muy de sorpresa, nada más me llamaron y ahora me estoy viendo, pero en este caso yo solicité por vía a la comisaría qué documentos ellos presentaron para realizar dicho desalojo, y lo único que me pasaron es un informe en donde se solicita acompañamiento a la comisaría y un informe, en este caso, que es de la Contraloría de la Municipalidad, ni siquiera es una orden de desalojo.
2: ¿Y qué es lo que quieren hacer ahí?
0: Y tengo entendido de que están queriendo ellos usurpar el lugar, porque eso es lo que hay rumores, pero no puedo decir específicamente quién, ¿verdad? Pero hay rumores fuertes de que ellos están queriendo recuperar para ellos ese lugar. No necesariamente como ellos quieren indicar que es para plaza.
1: Y los
0: Y
1: siete
0: lo hago
1: lotes.
0: públicamente porque personas cercanas dijeron de que ellos quieren recuperar para
1: Y
0: hacer utilidad de otra forma.
1: los siete lotes están ocupados por familias, Rosa.
0: En este caso, dos recién de las familias ocuparon justamente por motivo, desde el momento en que se edificó ahí, hubo conflictos y son familias de escasos recursos que un gasto de 10 millones y que se vayan y desalojen es, ¿cómo decir? Un perjuicio enorme va a ser para ellos. Por eso estábamos esperando en este caso para que todas esas familias puedan hacer su casita, porque está hasta hoy día está en conflicto eso en la municipalidad.
1: En el fraccionamiento original, ¿esa era realmente plaza y fue destinada a familias o es al revés?
0: No, en este caso ese era una propiedad familiar en la cual se llegó a fraccionar. Nunca, nunca fue plaza. En realidad siempre se utilizó como vivienda, siempre se utilizó como chacra, o sea que en síntesis, por esa razón la municipalidad había otorgado a la familia para que puedan edificar sus casitas ahí.
1: Es muy raro y los vecinos no ayudan en algo, no sé, para parar con esto o están respetando lo que dice Sebastián Martínez.
0: Y la verdad que los vecinos están escuchando lo que dice este señor, porque él dice, ¿verdad?, de que supuestamente esta propiedad había sido adquirida para hacer una casa quinta, cosa que al mirar la propiedad a simple vista se va a ver que se está utilizando.

0: optando para la vivienda. Incluso hay muchos ladrillos todavía de familias que dejaron ahí esperando que haya una respuesta favorable de la municipalidad para que puedan continuar con sus obras, cosa que hasta hoy día no se pudo resolver. Y este señor está utilizando la fuerza de su poder como para poder hacer a la fuerza las cosas, y no es así. Porque la ley mismo dice, ¿verdad?, para una orden de desalojo mínimo, claro, hay que notificar 10 días antes, como claro, para que estas personas puedan retirar sus cosas, y es algo que no hicieron. Por debajo, todo hicieron por debajo de la mesa.
1: Ustedes
0: utilizando el poder que tienen ahí en la municipalidad.
1: ¿Usted es abogada?
0: Yo soy abogada y soy la representante de esta familia.
1: ¿Y qué va a hacer, doctor? No sé, ¿con un recurso de reposición o va a denunciar ante la fiscalía esto que parece ser un atropello?
0: La verdad que en este preciso momento lo que voy a hacer es irme hasta el lugar, porque
1: correcto,
0: a mí, como le digo, me tomó de sorpresa esto lo que están haciendo. Y posterior a eso, obviamente, iré a hacer formular mi denuncia formal ante la municipal, ante la fiscalía, específicamente por este candidato a concejal Sebastián Martínez, que hace abuso de su autoridad como para poder hacer estos tipos de atropellos, violación del derecho de tener una vivienda, que justamente Miguel Prieto fue el que firmó esta resolución, y ellos justamente están queriendo, o sea, que en este caso lo que yo me doy cuenta, ¿verdad?, firmaron con el puño y ahora quieren borrar con el codo.
1: Vamos a ver en qué queda y quedamos las resultas de la gestión que vaya a hacer usted ahí. No hay que permitir este tipo de atropellos ni un día más, doctora.
0: No, justamente por eso. La verdad que a mí me enerva este tipo de atropellos, abuso de poder que hacen la gente de la municipalidad. No debería de ser así, porque justamente para eso existe la ley. Y la ley tiene que ser cumplida, y no de la forma en que ellos quieren hacer el atropello, el abuso de su poder, esa gente yo creo.
1: Perfecto. Gracias, doctora, muy amable. La hasta abogada luego. Rosa Benítez, gracias, hablando con nosotros en el kilómetro 10. Mondal, entonces, es esta situación que se vive.
2: Lo primero que vas a decir así...
1: 10 Mondal, asentamiento, un techo para mi familia, así se llama el asentamiento.
2: Lo primero que vas a decir así es una reacción así inmediata, es cagarle a patada y echarle a patada de arriba.
1: Yo te decía una cosa, Héctor. Bueno, madre, y si vamos de tere. Así de simple es. Déjense de joder con esto. Déjense. Esta familia fue adjudicada por resolución municipal en el 2021 y ahora revocan de onda.
2: Sí, porque el negocio. Vieron negocio.
1: Qué locura sea. Y sí, porque se faltó, güey. ¿Eh? Se faltó el día
2: sí,
1: mundial.
2: Y sí. Y él es el que sabe todo, porque él es la parte de... ¿Cómo se llama?
1: Y es lo que Héctor pregunta siempre. Sebastián Martínez ya. A este bandido pues le van a volver a votar. A este bandido preso ni se va a ir. Nadie le puede salvar de la cárcel. Nadie. Bueno, 11 y 8. Ya venimos enseguida.
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0: Son las 11:23.
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0: Una requisa de rutina realizada en la Penitenciaría Regional de Concepción permitió incautar marihuana, bebidas alcohólicas y armas de fabricación casera, según un informe de la Policía Nacional.
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0: La abogada Alba Saracho, representante de Hernán Rivas, presenta este jueves ante el juicio oral y público el alegato final por el título falso y solicitó la absolución de su cliente. Corresponde la absolución a mi criterio, que tiene esos argumentos en los alegatos que me toca presentar, manifestó la profesional.
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0: Delincuentes irrumpieron en una distribuidora de agua y tras reducir y maniatar al guardia de seguridad, se apoderaron de una caja fuerte que llevaron en la camioneta de la propia empresa. El asalto perpetrado por 3 a 4 delincuentes salió a la luz recién este jueves, pero ocurrió en la madrugada de ayer en la distribuidora de agua Celts, ubicada en kilómetro 24 Mondalú de Mingaguazú.
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0: Según datos, Gabriel Paredes Miranda, de 54 años, guardia de seguridad, se encontraba realizando su recorrido habitual dentro del predio cuando fue sorprendido por los marginales. Los asaltantes habrían ingresado por la parte posterior del establecimiento y a puntas de armas de fuego lo redujeron y lo maniataron.
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0: Los asaltantes ingresaron al recinto y se apoderaron de una caja fuerte que contenía dinero en efectivo. El monto aún no fue confirmado oficialmente, aunque las primeras informaciones apuntan a que la suma rondaría los 100 millones de guaraníes. Utilizaron una camioneta perteneciente a la propia empresa para trasladar la caja fuerte. Según captaron las cámaras de seguridad, este vehículo fue abandonado poco más tarde.
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0: El Instituto de Previsión Social concretó la recepción de un importante lote de insumos y medicamentos y fármacos a través del Departamento de Administración de Suministros. Esta provisión contempla un total de 88 ítems que serán distribuidos en forma paulatina en toda la red de servicios, informó la previsional.
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0: La fiscal Silvia González confirmó que el Ministerio Público mantendrá firme su postura de acusar al exministro del Interior Rafael Filisola luego de que la Cámara de Apelaciones revocara el sobreseimiento definitivo que lo beneficiaba. Enfatizó que la institución seguirá instando la acción penal para que la causa sea elevada a juicio oral y público.
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0: Poco más de 1.180.000 jóvenes votarán por primera vez en las elecciones municipales el 4 de octubre, representando uno de cada cuatro electores que podrá elegir a los nuevos intendentes y concejales, según datos divulgados por el Tribunal Superior de Justicia Electoral. Para estos comicios municipales, 1.363.895 electores de entre 18 y 29 años se encuentran habilitados para sufragar.
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0: esta cifra total, 1.187.379 votarán por primera vez, lo cual representa uno de cada cuatro electores quienes tendrán la posibilidad de acudir a las urnas. De ellos, 688.235 son varones, que representan el 50,5%, y 675.660 son mujeres, el 49,5%.
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0: Está el compañero Pablo, o sea, el goleador de Inglaterra, Harry Kane.
1: ¿Qué le pasó?
0: ¿Viste lo que va?

0: hacer. Va a cumplir con su contrato en Bayern Múnich. Y después va a la NFL. Va a jugar fútbol americano.
1: ¿Voy por ahí?
0: Pablo Sal, el que tiene plata hace lo que quiere.
1: Claro.
0: Sí, por eso a veces le llevan, ¿eh? Como pateador, no sé. Pablo Salas, buen día.
2: Sí, buenos días, Nelson, doctor Lucía, todos los oyentes de HDP. Se está realizando la presentación del plan de seguridad para la capital departamental del Alto Paraná. Innovación, tecnología y protección. El jefe de gabinete Gavilán está haciendo la presentación en estos momentos. Escuchemos lo que dice.
3: Bueno, consiste básicamente en la implementación de capacidades tecnológicas, en la incorporación de dispositivos.
2: Sí, un momento, en esos momentos vemos para que se vea mejor, dice el ministro, y van a moverse un poco más hacia el lado de atrás, así se ve mejor la presentación. En minutos continúa nuevamente lo que es la presentación de este plan de mejora a nivel ya integral, lo que es en tema de seguridad, la parte de tecnología, según vamos observando. Aquí va a continuar el jefe de gabinete Gavilán, bueno, la presentación. Escuchamos.
3: La implementación de capacidades tecnológicas, en la incorporación primeramente de las cámaras al personal policial, lo que realiza la patrulla de motocicletas, la implementación de un sistema de software de monitoreo y apoyo al sistema de emergencia 911, la incorporación de 25 radios walkie para el personal de la GIO, y un botón de pánico que está en desarrollo para la agrupación Linche. Aparte de eso, la donación de 4 drones que estamos implementando ahora, que son de alta gama y de avanzada tecnología, que son utilizados por las fuerzas de seguridad para hacer vigilancia, buscar personas y sirve de apoyo para un procedimiento de gran envergadura. Estos drones son utilizados, tienen buenos resultados a nivel mundial y lo utilizan muchos países, como por ejemplo Estados Unidos, que lo utiliza en la patrulla fronteriza, en lo que sería para evitar el contrabando y la inmigración. En Europa, específicamente España, lo utiliza en la patrulla urbana y sin embargo México, Colombia y Brasil lo utilizan para la lucha contra los cárteles y el crimen organizado. Este despliegue tecnológico tiene un sistema integrado de respuesta en Ciudad del Este. Crea una sinergia institucional a nivel policial en cuanto a las acciones que se realizarán en forma conjunta con lo que es el sistema 911, la parte de táctica de la dirección de operaciones, la parte de la patrulla motorizada, la parte de prevención y seguridad y lo que sería la parte investigativa también. La misión fundamental y estratégica es la de optimizar la seguridad ciudadana y potenciar la capacidad de respuesta operativa en el menor tiempo posible. Respaldado institucionalmente y en el marco legal, conforme a los reglamentos de la DINAC, en su artículo R1-103, la ley 7.280, por supuesto, de la reforma y modernización de la policía, en su artículo 6 y 86 y resolución 206 de esta dirección. Este despliegue territorial se va a realizar de esos drones en estos puntos específicos de acuerdo al índice delincuencial en la zona, o sería la zona 2. Por ejemplo, el primer punto, que sería el nodo Bravo, que está ubicado en la rotonda Oasis, va a abarcar todo lo que es el microcentro, la zona céntrica, lo que son las zonas comerciales, y hasta la zona baja de Remansito, hasta llegar a la ribera del río Paraná. El segundo dron, el nodo Alfa, entre la intersección de lo que sería la ruta PI-02 y PI-07. Y el tercero, el nodo Charlie, que sería la parte sur, hasta lo que sería Barrio San Rafael, Presidente Franco y todo lo que es la zona sur. El cuarto dron va a estar sujeta, de acuerdo a la necesidad, aquí en la dirección de policía.

0: Tecnología de rastreo y monitoreo. Este dron permite una estabilización profesional, captura datos en tiempo real y transmite imágenes nítidas en movimiento. Como verán, hay una fotografía de lo que sería una cámara normal y otra de lo que sería ya utilizando las cámaras térmicas. Uno de los drones tiene la capacidad de realizar un sobrevuelo en una patrulla en forma autónoma. ¿Qué quiere decir eso? Que al cargar un dato georreferencial puede realizar una patrulla en una zona específica y luego de realizar toda esa patrulla vuelve a su lugar de origen. También tiene una capacidad de volar aproximadamente a una distancia de 3.000 metros de altura y una distancia en cuanto a kilómetros lineales se refiere hasta llegar a 30 kilómetros aproximadamente. Fase de extracción operativa. Tiene dos fases, que es la prevención proactiva, la de disuadir los hechos delictivos y detectar una sospecha en tierra. La segunda fase, que sería una respuesta inmediata ya luego de consumarse el hecho, que sería una persecución en flagrancia. Para este protocolo de contingencia, ya una vez ocurrido el hecho, se realiza la alerta y esa alerta se emite a través de una frecuencia radial, a través de base 3, y base 3 envía esa información al jefe de operadores de drones, y este realiza el despliegue correspondiente, primeramente para ubicar la zona, luego realiza el punto de cierre, como verán ahí, o el bloqueo, trata de identificar al objetivo, emite esas informaciones al personal que está en tierra, en este caso sería la parte preventiva, la comisaría, los personajes que están en busca, y se realiza la captura correspondiente. Desde la dirección de policía, se apuesta por lo que es el profesionalismo y se realizan las capacitaciones para usar estos equipos de drones para dar una lucha a estos hechos delictivos. Liderazgo y ejecución. Todas estas planificaciones, acciones y control va a estar a cargo exclusivo del señor director de policía y el señor jefe del Departamento de Seguridad Ciudadana. La tecnología al servicio de la paz de Alto Paraná. Servir con honor, liderar con integridad y transformar con visión. Hasta ahí, muchas gracias.
1: Necesitamos la presentación de este plan de seguridad que se estarán utilizando la tecnología con drones para poder realizar un mejor pasaje.
2: El director del Centro de Seguridad y Emergencia de la Policía Nacional, el comisario general Rafael Candia, nos ilustrará sobre el trabajo del departamento de 911 del Alto Paraná. Un aplauso, por favor.
1: Como decía al inicio, se implementará la tecnología para poder realizar las patrullas, tanto con drones y varios objetos más. Es decir, ya se contará con luz verde
2: Bueno, buen día para todos.
1: para este plan de seguridad. Escuchemos a lo que nos dice.
2: Señor comandante de la Policía Nacional, señor subcomandante, señor director de la Dirección de Policía del Alto Paraná, autoridades civiles, policiales, miembros de la prensa. Bueno, solamente un pequeño quejo de lo que va a ser el sistema 911 en el futuro. Nosotros también estamos en forma de apoyo a este plan de seguridad que está presentando el señor director de Policía del Alto Paraná. Y el sistema 911 es un sistema noble, es un sistema que está al servicio de la ciudadanía. Y mi presentación está enfocada. Con cuatro ejes fundamentales de lo que es el sistema 911. Atención, atención de llamadas. El sistema 911 es la primera respuesta a una emergencia. La persona con problemas en la calle, en la casa, en donde esté, lo primero que realiza es una llamada al sistema.

1911. Entonces, es la primera respuesta de la institución de seguridad para con sus conciudadanos. El despacho debe ser rápido para que la emergencia pueda ser atendida en forma no inmediata, ¿verdad?, pero con el tiempo, con el menor tiempo posible. Queremos, en el futuro, estamos apuntando a una ciudad inteligente. ¿Cómo? Con la implementación de videovigilancia. Es un sistema que se está utilizando en muchos países, en muchas ciudades, y ayuda al sistema de seguridad. Y en este plan, por ejemplo, presentado por el señor director de la Tucumán, nosotros estamos apuntando a esa ciudad inteligente, en donde tengamos nuestras cámaras en lugares estratégicos, en puntos estratégicos, y así como dijo también el jefe de gabinete, en lugares claves para poder 24 horas estar monitoreando y bajar el índice de inseguridad y levantar este sistema de control para la ciudadanía. Geoposicionamiento. ¿De qué habla esto? Esto, si no tenemos controlado nuestras patrulleras con GPS, estamos apuntando a eso. Las patrulleras con GPS, las motocicletas con GPS, nuestras radios con GPS, que van a estar monitoreados por el sistema 911. ¿Para qué nos sirve esto? Para que cuando caiga una emergencia podamos identificar el posicionamiento del personal policial y que ese sea efectivo y que sea en el menor tiempo posible la atención a la emergencia. Porque si no tenemos esto, nosotros estamos comunicando a toda la policía y si no tenemos geolocalizado nuestros efectivos, nuestro sistema, entonces no vamos a ser muy efectivos en nuestras funciones. Siguiente. El esquema general de funcionamiento del sistema 911. La llamada 911, como bien les estaba comentando, es la primera respuesta a la ciudadanía. La recepción y clasificación, que es muy interna, nosotros tenemos la capacidad, el personal está capacitado para identificar qué tipo de problemas, qué tipo de solución le va a dar. Porque no todas las llamadas que ingresan por el sistema 911 son de emergencia. Recordemos que hay personas que de repente aún no quieren solamente conversar. Personas que llaman por llamada. Entonces, esa identificación va a ser personal. Despacho por radio. Todas esas emergencias que ingresan por el sistema 911 están trabajando en forma cronológica y en forma simultánea. Recepción de llamada, identificación, que inmediatamente se le está dando al despacho. ¿Por qué eso? Porque tenemos que aminorar el tiempo de respuesta. Porque ahí está la clave. El personal policial también del sistema 911 está capacitado para identificar esos riesgos. Inmediatamente, desde la mente de cada uno, la preparación de cada uno de ellos, ya está identificando al recepcionar esa llamada, ya lo identifica como prioridad alta, en donde el riesgo es inmediato. La prioridad media también alto, pero necesita más datos. Y prioridad baja es justamente lo que les estoy hablando. Hay personas que quieren solamente conversar, que realizan consultas, otro tipo de llamadas que estamos trabajando en eso para, por ejemplo, las llamadas llaman al sistema 911 y cortan inmediatamente. Eso nos dificulta bastante a nosotros. ¿Por qué? Porque hay una llamada de cola. Cuando una persona está llamando al sistema y no comunica una emergencia, y hay una emergencia latente que está teniendo la intención de ingresar al sistema, pero no puede porque hay una persona que está realizando una llamada que no corresponde. Entonces estamos trabajando en eso para concienciar a las personas. Bueno, identificar la jurisdicción, justamente de eso estaba hablando, en el tema de que tenemos referenciado
nos

0: incluyeran entonces el sistema hace que inmediatamente nosotros podamos comunicar al al personal o al patrullero más cercano a la emergencia. Alerta por radio es, normalmente eso es lo que hacemos inmediatamente cuando se recibe una emergencia. Confirmar y coordinar el personal que está en el procedimiento de confirmar inmediatamente la suposición, vamos a decirle, de la emergencia y si se actuó en consecuencia. Video vigilancia, este estaba hablando, apuntamos a una ciudad inteligente. Otras ciudades, incluso para la limpieza, no sirve una cámara de video vigilante. ¿Por qué? Porque la gente se siente segura, la gente se siente observada. Entonces, muchas acciones comunes de repente de un ciudadano deja de hacerlo porque está siendo vigilado. Entonces, a eso estamos apuntando. El centro de monitoreo, un agradecimiento en esta parte al señor ministro del Interior, por el liderazgo que está realizando, bueno, al señor comandante, su comandante, al señor director de Policía del Alto Paraná, porque estamos ahora mismo en construcción de nuestro sistema de 911, que posiblemente a finales, según estaba hablando con el arquitecto, a finales del mes de noviembre ya estaríamos inaugurando un moderno sistema de 911 del Alto Paraná. Modernismo. También ahí se está hablando. Radios con GPS. Eso nos facilita que la emergencia sea atendida por el personal más cercano a la emergencia, a la solicitud. La red de radio y datos. En día nosotros vamos a tener geolocalización y envía el estado y el posicionamiento de cada radio. Mapa digital del 911, vamos a tener justamente, y eso está hablando, que vamos a tener el video web en donde vamos a estar 24 horas monitoreando, tanto a través de las cámaras, también vamos a estar monitoreando el posicionamiento de nuestra patrulla, de nuestros efectivos y de nuestras naves. Este es un sistema muy interno nuestro, vamos a capacitar a nuestro personal para que las llamadas sean bien recibidas, sean bien despachadas, y también el personal que va a estar a cargo de las emergencias debe comunicar en camino, en el lugar, y después de la realización o de la culminación del procedimiento debe comunicar inmediatamente. Recién ahí el sistema cierra el círculo de una emergencia. Los beneficios: respuesta más rápida y mejor coordinación. El sistema 911 apunta a eso, para que el personal sea bien utilizado. En una emergencia nos hace falta, en una emergencia de accidente de tránsito, nos hace falta que 5 o 6 patrulleras estén pendientes. Eso es coordinación. En eso estamos apuntando. Mayor seguridad personal en la calle. El apoyo es la calle es para nosotros es primordial, y nuestro trabajo está en la calle. El policía es de la calle, pero también tenemos que tener en cuenta que es un mensaje a cada efectivo: nuestra seguridad por sobre todas las cosas, y después brindamos seguridad. Control y cobertura por jurisdicción. La geolocalización, eso nos va a permitir para saber el posicionamiento de cada persona. No hace falta venir de otra área de responsabilidad para atender una emergencia en otro sitio. Por eso todo va encaminado a la geoposicionamiento de nuestro sistema. Registro confiable para auditoría y evidencia. Esto es en caso de que ocurra una situación, nosotros tenemos totalmente trazado nuestro procedimiento, nuestra llamada, está totalmente grabado. Entonces es con fines jurídicos vamos a tener en base de datos, vamos a tener todo cargado, todos los procedimientos de cada persona. y gente a saber. Bueno, de esa parte, esa es, este va a ser nuestro sistema 911, por eso el agradecimiento al señor ministro, al comando institucional, también a NPTI, al Parque Tecnológico de Itaipú, a Conatel, a Socon, quien está llevando adelante este proyecto, que posiblemente a finales, ojalá que sea así, a finales de noviembre ya estaríamos inaugurando. Va a tener una fachada bien rústica. Más adelante, por favor, Ana. Y esto es lo que estamos proyectando. El lugar de trabajo del personal tiene que estar adecuado al trabajo y también equipado. Vamos a tener computadoras de punta, un trabajo digno, en donde vamos a tener todas las comodidades que el personal necesita para un buen desarrollo de sus actividades. Muchísimas gracias. Ese es el pequeño rústico, vamos a decirle, de lo que va a ser el sistema 911 en la política de la seguridad ciudadana. Muchas gracias.
1: Presidente, muchísimas gracias. A continuación, se hará la presentación de un material audiovisual en simulacro de acción del sistema integrado. De esa manera pedimos a todos fijar mirada en el telón.
2: En ese momento van a presentar un video audiovisual sobre una reacción que habían realizado allá. Vamos a visualizarlo desde la página del Facebook y escuchar lo que dice.
3: Perfecto, escuchamos.

0: Hola, sí, recién me acaba de robar mi camioneta. No, gente. Sí, acá en la calle Los Yerbales. Una camioneta. Modelo Chevrolet, de color blanco. Se fueron hacia Club Social Área 1. Gracias, gracias. Voy a estar esperando su ayuda. Adelante, recogió.
1: Ahí la base reparte la información de la sala.
0: Cinco su mensaje de base 3 en camino 20-30 por eso es

0: lo que presentaron fue una simulación de un asalto que lo grabaron ayer, por cierto, Luciana, ¿no? Se avisó sobre los yerbales frente al parque lineal, estaban grabando, ¿no? Y están mostrando cómo van a reaccionar los linces después para recuperar el vehículo robado. Ojalá que en la realidad, que en la práctica, sea efectivamente así, ¿no? Porque esta es una simulación la que están mostrando, está transmitiendo nuestro compañero Pablo Salas en nuestra página de Facebook. Y efectivamente ellos muestran en estos momentos cómo los agentes del INSE recuperan la camioneta y capturan al supuesto delincuente.
1: Hollywood.
0: Y es una filmación, Héctor, ¿eh? Yo creo que las tácticas policiales no tienen que ser reveladas, ¿verdad? Pero bueno, venimos de años de esto, ¿eh? Hasta para el EPP ellos transmiten en vivo qué es lo que van a hacer, ¿eh?
2: Le cuenta, estamos yendo a otra cuadra ahora, muchachos. Si pueden, por favor, refugiarse.

0: huevo pisando los talones.
1: Ese huevo campeón, sí, hasta ahora no encuentran el talón.
2: Qué mucho meme le hicieron a ese, estamos pisando los talones.
1: Qué bárbaro.
2: Bueno, le dejamos a Pablo transmitir este acto en nuestra página del Facebook. Está Pablo en la en el nuevo cuartel del INSEE que está siendo inaugurado en estos momentos. Escuché, Lucía, que la gente de bomberos de la policía está también ahí, ¿eh?
1: No está ahí, está donde estaba el INSEE.
2: Antes. Ah, donde estaba el INSEE. Y ahora el INSEE se muda solo.
1: Y por ahora al menos se muda solo, ¿verdad? Hay que ver.
2: Bueno, lo que no sabía es que tenía bomberos la policía.
1: Y nuevo, hace poquito que vinieron a anunciar, cuando vino Riera, ¿te acuerdas?
3: Pero yo recuerdo...
1: Las tantas cosas que dijo Riera.
3: Yo recuerdo que en Asunción había un cuerpo de bomberos de la policía.
1: Y ese es el que se está expandiendo a los departamentos.
2: Lo cual está muy bien, ¿eh?
1: En el incendio de...
2: Del microcentro ya estuvieron.
1: Ya estuvieron, sí, ya estuvieron.
3: Había sido. La ventaja es que ellos son policías.
2: Sí, sí, son policías.
3: Bomberos son policías, entonces tienen sueldo.
1: Tienen sueldo, sí, no son voluntarios.
3: Son voluntarios. No sé si aceptarán voluntarios, pero...
1: No, creo que no.
2: Bueno, nos estamos yendo, Víctor.
3: Nos estamos yendo y dejamos de tocar
2: Vamos a tocar un temazo mañana. ¿Te parece?
1: Terminaron los alegatos finales en el caso juicio de Hernán Rivas, sí. Y se delibera para dar a conocer la sentencia.
2: Que seguramente va a salir en un rato, ¿no?
3: Hoy hay partido, ¿verdad? La selección.
2: Mañana juega la final la sub-20.
1: Mañana juega la final a las 3 de la tarde.
2: Las 3 de la tarde.
1: Jugó ayer y vuelve a jugar mañana. Jugó ayer y vuelven a jugar mañana.
3: Por el oro ya,
1: Por el oro.
2: Por el oro ya, sí. Ya aseguró una medalla por en cuando. Bueno, una medalla más. Paraguay más que nunca está conquistando medallas, ¿eh?
1: 28 ya tienen.
2: ¿Qué mucho ya tienen en Paraguay? ¿Dos oro, verdad? ¿O tres?
1: Más de dos.
2: Más de dos ya, ¿eh?
1: No sé si tres o cuatro ya, sí que. Pero sí, más de dos. Medalla de oro. ¿Cuánto ya tiene ahora?
4: El objetivo es 35.
1: Ah, el objetivo es 35, dice.
2: Recuerden que el año pasado. ¿Qué? El año pasado, digo. En la edición pasada de los Juegos del Sur también se superó el objetivo. En cuanto a medallas, ¿eh?
3: ¿Cuántas
2: medallas
3: tuvo?
2: Creo que eran 22 el objetivo y se superó eso. Bueno, nos estamos yendo, Víctor.
3: Hasta mañana.
2: Chao, Lucía.
1: Chao.

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0: hemos presentado Piano Bar.
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Segundo, zona 16 en todo el territorio nacional. Buenas tardes, bienvenidos todos y cada uno de ustedes a esta propuesta denominada Lo Mejor Está Por Venir. Bienvenido al CIA Costa a mesa de trabajo. Hoy, jueves 24 de septiembre, digo bien, del 2026, me adelanté un mes. 24 de septiembre, año 2026, a 10 días de las elecciones generales municipales en Ciudad Presidente Franco y así también en todo el territorio nacional. ¿Cómo están, selecta audiencia de Radio Concierto? Agradecemos.

0: su preferencia, agradecemos su sintonía, agradecemos que nos elijan para acompañar sus tardes en este horario que va de 16 a 17 horas, así también a los directivos de este prestigioso medio de comunicación, el espacio que nos brindan para poder llegar hasta cada uno de sus hogares. ¿Cómo están? Bienvenidos, bienvenidas de nuevo. De nuevo, digo bien que vale la redundancia. Pene por pene por. Un clima agradable hoy, el que tenemos allí es. No hace falta la camperita. Ya. Bueno, yo que me levanto temprano, temprano, sí salí con camperita hoy. Así es. Te cuento mi rutina. 5 de la mañana, me levanto, leo la Biblia, mate, salgo a caminar un rato. Después ya camino a mi trabajo. No me crees nada, esa es mi rutina. Esa rutina que yo hago, mi querido. No, pero ¿por qué me te reí? Lo decís, ¿eh? No, de verdad, te digo. Mañana te voy a enviar video. Temprano te voy a enviar. 5 de la mañana te voy a enviar video. 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Nique Pellaguiti, faltan 10 días. Vos sabés que cada día me sorprendo mucho más. Y cada día hago la cuenta regresiva con ustedes y me sorprendo mucho más. Ayer decíamos 11, hoy 10, mañana 9 días, la próxima semana estamos ya cuando nos volvemos a encontrar nosotros, ya estamos en la última semana de preparación de las elecciones y el próximo lunes que se viene ya estaremos hablando de resultados de las elecciones. Hablando de elecciones, me interesa saber mucho y la gente pregunta mucho hoy en día el tema de qué se necesita para votar, cédula vencida, no vencida. Adultos mayores cómo hacen, horario de apertura de portones, seguramente que ya está, todo eso nos interesa, vamos a tratar de charlar con uno de los apoderados, el apoderado general de la lista 1, vamos a tratar de charlar un poco con él vía telefónica, si es que tenemos retorno por allí, y el CIES está haciendo la llamada, así que es importantísimo realmente poder charlar con todos y cada uno de estas personas para que nos den información concreta. Y ustedes pueden aprovechar también, enviar sus mensajes al 736-60-120 o dejar sus comentarios en el Facebook para hacer la pregunta correspondiente a nuestro apoderado para conocer un poco sobre los detalles de la votación del 4 de octubre. Son 16 minutos, hora 16. Nosotros recibimos vía telefónica al doctor Cristian del Valle, apoderado general de la lista 1 de autor. Muy buenas tardes, bienvenido.
1: Muy buenas tardes, don Joaquín, para usted, y creo que estoy al aire para toda su amable audiencia.
0: Sí, señor, estás al aire. Doctor, te llamábamos por lo siguiente, como estamos a 10 días de estas elecciones, de esta justa cívica. Hay muchas consultas que todavía surgen en cuanto a la votación, qué se necesita, qué hora se van a abrir los portones. Mucha gente me pregunta el tema de la cédula de identidad, por ejemplo, para votar este próximo domingo.

0: Sí, con relación a tu pregunta, el horario de apertura, como siempre, van a ser a las 7 de la mañana para el electorado en general. Nosotros, tanto los apoderados como las autoridades de mesa, estaremos presentes ya para la constitución a las 5 de la mañana. Con relación a tu pregunta del documento válido respaldatorio para poder acceder al sufragio, es la cédula de identidad. La cédula de identidad, ya sea vigente o vencida, pero la cédula de identidad es el único instrumento válido para poder acceder a la votación.
1: Totalmente, valga la aclaración porque mucha gente pregunta hoy en día, mi cédula se venció y yo no sé si voy a votar, entonces con la cédula de identidad vigente o vencida, de igual manera van a poder votar nuestros electores.
0: Sí, vigente o vencida, exactamente. Aclaremos que independientemente de todos los padrones por mesa hoy en día ya vienen con la fotografía de las personas también, entonces nuestros meseros de la ANR están capacitados como para poder prestar bastante atención en caso de las cédulas muy vencidas, donde de que se pueda detectar si realmente se trata de esa persona, porque sabemos que hoy en día es bastante usual sí. Dentro de los movimientos y partidos políticos de que compren cédulas y todo más, entonces nuestros meseros de la ANR van a estar atendiendo a que se trate realmente de la persona que exhibe la cédula, que sea la portadora, no sé si está claro.
1: O sea, vuelvo a repetir, el padrón que van a tener en las mesas van a estar con el nombre, el número de cédula, claro, el orden de votación y la foto de la persona.
0: La foto de la persona viene en el padrón, viene impreso la fotografía de la persona del padrón.
1: Qué importante, doctor, discúlpame, qué importante, porque era muy importante hacer este tipo de cosas para que realmente tengamos transparencia a la hora de votar, doctor. Felicitaciones al que haya tenido esta idea y los que pusieron esto a trabajar, ¿verdad?
0: Y hay que agradecer en realidad a la justicia electoral y a nuestro Congreso, así que han fallado a favor de esto y de que esto haya venido de esa manera. Hacía falta y ya era muy necesario. Lógicamente nosotros como jóvenes, no sé si puedo llamarme todavía de jóvenes, a mis 44 años, ¿verdad? Pero tenemos un pensamiento un poco diferente. Nosotros ya pregonamos más la justicia, pregonamos más a lo que realmente queremos, que son elecciones limpias y transparentes. Nos enfocamos en eso.
1: Totalmente, hay que dar justamente transparencia y por eso validar también la democracia. Otro tema que preguntan mucho, el tema de adultos mayores, porque hay una necesidad, doctor, y hay que entender algo también, hay un miedo o de no saber utilizar las máquinas de votación de gran parte del electorado de la tercera edad, algunos que tienen problemas de vista, otras personas que tienen problemas de Parkinson o alguna dificultad. ¿Qué pasa con ellos, doctor?
0: Hablamos así bien claramente de lo que dice el Código Electoral con relación a las personas que tengan problemas o que tengan dificultades en los miembros superiores, en ambos miembros superiores, el Parkinson sería uno de los casos, y las personas que tengan problemas de vista. Caso contrario, no van a poder ellos acceder a votar con otras personas. Se prepara también la justicia electoral una planilla para que estas personas puedan ser acompañadas por una persona de su confianza y se inscriban por una sola vez en la planilla, no van a poder hacerlo frecuentemente, pero para nosotros es algo muy importante de evitar un poco este tipo de artimañas, ¿verdad? Donde generalmente los punteros son quienes se valen de esas personas mayores y entran a votar por ellos. Las elecciones, si bien sabemos que el voto es secreto, entonces no se les permitirá acceder, independientemente de la edad, no se les permitirá acceder a las máquinas de votaciones entre dos personas, salvo caso a lo que la ley prevé, que sean personas con deficiencia visual y que tengan problemas en ambos miembros superiores.
1: Totalmente.
0: Si es que no saben votar, va a haber una máquina de práctica enfrente de cada colegio electoral y van a tener que practicar primero y luego acceder al voto.
1: Espectacular. Y esto es muy importante también, este tema que dijiste, hablaste de los punteros.

0: Pobrecita, si Joaquín no se va a poder ir a decirte, no. Él es mi tío y después viene, y él es, ella es mi tía, ella es mi abuela, él es mi abuelo, yo soy su persona de confianza. Entonces, solamente una vez, por así decirte, Joaquín, va a poder ingresar con una persona que cumpla con los requisitos para ser acompañado, doctor.
1: Solamente una vez y se va a quedar registrado en el acta, se va a quedar registrado sus datos y si vuelve a intentar, eso ya va a ser delito electoral y se va a proceder a la detención del mismo.
0: Espectacular, espectacular, realmente. Y hablar muy, muy claramente, esto, doctor, realmente a nosotros nos ayuda bastante para informar también a la ciudadanía de lo que va a pasar ese próximo domingo. Todos los apoderados ya preparados también para el domingo. Después, me imagino que se cierran los portones a las 5 de la tarde.
1: Sí, se cierran los portones a las 5 de la tarde y terminan los trabajos posterior a la impresión de la acta de resultados y entrega a la justicia electoral. Y para ellos terminan las elecciones allí y para nosotros los apoderados terminan a las 3 de la mañana, porque llevamos todas esas documentaciones a entregar en el juzgado.
0: Totalmente. Y ya a partir seguramente que 6:30, 7, ya el TRET empezaría con la transmisión de los resultados preliminares.
1: Y Dios mediante, creo que para las 7:30 ya tendríamos ya los resultados virtuales y certeros, por cierto, ya finalizados. Ya sabremos quién va a ser nuestro intendente, que estoy seguro, discúlpame que diga, pero que estoy seguro que va a ser Arnold Ramírez y los concejales, que yo creo que también en mayoría van a ser del Partido Colorado, ¿verdad? Si Dios nos permite.
0: Totalmente. Doctor, algo más que decirle a la ciudadanía. Ya terminamos con el tema de cédula, tercera edad, discapacidades. Algo más que hayamos dejado en el tintero que te parece que no te pregunté, quizás por el momento se me olvide, doctor.
1: No, no, creo que está bastante, bastante completo. Son los puntos más esenciales. Siempre tus preguntas, y déjame permitirme felicitarte, porque siempre tus preguntas son muy acertadas en cuanto a la percepción del pueblo. Me gusta tu trabajo porque en realidad es bien ajustada y siempre nos hincas en los puntos clave.
0: Gracias, doctor. Realmente tratamos de hacer ese trabajo y realmente viniendo una persona con tu trayectoria también, muchas gracias. Doctor, desearte el mayor de los éxitos, mucha fuerza porque ese domingo no va a ser lindo seguramente para ustedes los apoderados porque ahí sabemos el tenor que uno tiene que tener y aquí Radio Concierto seguramente va a estar también a disposición para cualquier tipo de eventualidad. Fuerte abrazo, doctor. Gracias por escucharnos y por acompañarnos.
1: A las órdenes siempre y estoy a tu llamado para cuando ordenes, querido.
0: Gracias, doctor. Ya charlábamos con el doctor Cristian del Valle. Clarito el tema, mi querido. Cédula de identidad. Sea vencida o vigente. Se abre a las 5 de la mañana para que se vayan a armar las mesas. A las 7 se abren los portones para el electorado, para que se vaya a votar. Se cierra a las 5 con las personas que estén dentro para que puedan terminar de votar. Empieza el conteo de voto a partir de las 7 de la tarde, más o menos, ya Dios y la Virgen así lo quieran. Vamos a tener resultados preliminares de la transmisión del TREP, que a mí me encanta, esa parte es la que más me gusta de los domingos de elecciones. Y adultos mayores, atención, personas con discapacidad visual y que tengan problemas en ambas extremidades superiores, o sea, los brazos, las manos, van a poder ser acompañados por una persona que va a poder entrar una sola vez con esa persona. No va a haber el famoso, no, ella es mi mamá, él es mi papá, yo tengo que entrar con los dos. La justicia electoral va a estar con una planilla donde el presidente de mesa va a llamar justamente a los veedores y apoderados y va a decir, Alcides quiere entrar con su papá. Entonces se pone, se anota, y si Alcides vuelve a crearse eso, ya sería delito electoral. Es muy importante eso. Va a ver a la gente, caraja cuña caraja, se enduajina, la ya que dio la ya votas agua de máquina de votación, oita o PBT y máquina enfrente de cualquier, enfrente de todos los locales electorales, y que a tu ya se haya practicado yo. Y los candidatos. Hoy tienen simuladores. La justicia electoral hoy tiene un simulador con los nombres, los rostros, y después voy a decir otra cosa más, de todos los candidatos. Entonces, candidatos, amigos y amigas mías, la gran responsabilidad de ustedes en esta semana que sobra, yo sé que están con sus caminatas y debieron hacerlo ya hace un buen tiempo, es enseñarle a su electorado a usar la máquina de votación. No sé si por mi edad o si soy pro tecnología, a mí el sistema de la máquina de votación me resulta mucho más fácil. Pero tengo que entender que yo no puedo solamente yo decir porque a mí me gusta, tienen que hacer todos. La máquina de votación es impenetrable, es invulnerable. Ya hablamos de eso con muchísima gente. Y si quieren, la próxima semana vamos a traer a alguien entendido del tema y le vamos a preguntar absolutamente todas esas cosas que ustedes quieran. Porque nosotros, nuestra idea es informar para que ustedes puedan tener, como decía el doctor del Valle, tener toda la plena seguridad de que es un proceso democrático, transparente y que realmente hable de la voluntad del pueblo. Preparadísimos están los apoderados de la lista 1. Preparadísimos. Así que ya escucharon. Y otra cosa que nos decía el doctor del Valle, que a mí me gustó mucho, porque yo toda mi vida anteriormente a hacer medio de comunicaciones me tocó estar de mesero. Y ahora el padrón que va a venir, viendo por aquí la mitad, el padrón que van a tener en la mesa va a tener el número de cédula, que ustedes obviamente ya tenían presentado en las cédulas, ya topado la página Joaquín Báez. Orden, qué sé yo, 35, mesa 1 ya eso. Y va a tener mi foto. ¿Entendés? Para que no se vaya al CIE y decir, esta es mi cédula, se va a votar. No. Estamos mejorando en transparencia y en votos. Felicitar a la justicia electoral por este tipo de cosas. Felicitar, como decía el doctor Cristian del Valle, a esa gente que está impulsando este tipo de cosas para la cuestión de transparencia. A mí me gusta la democracia, yo soy amante de la democracia. Creo en la democracia como forma de gobierno y forma de elección desde que tengo memoria. Creo que la democracia y la mayoría es lo que importa. Y este tipo de cosas y acciones ayuda a la democracia, felicitarle a la Tribunal de Justicia Electoral y desearle el mejor de los éxitos a nuestros apoderados del Tribunal Superior de Justicia Electoral. Completito entonces, vuelvo a repetir, se abren los portones para el electorado 7 de la mañana, cédula en mano, el único documento que habilita, no registro, no ese famoso se me perdió, no señor, cédula en mano nos vamos a votar, sea vencida o vigente, ¿verdad? Pero me imagino yo también que si tu cédula está vencida, qué sé yo, 3 meses, porque no puede ser, tengo una cédula vencida hace 3 años, ¿verdad? Me imagino yo, porque tenemos nosotros departamento de edificación en Franco, en Ciudad del Este, en Andarias, en Minga, ¿entendés? Y me imagino que algunos meses estará vencido tu cédula y por eso no te vayas a preocupar, andate a votar con tu cédula. Adultos mayores, vuelvo a repetir, solo adultos mayores que tengan problemas de movilidad en ambas extremidades superiores, que son los brazos. Así dice la ley, eso nos decía el doctor Cristian del Valle. Ayer nosotros leíamos un poco eso también. Personas que tengan discapacidad visual van a poder ser acompañados. Una sola vez por una persona. Vuelvo a repetir, voy a repetir este discurso durante lo que me sobre del programa si es necesario, para que la gente entienda. Una sola persona. Una sola vez, porque el tribunal, el presidente de mesa, junto con los veedores y apoderados, van a llamar al representante de la justicia electoral, le van a decir, bueno, Joaquín, entra con su mamá, su papá, esta vez a votar, porque tiene esta discapacidad y aplica para ser acompañado. Entonces ellos me van a anotar mi nombre, entro yo con ella, voto con esa persona, pero al salir yo ya no puedo ir a volver a decir, no, él también es mi papá, él es de mi abuelo y yo solamente soy su persona de confianza, porque la justicia electoral va a tipificar eso como un delito electoral. Ja, ja, está preso. Ja, si andas así preso. ¿Verdad? Y yo ni me imagino que nadie, ¿verdad? Entonces, señores, clarito está el panorama. Gracias al doctor Cristian de Valle por comunicarse con nosotros. Bueno, tenemos que hacer la pausa, señorita, tú llegues, así es. Pausa y luego volvemos con lo mejor está por venir.
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3: 4 horas 44 minutos. O sea que le pegamos dos veces a este o así es. Hace rato le pegamos 16. Ahora 4:44. Ya le pegamos a... Ahí estamos. Para los amantes de la numerología y los astrólogos, pero estas cosas, ¿qué significan? Porque yo solo, ¿sabes qué? Siempre quiero preguntar, no tiene que ver nada con política, tiene que ver con una cuestión mía. Veo mucho que los perros alzan en su estado 11-11, por ejemplo. No, va, porque si no, alzan a 07-07, 08-08. Mañana voy a hacer eso. De verdad, mañana fíjate en mi estado, voy a hacer eso. A partir de las 5 voy a hacer 05-05, 06-06. Hasta la hora que me duerma, ¿verdad? A los numerólogos y a todo lo que le gusta ese tipo de cosas, por haberme enviado mensaje. Viste que yo pienso, siempre dije que la ignorancia es una enfermedad que merece ser curada. Y la forma de curar la ignorancia pues escuchándole a alguien que sepa un poco más de vos, que vos. Y siempre hay alguien que sepa más que vos en cualquier tema, ¿verdad? Siempre vas a encontrar a alguien que sepa más que vos. No sé. Yo, gracias a Dios, soy una persona muy leída, ¿verdad? Pero tampoco, siempre me dije y le digo a la gente, y les vuelvo a repetir a ustedes, yo no soy periodista, soy una persona con micrófono. Y siempre dije por mí mismo, un ignorante con micrófono. Siempre me llamé a mí mismo así. ¿Verdad? Un preguntador que me gusta conocer. Así que si saben ese tema del 11-11, y este tema de qué significa cuando mirás. Por ejemplo, la... tradicionalmente, yo me acuerdo que algunos ñeputí, ¿verdad? Tenés el famoso ñeputí con agua o con algo y tenés que mirar qué hora es. Y si es la 12, empezás a contar los números, las letras, la A, B, C, hasta llegar a 12. Y que supuestamente, debe decir con algo más fácil, las 10 de la mañana, ¿verdad? Porque mi nombre es Joaquín y empieza con J, entonces, si a las 10 de la mañana andé ñeputí, donde es U por algo, supuestamente alguien con esa inicial de la J y mandó andé, ¿verdad? Mira, pues qué cultural que estamos hoy, así, ¿eh? ¡Juernes Moingo! Esas son cosas que me interesa a mí tratar científicamente, diría un amigo cuando se pasa de copas. Pero son cuestiones muy arraigadas en nuestra tradición. El famoso Nena Miyaku a la derecha, o Nene Epo Andes, Nena Miyaku a la izquierda. Te están bajando la caña. El tope PC, sí, conocer a... Así es. A la derecha esa también se hace. A la izquierda tú esa también es ahí este día. ¿Entendés? Son cuestiones que... Hay que hacer un programa esto realmente. No sé cómo le vamos a llamar, ¿verdad, bro? Parte de nuestra idiosincrasia, este tipo de cosas. Y yo tengo gente con quien me gusta mucho hablar.

Realmente tiene mucho conocimiento, así por decirte, que en este tema de, ¿cómo se llaman estas cosas? No, no sé cómo llamar, cábala, no sé. Y da gusto hablar con ellos porque una hora y media te habla de una sola cosa, Haipuku, y te explica luego de dónde salió y el gato y allá por los 1800 en la selva de tal parte, un indio con tal cosa, y ¿entendés? Que tiene una forma distinta de atrapar a su audiencia, ¿verdad? No soy bueno en eso, pero al menos a mí, yo siempre digo, me gusta escuchar. Me desvié totalmente del tema también del cual va nuestro programa, ¿verdad? Pero para que la ciudadanía un poco también nos escuche y nos diga solamente, este es un programa de la lista 1, ¿cierto? Nosotros hablamos de política dentro de nuestro conocimiento y nuestra ignorancia, hacemos las preguntas correspondientes. Pero este es un programa para ustedes y de la familia y espero que realmente puedan pasar esto, cada uno de ustedes, de la mejor manera posible, ¿verdad? Y nos acompañen y seguramente piensen en muchas cosas. ¿El tema de San Juan alguna vez hiciste? ¿Ese de la vela? ¿Qué hiciste vos, eh? ¿Del Pacobá? Pobre Paco Asia, Paco va, mata y que tú que supuesto. ¿Quién será que inventó esas cosas, verdad? No, de verdad, cada cosa. Nos estamos distinguiendo un poco, señores. No se molesten con nosotros por este tema que estamos hablando. Hay muchas cuestiones en que hablar. Voy a usar 2 minutos más. Otra tradición que teníamos nosotros en la campaña. Que si alguien iba a viajar, de viajar donde yo te pedía. De acá donde yo te pedía, si vas a viajar. Debe ser idea. Es para evitar cualquier tipo de accidentes en el camino. Si vas a viajar, a ni te pedía. Si sé que iba a ir más invitado al super y a mí me tocaba limpiar el patio, entonces. Yo quería que la gente viaje, más no. Hay muchas cábalas en nuestra historia en Paraguay que realmente nos gustan mucho. Este tema de, ahora que yo fui papá, este tema de los 40 días para, por no dejar un MMB, nada de alcohol, por ejemplo. ¿Entendés? 40 días nada de alcohol. Porque diga, tú en Bocambuyeré. ¿Sí? El Cambuyeré se dice. Yo no sé. Siempre pregunté científicamente, ¿viste que el famoso yo y hipo, ¿verdad? ¿Entendés? Y el cambio de pues no sé qué. No, no, no, no sé qué. Si algún médico me llama y me dice, ¿sabes qué, Joaquín? Te voy a curar tu ignorancia en este tema. El cambio de es esto. ¿Entendés? Esas cosas, por ejemplo, no sé. Me estoy desviando del tema y seguramente la audiencia estará. A ver, otra tradición que. Hay muchas en realidad, ¿verdad? La creencia de que el Viernes Santo y Hipotiro y Cruz Mayor, por ejemplo. O sea, lo que es el Cruz Mayor, ¿verdad? Tienes que ir a las 12 de la noche de un Viernes Santo, tenés que irte al cementerio, ¿verdad? Si te da el huevo, ¿verdad? Pues yendo a seguir, estoy ni de día, mucho menos la puerta, ¿verdad? Y que supuestamente ahí Hipotiro florece. El Cruz Mayor. Y yo creo que ya tendré un programa hecho de esto. Señores, disculpen, nos desviamos totalmente del tema. Hablábamos hace rato con el doctor Cristian del Valle, ya está clarito el tema de las elecciones, los documentos respaldatorios, lo que se puede, no se puede hacer. Propaganda tampoco se va a poder hacer. Ustedes saben eso, creo que es 24, 48 horas antes. Lo cierto y lo concreto es que ese domingo no se va a poder tener opciones y demás cosas. Por la remera no se va a poder inducir al voto, delito electoral. Todo tipo de propaganda. Así que, peña, tendré que la mitad, cuídense. Ni que voy a llamar más carnada. Me gustaría hablar, no sé si podemos hablar la próxima semana. Voy a hablar un poco con producción del programa con algún fiscal de Ciudad Presidente Franco. Yo sé que no soy nadie para hablar con un fiscal, pero me encantaría hablar con un fiscal aquí en Alto Paraná o con algún jefe de policía. De cuál es el operativo que están teniendo para este domingo 4 de octubre. ¿De qué va a pasar si se le encuentra a una persona induciendo al voto?
comprando votos, medidas de seguridad para evitar el ingreso de armas de fuego, por ejemplo, armas blancas, la cantidad de efectivos policiales que van a estar ese día. Aquí en Franco, también en Ciudad del Este, ¿verdad? Pero aquí en Franco me gustaría charlar con ellos. De qué pasa con esas personas que son encontradas infragantes en delitos electorales. Ya estamos pues en clima de elecciones y esas cosas hay que informarle a la ciudadanía. Y que a mí me encantaría realmente poder charlar. Seguramente el licenciado Aníbal Báez me está escuchando, es nuestro productor. Entonces, licenciado, materia pendiente para nosotros poder hablar con alguien que realmente conozca el tema y alguien que vaya a estar involucrado también el próximo domingo. Pues ya cubrimos un tema de la parte electoral con nuestros apoderados. De igual manera, también vamos a tratar de charlar con gente de la justicia electoral también, para que no digan ustedes hablaron con su correligionario nomás y gente que está con ustedes nomás y no. Tratar de hablar también con el Tribunal Superior de Justicia Electoral. Vamos a tratar de charlar, seguramente, no sé si mañana, pero en esta semana, con alguna persona, alguna autoridad policial, ya sea, ya te digo, jefe o algún fiscal que vaya a estar justamente el domingo asignado a eso, para ver un poco las penalizaciones de los delitos electorales. Y sí, la finalidad es ñamón que se llena la mitad de que no haga más ganada. No, no puedo decir yo. No, es para asustarle a la ciudadanía, es para asustarle porque las leyes y las autoridades están hechas para que las personas las cumplan por una cuestión de que si no cumplen dichas leyes por A o B motivo o cometen algún delito, se vayan preso. O sea, es la finalidad de las leyes. Para mantener la armonía, por sobre todas las cosas, para mantener el justo derecho, para mantener la igualdad, jala macaneada, jala moreada, Juan va preso. Esa es la cuestión. Por eso me encantaría charlar también con ellos. Seguramente que hay todo un operativo de seguridad policial que se va a desplegar, entonces, para saber un poco ese tipo de cosas, ¿verdad? El operativo de Radio Concierto, yo les cuento, les adelanto, esta emisora siempre está en todas las elecciones, tanto internas como municipales, con un gran despliegue de profesionales en el ámbito, saltando información minuto a minuto, así que ustedes pueden escuchar Radio Concierto el próximo domingo 4 de octubre para mantenerse totalmente informados de esto también. Y los números están siempre habilitados para que puedan hacer sus denuncias a ustedes, porque ayuden. Nosotros tenemos que ser igual que contralores también del voto y todos tenemos que ser veedores y apoderados en esta justa electoral de manera simbólica para que podamos denunciar cualquier tipo de hechos de vandalismo, delitos electorales. Y ojalá que no tengamos hechos de violencia también. A mí no me gusta la violencia. No me gusta ver personas peleadas por votos, ¿entendés? Sabemos que se cuidan los intereses de la ciudadanía, pero ojalá que realmente podamos tener un buen domingo. Pero para eso falta mucho todavía, ¿verdad? 10 días, y seguramente el viernes vamos a... Pero te digo, vamos a tratar de charlar mañana. Si no hablamos mañana, lo vamos a hacer el lunes con la gente de las fuerzas públicas para ver cómo están preparando el operativo policial. En tema de resguardo, por sobre todas las cosas. ¿Entendés? Y vamos a tratar de hablar con la gente del tribunal también para que nos digan, mira, si a vos te pillamos haciendo esto, mi hermano querido, vos te vas 1, 2, 3, 4, 5 años preso. Jaupe Pendeiguto, ¿entendés? Ahí no podés salir a tomarte tranquilamente en el frente ni nada, mi querido. Entonces todo eso para cuidar. En pos de la transparencia, de la honestidad y en pos de la mejor forma de gobierno y de la mejor forma de elección, el cual es la democracia. En pos de la oportunidad del pueblo franqueño de cambiar si va presidente Franco con la punta del dedo y votando por la lista 1. Esa es nuestra misión, nuestra visión en este programa, de que ustedes puedan animarse por sobre todas las cosas ir a votar. Y mirá lo que les digo, ¿verdad? Por sobre todas las cosas ir a votar y ir a elegir por encima de cualquier cosa y por encima de cualquier cuestión, váyanse a votar. O sea, es que tengo un minutito para playarme, tengo un minuto. ¿Sabes qué? La vez pasada escuchaba, decían, ya rota su y plata, ya

haya votado otro. No, a nivel ya era chico de plata. Ya todo hizo y ya sabe chico de plata. ¿Y entonces ahí cura y para agarrar plata? ¿Sabes cuánto yo agarraría si es que me dicen un voto? Yo te digo así, ahí te cita alguna coña y para ahí. Yo menos de 500 mil dólares no quiero. ¿Sabes por qué? Porque 500 mil dólares yo me compro una casa, me compro una linda camioneta, ¿verdad? Y el resto pongo en un banco y vivo mi vida sin preocuparme por absolutamente nadie. Pero menos vean ni me mete. En dólares, señores. Entonces, no vendan su conciencia, no negocien su conciencia. Pejo pebotá. Y en segunda instancia, por decirlo así, nosotros creemos en la lista 1, creemos en Arnold, creemos en nuestra lista de concejales y creemos que podemos hacer el verdadero cambio en Ciudad Presidente Franco, en la República del Paraguay y necesitamos de ustedes. Dejé caraí, cuña caraí, y mira, bebé. De vos, joven, que estás ahora siempre buscando trabajo, a vos, joven, que vos no llegás a tu trabajo temprano porque te falta ómnibus, porque te falta movilidad, a vos, que pedís una oportunidad para mejorar tu calle y tu iluminación, de vos depende este 4 de octubre. Bueno, me voy, señores. Así es, gracias por acompañarme. Audiencia, gracias por estar con nosotros. Nosotros nos despedimos haciendo la promesa que nosotros volvemos el día de mañana. A partir de las 16 hasta las 17 horas, con lo mejor está por venir. Ñande Yaraj, Cita Pendero, Basa, le dejamos el abrazo de siempre.

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¿Qué tal, amigo? ¿Cómo están? Buenas tardes. Sean bienvenidos a nuestra programación de Comentando la Tarde aquí por la 89.1 FM Radio Concierto. ¿Cómo están todos? Estamos esperando visita y estamos esperando hasta el último momento. Y bueno, tenemos que entrar, tenemos que trabajar. ¿Cómo está Genaro Amarilla? ¿Cómo van las cosas? ¿Qué tal te tiene los tres días de la primavera? Medio raro hoy. Nosotros pasábamos el pronóstico, ¿verdad? La mañana temprano. Y según nuestro pronóstico, ya no hay coma de chor, las 9 de la mañana. Y salimos de acá contentos por haber. Porque trajimos nuestro abrigo, ¿verdad? Y bueno, es por lo menos lo que podemos comentarle a nuestra gente. La suba de combustible en

0: empiezan a subir todo el tema de los costos de las plataformas, ¿verdad? La suba de combustible que ha desencadenado a esta situación, y la suba de combustible cambia cuentas de conductores en plataformas. La quinta suba de los precios de combustible de lo que va del año vuelve a poner bajo presión a quienes trabajan con aplicaciones de viaje. Desde la Federación Paraguaya de Conductores de Plataformas advierten que el nuevo escenario plantea un desafío para la actividad, que este jueves Petróleos Paraguayos Petropar asumió o sumó a las estaciones privadas, ya que habían aumentado los precios del combustible semanas atrás en la empresa estatal, incrementando tarifas con fuerte impacto con el diésel y otras líneas de productos. En distintos sectores utilizan el carburante para actividades y ya sienten el impacto de la quinta suba. Por ejemplo, la Federación Paraguaya de Conductores de Plataformas informó que el combustible es la materia prima del sector, que justamente estamos hablando de Bol, estamos hablando de otras cuestiones también de la suba que vamos teniendo, y lógicamente tiene un impacto significativo en este rubro de forma especial, ¿verdad? Entonces, vamos a estar hablando más del tema. Esto apenas comienza y va a afectar la logística fundamentalmente. Y coge pudo y se da la cosa, coge pudo también. Porque, no sé, a veces tiene que haber una incidencia, ¿verdad? Sobre el tema del dólar con relación a lo que es el tema del combustible, fundamentalmente, ¿verdad? Porque te ensoquetan nada más y por lo visto Petróleos Paraguayos hace una especie de un comparativo para quitar algunos números, porque subió casi 500 guaraníes el tema del combustible. Saludamos a la gente del Facebook, quienes nos sintonizan en plataforma de nuestra radio emisora. Le enviamos un cordial saludo, un gran abrazo en esta jornada. ¿Cómo le está teniendo la primavera a los amigos quienes están en el Facebook? Esperamos de que no les sorprenda a nosotros. Hoy calculábamos de que íbamos a venir con abrigo y al término del programa íbamos a estar con chorcito y medio veraniego ya. Pero obrero, vernos en las 5:30, terrible fue el cambio de la temperatura. Ingeniero Juan Carlos Espínola, ¿cómo estás? Qué gusto saludarte, buenas tardes.
1: Buenas tardes, también el gusto es mío y bueno, venimos a compartir contigo este espacio de tu programa y es amigo de Orden B.
0: Qué gusto, ingeniero. Qué campañón, Juan Carlos. Medio empezaste cangritón la interna, aceleraste a fondo y llegaste a clasificar, porque los números pues son prácticamente, ¿cómo podemos decir? Opciones del 1 al 12 tienen la misma posibilidad de ingresar justamente en la concejalía. Vos estás en la opción número 8, fuertemente con un equipo tremendo, recorriendo Franco, peinando Franco. Y peinando en todos los sentidos, porque te va yendo, limpiando, iluminando, aportando. Qué lindo momento de la política, Juan Carlos.
1: Y bueno, veamos realmente tendría que ser el trabajo así medio continuo, ¿verdad? Entonces se puede apoyar ahí porque esto va a terminar el 4, ¿verdad? Y bueno, yo creo que no tiene que terminar el 4, ¿verdad? A partir del 4, el 5, redoblar los esfuerzos solamente ya con más herramientas, ¿verdad? Pero la herramienta indispensable siempre va a ser la organización de la gente, ¿verdad? Entonces, agradezco acá al compañero también, Claudio, que siempre me enseña cosas, fundamentalmente en el tema de servicio a los demás, ¿verdad? Entonces, estamos en una campaña que también hace con que nosotros encontremos el esfuerzo necesario, porque somos pues la última opción, ¿verdad? Entonces, nos deja en una situación así, más tranquila en el sentido de que lo único que sobra es avanzar, ¿verdad? en comparación con otros compañeros que tienen una buena posición y tienen que mantener, por ejemplo, siente la presión de eso. Entonces, en ese sentido, yo me siento mucho más cómodo y vamos trabajando junto con el equipo, con el corazón puesto en el objetivo del 4 de octubre. Ya la idea.
0: Tenemos mucha ausencia de concejales, por eso me gusta ese comentario que haces, de que no debería ser solamente en las campañas. Y si es por mí, comercialmente hasta inclusive, quiero que la campaña continúe ya por el 24 de diciembre, fin de año, un pan
1: Es
0: dulce, sidra, vaya.
1: genial, te la.
0: Pero hay un buen trabajo, ¿verdad? Que se está realizando, se ve la presencia de ustedes. Lo tuyo siempre te vimos, Juan Carlos, solamente de Pitu ahí las redes sociales se porta ahí. Sos muy poco de
1: Tengo
0: socializar lo que haces porque sos de la teoría de que no tiene por qué enterarse la derecha o la izquierda de lo que hace la otra mano, ¿verdad? Entonces, pareciera ser el que tiene mayor resultado de lo que uno hace en silencio, Juan Carlos. A pesar, hoy la gente consume lo que ve y después se olvida.
1: mira, creo que aprendí mucho y sigo aprendiendo. Jaco, temas de redes sociales con la Euroley. Los instales, esas. Ah, bueno, entonces, esa herramienta yo creo que es una herramienta importante y poner a la gente ya enderezada. Ahí poner a la mesa la ya po. Hacer a calcular que hay que hacer uso de esta herramienta para algo bueno,
0: Claro.
1: ¿verdad? Para algo bueno. No sé si tenemos la posibilidad de acceder a informaciones, que los estudiantes accedan, que el chico que está en la escuela acceda a un aplicativo, se dice, a una app, ¿verdad? Que sea, por ejemplo, de ciencia, que creo que eso también tenemos que un poquito mejorar en la gente joven, ¿verdad? Que se dé cuenta de lo importante que es aprender y de lo importante que es esa herramienta que está disponible hoy. Hoy la ciudad o Ciudad del Este es una ciudad prácticamente de la capital lento de todo lo que vos necesitas, ¿verdad? Evita nomás, hoy micrófonos que se pueden poner acá, que eliminan los ruidos y aprendo cosas así, ¿verdad? Y los celulares, ¿verdad? Todas las cosas buenas que podés quitar de eso. Lógicamente, depende mucho de los docentes, depende mucho de la información que nosotros le demos y un gran esfuerzo de todo, ¿verdad? Los aplicativos que hoy te permiten, por ejemplo, Mi Ande, un aplicativo que muchos no sabemos usar, me incluyo yo también, ahora aprendí, y que te permite hacer tu reclamo, poner tu NIS. Imagínate si la municipalidad tiene algo parecido para saber cuánto voy a deber en impuestos inmobiliarios, hay que pagar y cuán más o
0: Y
1: menos.
0: eso va a ser la responsabilidad de ustedes, Juan Carlos, porque vos, más allá de que te conceptualizás de poco uso de las redes, ¿verdad? Hay que ver apuntar a la tecnología. De que actúen de ella.
1: Sin
0: Yo me
1: duda, sin
0: acuerdo,
1: duda.
0: nosotros trabajamos con Gregorio Areco, ¿te acuerdas de la campaña de
1: Sí, me
0: Gregorio?
1: acuerdo,
0: Y él ya
1: un saludo a él
0: decía
1: también, una gran persona.
0: en su discurso, llega la era de la cibernética. Él decía, en el 96 creo que era candidato, ¿verdad? Intendente, y ya hablaba sobre este boom.
1: Un diccionario.
0: Hoy ya tenemos la IA, ¿verdad? La
1: Mira, vos,
0: inteligencia artificial,
1: esas
0: que
1: cosas.
0: es el debate en en Naciones Unidas de cómo hay que utilizarlo, porque se está mal utilizando. ¿Y qué estamos perdiendo con esto, Juan Carlos? Pásame la mano. ¿Verdad que no sentimos la calidez?
1: No, excelente.
0: La calidez humana, te pongo
1: Eso.
0: nomás ese ejemplo. Y estamos perdiendo ese sentimiento humano. Estamos tornando que el mundo sea más frío. Y nosotros los colorados somos diferentes. Los yo te pasé yo abrazado hoy.
1: Le digo, presidente,
0: Te
1: venía hoy. Va
0: ha,
1: con el siguiente.
0: te, y digo
1: Y así lo
0: nomás,
1: es.
0: hay que saber utilizar. ¿Y hoy qué hacemos los papás? Hoy, mamá. Delegamos esa función. Disculpame que
1: No, sí,
0: hable de estos temas,
1: hay
0: ¿verdad?
1: que te
0: Sí.
1: darán de ejemplo, Reina.
0: Salimos y delegamos nuestra responsabilidad de padre por la utilización de la tecnología.
1: Cierto.
0: Angato y mío se ve 18 Pro Blue en
1: No,
0: Ambrena.
1: una
0: Y
1: locura.
0: formal te dice,
1: Una
0: Wiki la
1: locura.
0: igual a 18 años,
1: Una
0: mira lo que vale.
1: locura, una
0: Y
1: locura.
0: sale casi $2.000. Y yo tengo que trabajar 4 o 6 meses para ganar
1: No.
0: $2.000. Tengo que ganar,
1: Hoy
0: ese
1: por
0: yo.
1: ahora, cierto, claro. Hoy con la gana por ahora, pero no valía y ya no me ya. Pero la importante es algo coña de conciencia, mbodú, pa' ganar, esa pa' hasta mira, ya. Porque se entiende ahí, la gana por ahora, ahora es responsabilidad.
0: Claro.
1: Allá o para ganar impuestos, tiene que estar más para ayudar a la gente. Es un poco teoría también lo que te digo ahora, pero es muy serio lo que

0: lo que hablas, en el sentido de que ya eso se volvió muy materia.
1: Lista.
0: Exactamente,
1: Sí.
0: todo en un momento dado, me incluyo yo también, queremos el celular de la última generación. Y baja, vengo de un año, vean, y para ese allá 11 Gima, otro modelo, y para jugar, para mover ya, cambia Gima. Entonces entra en una rueda así medio que peligrosa, ¿verdad? Pero bueno, yo creo que una de las formas de poder combatir todo eso es con mucha información, con mucho conocimiento, y allí la herramienta de la educación es insustituible. Todos tenemos que apostar a la educación, desde el más chiquitito a la que está en la escuela. Yo creo que esa es la salida para un país como el nuestro, y todos vamos a aportar también cosas desde donde estemos para que la educación sea mejor. Y bueno, ojalá que eso algún día sea realidad, donde tu hijo se encuentre con mi hijo y se encuentre también con el hijo de otra gente, en una misma escuela, ¿verdad? Que ahí no haya diferencia, que el hijo del diputado no se vaya en una escuela muy linda, que el hijo del concejal Espínola o la hija del concejal Espínola no esté en el British y mi vecino está en la escuela ahí a una cuadra de casa, ¿verdad? Entonces, a veces yo no quiero hablar mucho de educación pública porque yo también le tengo a mi hija en una escuela privada y no conozco la realidad de esa escuela pública, ¿verdad? Y tenemos que conocer, ¿verdad? Tenemos que saber, pues, cuánto cuesta el pasaje, cuánto te subí en Matías y cuánto andan de autos, andan de
1: Yo por
0: todo
1: eso,
0: ahí.
1: cuando me dicen que la educación es gratuita, yo entro en un dilema. Si vos no tenés para tu pasaje, ¿dónde está la gratuidad de la educación?
0: De hecho que esa palabra gratuita
1: No,
0: se
1: no
0: puede
1: existe.
0: revisar y vamos a encontrar
1: El tema
0: mucho
1: hambre
0: problema.
1: cero es una carnada espectacular. Nuestros niños, nuestros jóvenes se están alimentando. Es una carnada para que nadie más falte. O crían lo mitad, ojo, escuela, ¿por qué? Porque está ese
0: Ya carbonado,
1: alimento
0: ¿verdad?
1: y son alimentos nutrientes que está siendo permanentemente evaluados, ¿verdad? Por organismos de, en este caso la gobernación y el mismo gobierno, ¿verdad? Nacional, que está encima de los que elaboran estos productos. Pero, mira Juan Carlos, qué linda idea está naciendo en esta conversa. ¿Por qué no tener una empresa municipal? Algo se manda a las 4:30, me vende el transporte, Juan Carlos. Vas a hacer reporteño, veo mañana, y cupeo mañana frente a todo, y de ahí ya pasa nomás directo y no va a la gente de la zona sur. Entonces, tenemos que ver la manera de premiarle a la gente de la zona sur con transportes, que se merecen transporte bueno, y también madurar el proyecto que tengamos un transporte universitario municipal, porque tenemos una de la segunda universidad más grande del país prácticamente, que es la Universidad Privada del Este con asiento, la sede central está en Franco, y que nuestros chicos, nuestros jóvenes a veces tienen que ir pateando, caminando. Y qué lindo es caminar, salud es. Pero te venís de tu universidad en una zona oscura, te sale un motochorro, lo que sea, le asalta, y si le asalta nomás tranquilo, pues los bienes se recuperan. Oye, agarraron y costumbre a eso, oye, agarraron y pedazo y le quita, se pierde la vida. O sea que de estas conversas son los que nacen proyectos hermosos, ¿verdad? De que se puede madurar en un futuro no tan lejano, porque el problema ya está. Nosotros tenemos que ser parte de la solución, ingeniero.
0: Y mira, aprovechando este momento y esta reflexión, ¿verdad? Quisiera enviarle un saludo al hijo de don Derlis Barreto, que es un vecino del barrio San Miguel, la parte de baja, ¿verdad? Y justamente su hijo, así en una reunioncita, hablando, preguntó: ¿y cuáles son los proyectos tuyos, ingeniero, en el tema de transporte público ese? O sea que en una pregunta me liquidó todo lo que. Entonces, me hizo pensar, lógicamente, un poco el análisis de la realidad, ¿verdad? Yo pues tengo mi auto, ¿verdad? Entonces yo me voy a mi trabajo, vengo, me voy al supermercado, se deja ese vehículo, ¿verdad? Ande con la misma la. Esa voy con la vecino mía, ¿ya? Entonces, este mita y tiene 17 años, está terminando su colegio. Esa fue su pregunta y me dijo: ¿por qué no le vamos a aplaudir a la gente de Ciudad del Este si tiene uno eléctrico? Dice. De ahí la muda, ¿vale? Ni cuándo pasa, pero tienen. Nosotros no tenemos, ni el que es a combustible diésel no tenemos, ¿verdad? Entonces yo creo que es un gran desafío el transporte público para esta nueva administración. Va a ser un desafío. No estoy hablando de nuevos buses, ni estoy hablando de paradas, estoy hablando de iluminación que acabas de mencionar, de cosas muy básicas, ¿verdad? Pero aumenta el compromiso porque de repente cuando me pregunta un señor hasta entiendo. Pero cuando me desafía o me interpela un muchacho joven, sí que te sacude un poquitito, ¿verdad? Porque me ubico también en lo que pensaría mi

0: hijo, mi hija, ¿verdad? Y no tenemos con qué irnos, ingeniero, a nuestro trabajo, ¿verdad? Y hay lugares por donde el micro ya no pasa, o si no, hay casi pasa de largo nomás, ¿verdad? Entonces, una deuda y orilla ya un poco la falta de, eso me dijo el nene, ¿verdad? Orilla ya la falta de respeto hacia la gente.
1: Totalmente.
0: Y bueno, entonces creo que es un desafío, de hecho, que me comprometo también yo, si es que se dan las condiciones, ¿verdad? De seguir trabajando eso con la gente, ¿verdad? De trabajar juntos, revisar el tema de transporte público, revisar un poco cómo hacen las otras ciudades. Es todo un desafío para el compañero Arnold Ramírez, en quien confío bastante, de que tiene que ser una de sus prioridades en su trabajo, porque si la gente está bien, creo que todos estamos bien, ¿verdad? Y esa tiene que ser la base un poco de todo el trabajo que tenemos que hacer todos, ¿verdad? Desde la Junta, desde la Intendencia, desde el Departamento de Tránsito, todos tenemos que sumarnos y creo que es un gran desafío el tema del transporte público.
1: Mira, Juan Carlos, no cambió nada. Vos sos una persona con mucha experiencia y fuiste concejal. Notás que lo básico de lo que hablamos, la educación, la salud, no sé de dónde vamos a colocar, pero los tres ejes fundamentales de la campaña política siguen siendo la misma. El tema de la salud, la educación y la seguridad. ¿Y de hace cuánto estamos hablando del tema del transporte público? ¿Cuántas promesas hicieron? Ores, ella me dijo, Juan, mi concejal. Y te dan, te versean, ya, pero a veces te llega hasta la emoción. Lagrimeas todo por los proyectos que tienen. Le junta todito lo de empresario. Uno va a traer los vehículos más o menos que, tipo, ¿te acuerdas antes del tranvía? Y que son trenes de corta distancia. De dos pisos te mató la colectivo. Una plena. Y gusto y te vengo, vale, oh, a palo mitad. Y después le preguntamos a la gente, Lucio y Ponaña, de proyectos. Y hasta las 4:30 nomás hay colectivo y se viene hasta la cancha del cerro, que tiene que irse hasta el kilómetro 9. Y no viene. Y ya se termina. Y el centro se mueve a las 3 de la mañana, el microcentro de Ciudad Este, ya que mencionaste. A las 3 tiene que ir nuestra gente a trabajar. Y nosotros, nuestro colectivo, gracias a Dios, tenemos a partir de las 4 de la mañana. Por lo menos a mí me consta que Tres Fronteras, por lo menos, cumple ese horario de 4 de la mañana, 4:30, 5:30. Pero después, papilla o pama. Y ahora que estamos en un momento electoral, ¿verdad? Donde el jugador de ajedrez dice, jaque, tenemos en bata. Ya que va a subir alguien y va a priorizar el tema de transportes a PNP en Bupaiteta, entonces parece que se despertaron esta gente y empezaron a cumplir su itinerario. Entonces, acá solamente necesitamos autoridades que representen a la ciudadanía. Tu cargo, como querés ser concejal municipal, tenés que tener el don de la escucha y encaminar en ese escenario de debates esta preocupación ciudadana y plantear al Ejecutivo de qué solución podemos dar a esta problemática llamado transporte. Es sencillo, ¿no? Aparentemente, ¿verdad? Pero el problema es que cuando antes de subir, yo soy empresario, Claudio, ¿verdad? Claudio es empresario. A los dos lo acompañé en el ingeniero Juan Carlos Espínola. Ese dijo Juan Carlos, o traicionar, y ya me dio cuál acompañada. O sea que ya te comprometes ya prácticamente para mantener en ese status quo el sistema de transporte público. Por eso a mí no me gusta a veces, Juan Carlos, de que muchos candidatos, tus colegas en la lista 1, están siendo apadrinados y van a llegar con las manos atadas y no van a tener el poder de decisión en la Junta Municipal. ¿Por qué? Porque circula dinero sucio. Yo sé que vos sos un laburador, trabajas bien, ganas bien y estás invirtiendo por tu campaña. Pero hay otros que no trabajan, semejante haragán, prepotente, arrogante. Y demuestra algo que no es cierto. Entonces, ese compromiso que hoy vienen acá ante los oyentes y ante nuestro medio a demostrar, están asumiendo el compromiso no conmigo, ni con Claudio, ni con
0: Seguro.
1: allá el guardaespaldas que está aquel barbudo, ¿verdad? Entonces, aquí Yeleno, y nada, pasá acá, sentate, se la hace cupé,
0: Es
1: a
0: peligroso,
1: aquí
0: ¿eh?
1: llena, acá ni sentate, por favor. Estos son mis
0: Pasa.
1: ayudantes que van a sortear enseguida regalo
0: Excelente. El
1: ¿Verdad
0: absoluto.
1: que es así, Juan Carlos? Disculpame
0: Mira,
1: en que te
0: no, no,
1: mezclen montones de cosas,
0: hoy
1: a ver.
0: por ahora yo te voy a ser sincero. Yo asumo la responsabilidad y asumo la responsabilidad de escuchar. Y justamente no soy un tipo para decir, tengo mis fallas, allá voy, allá puedo ahí, a fallar, ¿verdad? Pero con mi compañero, con

0: quienes trabajamos, tenemos una idea fundamental y lo que nos induce a hacer esto que estamos haciendo hoy es un poco recuperar la confianza de la gente. Entonces, en cada gesto, en cada compromiso, por más chiquitito que sea, acá con Claudio, con Cintia Raviolo, con Sucho, con Lucas, con Dionisio, con Enrique, toda la gente, tratamos de ver qué nos comprometimos hoy, ¿verdad? Y no, y le tenemos que llevar una pelota, y bueno, vamos a llevar la pelota, no sé cómo, pero tenemos que llevar. No, ni comprometí la cosa, tú estás poniendo agua de escoya ya. Pero para que la gente crea, ¿verdad? Porque nadie quiere escucharnos también, ¿verdad? Cuesta que la gente nos escuche, ¿verdad? Yo, por lo menos yo me doy cuenta de eso, ¿verdad? Que la gente tiene sus cosas y perder otra vez su tiempo para escuchar esas promesas que vos mencionaste, es así. Entonces acá hay un trabajo mucho más grande. Uno, el cumplir, y el otro, el recuperar que la gente crea en sus representantes, ¿verdad? Entonces, coape tiene un trabajo y complicado, ¿tá? Pero ya asumiera porque la circunstancia y el desarrollo de esta ciudad amerita y merece que sea considerada, ¿verdad? Yo entiendo que esta elección por eso va a ser un poco distinta. O sea, acá Agüero Viala, la gente o legisponanes jamás. Ah, no, vea. Y que toman a esa y ponan a la representante de cura. Y que toman a esa de ahora invita allí. Otro vez, jalo, yo jalo. Y mandé, cuando ya no voy a estar que 3 meses anda allá. Cuando hay un proyecto, hay un borrador, más pegato ya, po. Entonces, eso va a ser fundamental, no para mí, sino para la clase política, ¿verdad? Para que los jóvenes quieran ser también, participar, quieran ser políticos también, ¿verdad? O si no, pues hay un rechazo, ¿verdad? Y eso me parece que no tendría que ser, porque entiendo que la política es una herramienta muy linda cuando se hace uso en forma correcta y cuando esté a disposición de los demás. Pero bueno, eso es lo que pretendemos, es lo que queremos hacer. Apenas estamos en el trabajo, estamos allá por allá, y hay demasiada deuda con la gente. Entonces hoy yo creo que más que nada tenemos que escuchar y tenemos que aceptar nuestros errores. Y eso es.
1: La mea culpa la mitad, yo pues sí te vi, ingeniero. Lo mitango es antes la de error, ando de echarle error. Yo soy psicólogo y le digo a uno de los candidatos, pene sensible te digo eso. Acuérdense que yo soy psicólogo, cualquier momento le puedo tratar eso.
0: Creo que no, no voy por nada,
1: porque yo soy elector, yo soy colorado y tengo que hacer las críticas cuando se hacen mal, porque yo no soy candidato, no te voy a criticar por cuestiones de quitarte para ahí, ¿dónde?
0: Okay.
1: Solamente te voy a criticar por algo que no hiciste. Una vez te voy a decir, Juan Carlos, esa parte que te acuerdas de que te pedí y da el signo, no lleva apoyo.
0: Ya termina de decir, bueno, Juan Gael.
1: No, en serio. No, se torna muy sensible. Ay, Lucio ya no está más loco con nosotros. Lucio no, le apoya a los otros. Y es demasiado sensible por decir las cosas como son. Yo, por ejemplo, no le debo nada a nadie. Y yo soy un comunicador independiente. Allá afuera, yo me pongo mi remera rojo y empiezo a trabajar con ustedes y pido voto para el partido. Pero acá le doy micrófono a todos. Y le doy micrófono con total democracia. Porque vos sos el que venía a comprometerte. Vos ahora estás comprometiéndote de que hay un proyecto para responder dentro de corto tiempo, en el 2027, a esa inquietud. No es de un lecaya, no es de un, en el término medio, de un joven que va a ser doble tu responsabilidad.
0: Así es.
1: Que te dijo, va a botarle al transporte. Sí. Otro ya llevo petepado, mira cómo foca le aplaudimos a la gente de Ciudad del Este porque tiene buses eléctricos.
0: Así mismo.
1: Tenemos que promocionar nuestra ciudad y eso es gestión. Porque la lapicera va a tener Arnold si llega a ser intendente y ustedes tienen que fomentar proyectos e ideas para que se pueda hacer realidad. Y la mejor manera, tener estabilidad política, tener autoridades serias y responsables, y de que podamos poner en vidriera al presidente Franco para que se pueda, podamos tener inversores. Pues cuál es Ciudad Virgen, Juan Carlos, y formarle teguinio. Y si no nos ponemos las pilas, vamos a tener 5 años de desgracia y de retroceso para nuestra gente. Y le vamos a seguir escuchando a don Reynero Santa Cruz en sus discursos, aburrido, dicen algunos, pero era un hombre idealista en su época, y son las mismas preocupaciones.

0: acciones de un abuelo hoy, de un padre de familia ayer y una autoridad, y que no cambiamos absolutamente nada.
1: Y mira, yo lo único que te puedo decir que con estas conversaciones lo único que aumenta es el grado de compromiso, ¿verdad? Hablando de don Reinerio, por ejemplo, si uno mira un poquito hacia atrás, el cuerpo de bomberos que está ubicado en mi barrio, a cuadra nomás de mi casa, él había empezado. Y muchas cosas, así como dijiste, no cambió, ¿verdad? Él empezó, y cuando él empezó no había tanto fondo en Royalty, en Fonacide, ¿verdad? Eran muchos de sus recursos, inclusive personales. Entonces el desafío de la gente que de repente hoy vamos a llegar a formar parte de la Junta Municipal es un poco mucho más de las elecciones nomás. Es el doble de todo esto, porque la gente que antecedieron un poco antes, y fundamentalmente la gente de nuestro partido, hicieron demasiado mucho con demasiado poco.
0: Sí.
1: Entonces hoy tenemos la obligación de hacer o multiplicar lo que ellos hicieron, y tenemos ese compromiso nosotros.
0: Claudio, ¿cómo estás? Buenas tardes.
2: Buenas tardes, Lucio.
0: Al aporte.
2: Excelente.
0: Recorriendo
2: excelente,
0: la ciudad.
2: Así mismo.
0: ¿Qué encontramos algo nuevo, Claudio?
2: No hay nada nuevo, Gerard.
0: Me da la famosa idea. Bate, Cobio, y a Daipurila, bate también ahí. Y tú ya me melo bien. Después el problema para jugar. El problema tú ya me melo bien. Entonces, Gustavo, ¿cómo estás? Buenas tardes.
3: Buenas tardes, Lucio.
0: Baila. Me preguntó Gustavo cuál es la temática del programa. Y yo soy un hombre que no me gusta escribir ni me gusta preguntarle no sé, mi programa es en vivo.
1: Okay.
0: Entonces, respete hoy, vea la temática. Oye, yo no voy a apretar, ¿ya? Por eso hay algunos que no quieren venir en el programa. Porque creen que le vamos a decir te quiero mucho, qué lindo está tu peinado, tu camisa cuadrillén de cuadro y baité. No, acá, para ganar la confianza de la gente, tenemos que hablar con sinceridad. Y porque me van a encontrar mañana, Juan Carlos, si no hacen, a veces, a mí por ahí nada, se puede ir adelante y después no quitar la cosa. Gracias a Dios no tuvo nunca enemigo, ¿verdad? Pero
1: quiero decir
0: nuestra
1: más
0: ciudad bien. Necesita de nuevas mentalidades. Véase la diputada, con visión. Véanla de la Ñicotea.
1: Yo entiendo, creo que ya hace para buena, Claudia, por la año, invítase mi simil, Pepe, allá, que siempre es importante una autocrítica, siempre es importante una oposición, siempre es importante, ¿cómo se dice? No me viene el término ahora, que haya cambios, siempre es muy importante eso, porque eso ayuda a mejorar.
0: Alternancia,
1: pecha, topa y pona, porque siempre va a haber gente que sabe más que nosotros,
0: claro,
1: que piensa mejor que nosotros, siempre va a ocurrir. Y es nomás luego, así como no sé quién dice, creo que don Gregorio Areco siempre decía, que los que vienen tienen la obligación de ser mejores que nosotros, ¿verdad? Entonces me parece muy importante la crítica, me parece muy importante que haya esta libertad de poder expresar los sentimientos y cuestionar sin que nadie coarte eso, ¿verdad? Porque lo único que hace es ayudar a que mejoremos todo, ¿verdad? Y yo creo que eso es muy importante, el rol de la prensa, y más todavía una prensa independiente, me parece fundamental, y no tenemos por qué enojarnos la gente que estemos en los cargos públicos, ¿verdad?
0: Totalmente pirata, vamos.
1: Sí, sí,
0: ya. O sea, me acuerdo que decía Gregorio, ya que no estamos. Le envío un gran abrazo a don Gregorio Areco Ruiz Díaz.
1: Don Gregorio.
0: ¿Cuál la escuela sea?
1: Él es muy.
0: No, pintoresco, carismático.
1: Sí, tiene todo. De hecho, que sin duda yo creo que es uno de los políticos mejor. Con mejor kilometraje en presidente Franco.
0: Total.
1: Sin duda.
0: Saludos te envía don Lucio Augusto.
1: Otro
0: guapo,
1: amigo.
0: Saludos, ese candidato guapo. Vea, Riero.
1: Muchas gracias.
0: Don Lucio Augusto, ya han dejado de más espectacular. Ahí de la ingeniero, pues, de si no salen las cosas, vamos a hacer una reingeniería.
1: ¿Cómo le hace?
0: Bueno, me voy a levantar un poquito. Gustavo, pasame ahí.
1: Dale,
0: 0983-34-8008. 0983-3408. Quiero regalar, o Juan Carlos va a regalar, una pelota de vóley. Acá está.
1: Excelente.
0: Vamos a regalar porque trae acá un obsequio. Acá está, de la lista 1, opción número 8. ¿Está ya el oyente? 0983-348008. Me pueden llamar. Le vamos a regalar un kepi también. Saludos, José Portillo. 0983-348008. Ahí le vamos a poner un quepicito.
1: Okay.
0: Repito, 0983-348008. Pueden llamar para llevar una pelota de vóley y un kepi en la lista 1,
1: opción
0: 8. Hola, buenas tardes. Hola. Hola.
3: Sí.
0: ¿Tu nombre, por favor?
3: Matías Aquino.
0: ¿Me decís, por favor?
3: Matías Aquino.
0: ¿Cómo está, Matías? ¿De qué barrio nos llamás, Matías?
3: ¿Cómo?
0: ¿De qué barrio nos llamás?
3: Barrio Auxiliadora.
0: Acá está la Marisa Auxiliadora de Escocia. Zona Centro, ¿verdad?
3: Hola.
0: ¿Zona Centro?
3: Sí.
0: Ahí está. Dale, mi hermano, acá, ingeniero, ¿quiere decirle algo a Matías, por favor? Invitarle. No,
1: agradecerle que haya participado en nuestro sorteo y pedirte también que el domingo 4 de octubre que seamos tu opción, la opción de la gente, la opción número 8 y la lista 1.
0: Ahí está. Matías, un abrazo, ¿eh?
3: Gracias.
0: Vení a retirar tu pelota hasta las 8. Hasta las 8 va a tener tiempo para retirar, por favor, ¿sí?
3: Dale.
0: De Junior de Gato, ya hasta hoy vas a jugar con la bolilla. Además, la jugada bien. Che, che, mañana, cuase.
1: Ni. Va la hora de retirar, no. Mai.
0: ¿Qué vamos a sortear ahora? Ah, mira, pues, pedí de provechita. Che. ¿Cuál José de Catullas en Noimba? ¿Se ha participado?
1: No,
0: ahí está. El José Portillo, 0983-34-8008. No me voy a llamar mi número de teléfono. Quiero regalar un termo, gentileza de la lista 1, opción 8, ingeniero Espínola, concejal, Arnold Ramírez, intendente. Hola, buenas tardes.
4: Hola, buenas tardes.
0: ¿Tu nombre, por favor?
4: Angélica Santa Cruz.
0: Angélica Santa Cruz.
4: 9 kilómetro 11, Alfredo Plata.
0: Ahorita. Kilómetro 11. ¿Te escucha el ingeniero, Angélica? ¿Qué le querés decir? ¿Le comprometí en eso, Angélica?
4: Ingeniero,
1: a las pintas más. Y con la ibadita de ganar más ese termo.
0: Vamos a tener.
1: Ahora te venden 10.
4: Ingeniero, vamos a llegar hasta allá todos juntos.
1: Muchas gracias, Angélica. Gracias por llamar, gracias por tu alegría. Y fortalece mucho. Seguramente que hay muchas cosas por hacer por ese sector. Y bueno. El 4 de octubre o tocaron de hoy miró Neye comprometido iba ahí te iba a Bendy ya vamos a la opción número 8 en la lista 1
4: bien temprano.
1: Muy bien, muy bien, muchas gracias, Angélica.
0: ¿Podés venir a retirar tu termo, Angélica, por favor?
4: ¿De dónde?
0: Y acá de la radio.
4: Muy bien,
0: dale, gracias. Hasta las 8 de la noche, por favor.
4: Dale, gracias.
0: Gracias a vos, no hay problema. Tengo un kepi. ¿Cuál es tu pasión franqueña? O sea, fútbol de salón.
1: ¿Cuántas veces? 12 veces campeón ya fuimos ahora. Por ahí ya.
0: Okay, 11 veces para Miguel.
1: 11 veces.
0: Sí. Vamos a regalarle más una remera a esta persona, ¿sí?
1: Yo creo que
0: ahí
1: sí.
0: Ahí vamos a regalarle una remera, una pelota de fútbol de salón.
1: Sí.
0: Y hola, buenas tardes.
5: Buenas tardes. Le saludo al señor Roberto Ortiz Tito.
0: ¿Cómo está, Roberto?
5: De Dionisio Ortiz. El que le hizo la música a Ingeniero Espínola.
1: Es Roberto.
0: Roberto Ortiz.
1: Gracias, Roberto. Muchas gracias. Yo sé que vos sos un gran compositor y tengo una música realmente que me hiciste. Entonces, de corazón. Y este es para él. Entonces,
0: sí.
1: Acá hay un kepi de la opción 8, una pelota de la opción 8 y una camiseta. Roberto, mi aprecio de siempre. A vos, a tu familia. Y a toda la gran, a toda la linda gente del barrio Tres Fronteras.
5: Ingeniero, ahí en vivo, ¿cómo está? Yo soy el presidente de la Asociación de Plataformeros de Presidente Franco, cuando necesiten del futuro. Presidente de los autotaxistas y Uber, el presidente de toda esa gente, soy Ina, nunca te dije.
0: Sí, pues yo le cobro publicidad al ingeniero por cuestiones políticas, Uber, propaganda, mía, aparte, acordate, soy Ina Ortiz. Che, tenés que visitarme. Se termina este tema. Vamos a hablar un poco sobre sus necesidades, sobre las prioridades de los plataformeros. Tenemos que ayudarnos, porque fueron muy perseguidos en un momento dado. Estamos aquí a la orden, Roberto. Entonces, cuando tengas tiempo, por favor, Juan Carlos, pedile mi número y vamos a coordinar. Ustedes también tienen que tener su espacio. Y vamos a hablar un poco del trabajo sacrificado que tienen los plataformeros. ¿Te parece, Roberto?
5: Espectacular. La última vez me pidieron para llevar un cerdo vivo. y tuve que rechazar el viaje. Así son la gente de pesadito.
1: Mira un poco.

0: De tu usa.
1: ¿Qué?
0: Abrazo, Roberto. Vení a retirar tu premio, por favor.
2: Ahí en la radio.
0: Ahí en la, acá en la radio. Dale, te esperamos.
2: Dale enseguida, enseguida.
0: Dale, muchas gracias. Bueno, vamos a seguir dialogando y después. No, cuachara se oga, ven. Cuachara se oga. Salió con todo eso. ¿Eh? O sea, vaya al aire. ¿Eh? Ah, o sea, chama. O mata y tengo que dejar. Siendo paiteo y lo mitad. Quiero regalar una pelota.
1: De
0: De,
1: piqui,
0: este fue de
1: sí,
0: Piqui.
1: de
0: Ah,
1: piqui,
0: la
1: de
0: pagua, ya la hace yo.
1: no,
0: Gallito Paloma. Y ese.
1: ella
0: Hola,
1: también.
0: buenas tardes.
2: Hola, buenas tardes, ¿qué
0: ¿Tu nombre, por
2: tal?
0: favor?
2: Romarita,
0: Hola, Rosmarie.
2: ¿todo bien?
0: Rosmarie nos avecina acá del área 5,
1: Ah, mira,
0: Inés, ¿eh?
1: un saludo muy fraterno a
2: Del
1: ellos.
2: área 5.
0: Rosmarie, ¿qué querés decirle al candidato a concejal de la lista 1, opción 8, ingeniero Juan Carlos Espínola? Te escucha.
2: Y bueno, que nos vamos a encontrar el 4 de octubre y ahí vamos a votar por él.
0: Exacto. Te regalo más un kepi, Rosmarie, ¿está bien?
2: Bueno, está,
0: Un
2: pensé que me
0: abrazo,
2: ibas
0: te
2: a regalar
0: esperamos
2: una
0: por la radio,
2: pelota.
0: ¿está bien?
2: Bueno,
1: Romario, un
2: está.
1: abrazo, muchas gracias por participar, muchas gracias.
0: Ahí
2: Bueno.
0: está, no sé, tenemos remeras. Tenemos remeras. Hay
1: Mira,
0: más llamado.
1: este es de Rosmarie.
0: Ahora tenemos llamado. Tengo remeras y qué es lo que tengo para regalar. Bueno, una remera. Y chuco ya. Hola, buenas tardes. Hola, hola. Se cortó. ¿Cuál puta por dónde se llena? La tela fue real, como me dice, jejeje. Entre dos. Entre dos. Entre dos. Ya ni ya por nada. Hola, buenas tardes. Hola.
2: Buenas tardes.
0: ¿Tu nombre, por favor?
2: Jara Martínez.
0: Jara Martínez, lo que capté. ¿Tu nombre es lo que no?
1: ¿Eres Miranda de Vera?
2: Mayen.
0: Belén.
1: Belén.
0: Belén Jara
2: Mayen.
0: Martínez, ¿verdad?
3: Maylen.
1: A
0: Mailem.
2: Marilen.
0: Mailem.
2: Sí.
0: Dale, Mailem. ¿Qué le quiere decir al ingeniero Juan Carlos Espínola? Te escucha, candidato a concejal la lista 1, opción 8.
1: Sí, vamos a hacer eso y vamos también ver qué podemos hacer también en el deporte, ¿verdad? Muchos sueños que están postergados, podemos trabajar con ustedes, con la gente, y fundamentalmente creo que el deporte es una herramienta que nos permite unir fundamentalmente en un deporte que es el fútbol de salón, pero creo que también tenemos que ser buenos en otras modalidades, ¿verdad?
0: Totalmente. ¿Tenés acá tu premio? Puedes venir a retirar.
1: Para
0: Ma
1: ella.
0: Marlene.
2: Bien.
0: Mailen. Mailen. ¿Está bien, Mailen?
2: Sí.
0: Ahí está. Vamos a parar un poco con
1: Sí.
0: el sorteo. Y notá, ingeniero, de hoy en día no hay barrio que menos me diga de que no tiene sus famosos shir, sus zombies, o como quieran llamarlo. Yo, mi profesión me indica que son enfermos, ¿verdad? Pero a los enfermos hay que tratarlo y el enfermo tiene que decir, soy un enfermo y necesito ayuda. Y el deporte es una herramienta demasiado importante para quitarle a los niños y a los jóvenes de los vicios, Juan Carlos. Que el deporte sea una de las salidas más saludables, porque se está destruyendo una hermosa generación que tenemos, gente que deberían de estar en los colegios, en las universidades. Se están perdiendo los vicios, Juan Carlos.
1: Yo creo que muchas cosas no voy a agregar a lo que vos dijiste, ¿verdad? Lo único que yo entiendo es que es un compromiso y que el deporte es una herramienta y creo que una gran aliada puede ser con nosotros Doña Muñe, la responsable de esta empresa exitosa que es Quirio, y ella es una vecina nuestra en el barrio de San Pablo. Hace muchas cosas por la gente joven, pate abogado que le
0: Sí.
1: encanta el tema del fútbol de salón. Entonces yo creo que tenemos que encontrar esta alianza también con gente que nos permita desarrollar el deporte. Necesitamos que todos se involucren y hagamos cosas muy lindas con la escuela, con los colegios, con los barrios. Y bueno, siempre voy diciendo que son cosas muy básicas, pero que hoy no tenemos y tenemos que trabajarlo de nuevo.
0: Mira que nuestros jóvenes, que es la reserva moral que tiene nuestro pueblo, espera mucho de ustedes.

0: Hablando de pelota, ¿verdad? Mañana me voy en el colegio Nacional Santa Inés. Ellos están con un torneo ahí por la Semana de la Juventud y le voy a llevar una pelota que me comprometí. Y es así. Hay muchas contradicciones, ¿verdad? Me aceptan en cada pregunta que no es tan sencilla responder porque somos 12 o 11 veces campeones y no tenemos una canchita, ¿verdad? Entonces, hay cosas que hay que revisar, ¿verdad? Hay cosas que hay que revisar y en ese revisionismo ya supe. Goñico, lo voy a leer. Hay que hablar con los colegios, hay que hablar con los profesores que enseñan fútbol, hay que hablar con la liga. Creo que es mucha articulación, ¿verdad? Y a partir de ahí trabajar. Es lo que acaba de decirme. Es muchas cosas que tenemos que comprometernos a hacer, ¿verdad? Porque eso se necesita, ¿verdad?
1: La gente no se enoja conmigo por decir zona sur, vamos. Yo vivo en la cancha de Cerro hacia la zona sur, ¿verdad?
0: Yo.
1: Y yo creo que en este nuevo periodo tenemos que premiarle a la gente de la zona sur. Se merece tener un hermoso polideportivo, se merece que cada barrio tenga su canchita de fútbol de salón, de que tengamos mayor seguridad para ello. Y yo creo que en este periodo se va a dar eso, Juan Carlos. Y hablaste de Santa Inés. En Santa Inés o en Santo Domingo se puede instalar polideportivos de primera para que se sientan un poco felices y se sientan comprometidos, se sientan franqueños, porque muchos perdieron el espíritu de pertenencia a nuestra ciudad porque están dejados, abandonados. O Mimi la ha empedrado, Mimi de Coraya, empedrado de 8 metros, de 6 metros, a veces 5 metros, ¿no?
0: Sí.
1: Y en
0: Hay
1: eso no.
0: mucho compromiso, hay muchas cosas que hoy las circunstancias obligan a hacer bien, ¿verdad? O sea, si llegamos con Arnold no tenemos mucho margen de error si queremos conseguir que nuestro partido se siga proyectando como una herramienta válida para la gente.
1: Totalmente. Ingeniero, ¿cuál es la agenda para hoy? ¿Cuál es la actividad en los sucesivos días de Rebelde? Hice porte de vida. A veces ya centralizada tiene lugar del año de cierre de campañas. ¿Qué estado viene, amigo? Entonces te exigen tu casa, el lugar estratégico, o más gente de la mitad, pedir vas a ver. ¿Cómo tú tienes cierre de campaña llegado si no tienes fiesta? ¿Cuál es la actividad por lo menos que tenés en itinerario 72 horas antes de las elecciones,
0: Y
1: Juan
0: acá
1: Carlos?
0: está Claudio. Claudio es un poco lo que maneja
1: Claudio,
0: mi agenda
1: en
0: porque
1: serio.
0: se puede ser esa la.
1: Claudio,
0: Entonces,
1: comentanos por favor.
0: ella pues a Claudio.
2: Sí, hoy tenemos nuestra reunión con nuestros transportistas ya y con nuestros comandos electorales de cada colegio electoral. Ya estamos
1: Eso es
2: conformando los siete.
1: independiente. Ustedes,
2: Así
1: la lista
2: mismo.
1: 1, opción 8, tienen su propio comando. Sí.
2: Exactamente, exactamente. Entonces, estamos organizando. Ayer estuvimos con los comandos del colegio Bertoni. Y hoy tenemos con los comandos de kilómetro 7 y un poco
0: 9.
2: que no kilómetro 9 también.
1: La última vez que ganó el Partido Colorado en Bertoni fue cuando Reinerio Santa Cruz se postuló para intendente
0: Hace
1: municipal.
0: mucho tiempo.
1: 92, ¿no?
0: Muchas cosas, es
1: Sí.
0: algo histórica, es algo histórico esta elección, ¿verdad? Y bueno, ojalá que se escriba de una manera distinta esta elección para todos los blanqueños.
1: Y creo que es la oportunidad. Claudio, discúlpame que te haya interrumpido.
2: No está bien.
1: ¿Puedes
2: No, no, no,
1: continuar?
2: no, está, no está
1: ¿Y
2: bien,
1: el
2: está
1: cierre
2: bien.
1: de campaña se acoplan todo lo que va a ser este domingo?
2: Este domingo estamos en conversaciones de si nos vamos, pero creo que sí, vamos a acompañar porque somos la lista 1. Vamos a en nuestro particular cierre de campaña todavía no estamos definiendo eso ahora, pero
0: Y
2: vamos a
0: por
2: ver
0: ahí
2: si
0: me
2: así.
0: pico a ella el tema es lo siguiente. Siempre estamos en el tema de los recursos, pues, ¿verdad?
1: Sí.
0: Y exige muchos recursos y también sabemos que el domingo 4 también necesitamos organizarnos bien, ¿verdad? Entonces, en principio, que vamos a acoplarnos a la caravana de la lista 1, todo lo que estamos en la opción 8, y sumarnos como un cierre total también en nuestras actividades.
1: O sea, que llamar un poco más al silencio y después hacer un trabajo más de laboratorio. Eso más o menos sería,
0: Esa
1: ¿verdad?
0: es la idea. Así mismo, la próxima semana ya prácticamente un poco de organización, ¿verdad? Hay 7 colegios electorales, ¿verdad? El colegio 9 se suma, el colegio del kilómetro 9 se suma. Entonces, hay que organizar los comandos, hay que organizar quiénes son los jefes de transporte. Hay una serie de cositas ahí que tenemos que hacer y hoy continuamos eso, así como mencionó el compañero Claudio, que es un poco responsable de la organización.
1: Gustavo.
3: No, nada
1: No,
3: más agradecerle.
1: Gustavo, habla logística, güey, ¿qué hay, no? Entonces, y cuando hablamos de logística, ahí está Gustavo. Gustavo es el de la logística.
3: Y claro, no, nada más que agradecer por el espacio, ¿verdad? Estamos trabajando bien, ya no se duerme y creo que ese domingo 4 de octubre vamos

0: gran victoria del Partido Colorado acá en Presidente Franco. Y ojalá acá nuestro candidato, el ingeniero Espínola, llegue bien.
1: Ya caray, que duerme, amanece cartera o billetera.
2: ¿Dayforio o quién?
1: Dayforio. Pero quiero reiterar a lo que dije, Claudio, Luana, ¿verdad? Luana, Gustavo, Juan Carlos, audiencia. He experimentado una de las campañas más bellas de la historia del presidente Franco.
2: ¿En serio?
1: Sin agravios, sin insultos. Creo que ya está el asado, ya está la mandioca, la sopa paraguaya. Ya está todos los utensilios para el día 4. Vengan a ser parte de este de esta fiesta, ¿verdad?, que se va a tener. Que el único condimento sea lo que Juan Carlos acabó de manifestar, y que cuando llega a sus casas expresa su deseo de hacer por Franco. Que no sea el 100.000, el 150, el 200, el 300.000 sanguinario, y una verdadera carnicería se torna las elecciones. Y hay una desproporción, pero esto de lo bello que estoy magnificando que fue la campaña, parece que medio y tu yupaiteja iné. Porque no podés hipotecar el empedrado de tu barrio, el pozo artesiano de tu barrio, el asfaltado de tu barrio por 100.000 o 200.000 miserables queriendo cobrar para venir a cumplir tu rol de ciudadano, de elegir a tu intendente. Y de acompañar a alguien que pueda representarte en la junta. Pues peas y nada tema. De demasiado, me imagino que te vas a sentir muy feliz cuando la gente diga: este concejal, ingeniero Juan Carlos Espínola, me representa por el trabajo que haces. Esa es la mejor paga, más allá de la dieta, que no es demasiado, ¿verdad? Pero a veces cuando las expresiones de esta naturaleza constituye un plus para ustedes. Y hay una gran responsabilidad de la dirigencia política de cambiar un poco, de tratar de que esa cuestión de ofrecer plata para que vengan a votar se termine. Y no estoy descubriendo América con lo que estoy diciendo. Existió, existe y va a seguir existiendo. Pero de a poco tenemos que ir extirpando de nuestra sociedad estos tipos de políticos que se van a ofrecer plata para que vengan a cumplir con tu deber cívico. Si querés tu empedrado, tu pozo artesiano, las mejoras en tu colegio, tu empedrado, tu asfaltado, votar por convicción. Aquí vino Juan Carlos Espínola, como todos los días hablamos con diferentes candidatos y plantean soluciones a la problemática ya existente. Porque bien, Juan Carlos, oh, guapo, copio, intendente, concejal actual, pero no construís nada. Así aquí es. Venimos a construir. Así ¿Y qué es. Queremos construir? Construir una nueva ciudadanía, basada en el diálogo, basada en el respeto. Y eso tiene que ser la filosofía. Y cumplir. Anían Andeo, ¿dónde cambié? ¿Hace cuándo no cambié tu teléfono? Casi 20, 30 años, ¿por qué no cambié hoy? Y nah. Entonces, lo primero que hacen algunos, o yupila concejala de todo, yupila comuniante, ya quieren guapuga como 12 discípulos de Cristo, y cambian su teléfono y se olvida de la gente. Y que no ocurra eso, que dudo mucho que lo ocurra contigo, ingeniero Juan Carlos Espínola.
2: Y mira, yo pues también soy producto un poco de las circunstancias. Mi papá es un agricultor, mi mamá es una vendedora de chipa, entonces, que es lo que es demasiado yo ya. Quiero ser un candidato a la junta, soy un candidato a la junta, pero quiero hacer y hago lo que mi vecino hace, ¿verdad? No tengo nada de extravagante. Personalmente puedo decirlo así con mucha sinceridad, ¿verdad? Ahí don Aurelio, que vive frente a mi casa, me conoce, ña Mirta. Entonces, no sé, la idea de cambiar, ya soy medio viejo, ya se tu chama y la. Ya cambié jamás. Ya.
1: Añejo, dijiste,
2: ¿verdad? Pea, añejo. Entonces estamos en eso. Yo creo que siempre las ideas tienen que ser nuevas, frescas. Es muy interesante la gente joven que participe, es muy importante el respeto por la gente que tiene experiencia, es muy importante. Y bueno, estamos en eso. Espero que el 4 de octubre la gente acompañe a la opción número 8 de la lista 1. Agradezco a todos mis compañeros que hacen posible mi candidatura. Agradezco tu espacio,
1: por favor.
2: Agradezco tus orientaciones, agradezco tus críticas porque me parece que son importantes. Y cuando asumí el compromiso de ser candidato, también asumo el compromiso de que se me cuestione, asumo el compromiso de que no puedo cansarme, asumo el compromiso de que tengo que atender a la gente. Y bueno, entonces voy aprendiendo y voy haciendo eso. De corazón a vos, Claudio, a Lua, a Gustavo, y en tu nombre, Claudia, a todos nuestros compañeros de la opción 8 y a la gente que nos acompaña, el compromiso de hacer cosas interesantes con ustedes. Y bueno, esa es la idea, ese es el compromiso del ingeniero Espínola en la opción número 8 de la lista 1, y decirle a

0: Arnold, que sí somos de su equipo, queremos trabajar y que queremos sumar nuestro granito de arena para que todo el sueño de cada franqueño se haga realidad por una comunidad mucho mejor para todos.
1: Porque lo mejor, presidente Franco.
0: Porque lo mejor está por venir.
1: Gracias, ingeniero, por la visita.
0: Muchas gracias.
1: Y saludo a tu equipo.
0: Un abrazo a todos.
1: El candidato de la lista 1, opción número 8 a la Junta Municipal, nos ha visitado en esta jornada. Despedimos a los amigos de las redes sociales, del Facebook, agradeciendo la compañía por sus críticas, por su acompañamiento. Y bueno, es lo que vamos a hacer permanentemente hasta el próximo jueves, dialogando con los candidatos, con tu candidato. En la tarde, y eso es lo que nos llena de satisfacción, que se comprometan con ustedes de que pueda hacer algo diferente. Y cuando hablamos de algo diferente, vos, en tus manos está marcar la diferencia el 4 de octubre en tu colegio electoral. Anda, termina tu misa, termina tu culto. ¿Qué vas a hacer? Anda a votar, anda a elegir y hacer de que no haya vencedores ni vencidos, ¿verdad? Excelente. Que salga gananciosa nuestra comunidad de presidente Franco. 18:14 minutos.
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18:47 minutos en los estudios de Radio Concierto. Hernán Rivas condenado a 8 años de cárcel, catástrofe judicial sin precedentes. El Tribunal de Sentencia condenó a 8 años de cárcel al ex legislador y ex titular del jurado de enjuiciamiento de magistrados Hernán Rivas, de la ANR, por el hecho derivado por su título falso de abogado en instituciones públicas. La fiscalía había solicitado una pena de 12 años y calificado de conducta con este especialmente grave. Hernán Rivas, ex diputado, ex senador y ex ministro y ex presidente del jurado de enjuiciamiento de magistrados, fue condenado a 8 años de pena privativa de libertad por el Tribunal de Sentencia integrado por Juan Carlos Zárate Pastor, María Fernanda García de Zúñiga, presidenta, y Yolanda Portillo, por el caso de título falso de abogado. El colegio consideró que el reproche del juzgado es elevado y trascendió la esfera particular y provocó un daño incalculable a la ciudadanía.

La presidenta del tribunal, Fernanda García de Zúñiga, anunció que la sentencia íntegra se dará lectura el próximo 2 de octubre a las 12:45 horas. El veredicto se dio a conocer el colegio luego de poco más de 3 horas y media de deliberación, a lo que sometieron tras escuchar este jueves los alegatos finales de la defensa de Rivas, ejercida por la abogada Alba Saracho, quien pidió la absolución de su defendido. El colegio declaró probada la acusación presentada por la fiscalía, representada por Patricia Sánchez, Luz Guerrero y Cristian Benítez, que el lunes último solicitó la condena de 12 años para el ex legislador. El Ministerio Público indicó 3 porciones fácticas relacionadas a los hechos punibles de producción inmediata de documentos públicos de contenido falso, uso de documentos públicos de contenido falso, entre la resolución número 1438 de la Cámara de Diputados en el año 2020, cuando fue designado como representante ante el Jurado de Enjuiciamiento de Magistrados en el acta número 4773 emitida por la Corte Suprema de Justicia, que otorgó la matrícula en 2021, y la resolución 21 de la Cámara de Senadores y del 2023, cuando fue designado otra vez para representar en el Jurado de Enjuiciamiento de Magistrados. Por su parte, la abogada Alba Saracho atacó varios flancos, dice acá, que según ella no supo explicar la fiscalía. Uno de ellos consiste en que se determinó la conducta de Hernán Rivas, cómo actuó para obtener el documento y cómo lo usó, indagó la defensora, que estuvo además que los elementos presentados por el Ministerio Público no tiene certeza absoluta y que no se agotaron las investigaciones. El miembro del colegiado Juan Carlos Zárate expuso su voto de disidencia sobre el quantum de la pena y sobre esto requirió sobre los actos de Hernán Rivas y su intervención como falso abogado en un estamento que juzga a magistrados y fiscales la consecuencia que podría acarrear, no sabemos si podría ser consecuencias institucionales y no sabemos de económicas y políticas. Posteriormente, amparado en el artículo 400 del Código Procesal Penal, señaló que Zárate, la pena justa es de 14 años, teniendo en cuenta el perjuicio catastrófico que produjo Hernán Rivas al acreditar falsamente algo que no es, como lo hizo como profesional de abogado para representar a un poder del Estado ante el órgano constitucional. Por su parte, la jueza Yolanda Portillo también intervino previamente para señalar su disidencia en cuanto al marco penal establecido a la consideración de una pena máxima de 5 años de privativa de libertad o multa, teniendo en cuenta el concurso de los hechos de producción inmediata de documentos públicos de contenido falso y el uso de documentos públicos de contenido falso. Ello porque no consideró utilizar la gravedad señalada en el artículo 250 del Código Penal para elevar la pena hasta 10 años. Al momento de emitir su argumento, la jueza Fernanda García de Zúñiga señaló que la base en todas las pruebas producidas en juicio se llegó a la conclusión que Hernán Rivas fue un alumno que solamente apareció en 2 lugares, en un certificado de estudios y en un título. Posteriormente lo calificó como un alumno fantasma cuyo supuesto paso por la universidad no dejó un solo documento de rastros y que Rivas solo aparece en los documentos finales, pero no en los documentos que hacen a la trayectoria de la carrera. Añadió la magistrada que Hernán Rivas Román no brindó ni una sola referencia académica que acredite en su formación universitaria, aludiendo a una entrevista en la que podría formar espontáneamente mencionar aspectos de su tiempo en la universidad, así como tampoco durante el juicio oral y público. García de Zúñiga también hizo énfasis
en que el escenario del desorden institucional sobre el manejo de la Universidad Sudamericana hizo que Hernán Rivas presentara, como existe en una trayectoria existente, una trayectoria inexistente en carácter institucional, cuando que Rivas no realizó el recorrido académico que dijo hacer. Más tarde, la magistrada sostuvo, con bases a todo lo producido en juicio, que Hernán Rivas no solo hizo valer una nota, sino toda una carrera, y que en ese sentido el colegiado llegó a la conclusión que las pruebas producidas en el juicio desmienten la trayectoria que estos documentos, certificados de estudios y títulos pretenden acreditar como real. En otro momento, la jueza abordó que Hernán Rivas no cursó ni aprobó la carrera de Derecho, y que la certeza del tribunal no nace del silencio del acusado, sino del que en juicio se ha demostrado. La jueza hizo mucho énfasis en que Hernán Rivas hizo valer su condición profesional ante la Corte y ante la Cámara del Congreso, que lo habilitaba a ejercer la profesión, por lo cual no era idóneo. Reiteró que en el contexto la carrera no se realiza en papeles, se cursa durante años, al relacionarlo con sus compañeros y profesores. Mencionó también García de Zúñiga que la resolución emanada de la Cámara de Diputados y Senadores revisten el carácter de instrumento público. Con el presente caso fue expedida por órganos constitucionales del Estado, con la finalidad de documentar una decisión institucional, y es ahí donde la conducta del acusado adquirió relevancia ante las instituciones del Estado. Ello teniendo en cuenta que esos mismos instrumentos no acreditan que Hernán Rivas Román sea abogado, pero dieron plena fe en su idoneidad para integrar el jurado de enjuiciamiento de magistrados, según relató García de Zúñiga, haciendo referencia a las consecuencias de estos actos de Hernán Rivas. Con esto, reitero, fue condenado en primera instancia a Hernán Rivas Román, Hernán David Rivas Román, a 8 años de cárcel por el título falso. Y con eso se cierra la película. Seguramente esto van a apelar, va a ir a la corte, va a tener todavía sus recovecos, ¿verdad? Y vamos a ver cómo concluye esta situación. Nos vamos, gracias por sintonizarnos, que Dios nos bendiga, feliz resto de jornada. Mañana 6 minutos en buenas manos, y a las 17 horas vamos a llegar para comentar la tarde. A pasarla bien, en nombre de Genaro Amarilla y Lucio Velázquez, agradecemos la sintonía. Será hasta mañana. Chau, chau.

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